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1: Llegamos a las 7 de la noche, 17 minutos.
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1: Ya llegamos a las 7 de la noche, 18 minutos. Yo escucho, veo y comparto Tropicana. Recuerden que luego de las 8 de la noche nos conectamos a nivel país con A Que No Me Duermo. Mientras tanto, voy a saludar por aquí a algunos de los oyentes. Diego dice por acá: hola chavita, buenas noches, ¿cómo ha estado? Me haría el favor de enviar un saludo para mi esposa Carla Melisa, que la amo con todo mi corazón, mi alma, mi ser, que es el amor de mi vida. ¡Ajá! Dice por favor que si le pueda colocar la canción de Jerry Rivera, Amores Como el Nuestro. Listo, Dieguito, con muchísimo gusto para Carla Melisa. ¡Que viva el amor! Así me gustan esos oyentes enamorados que no les da pena hacer esas dedicatorias al aire. Me gusta. Llegamos a las 7:19. Oiga, por aquí, oiga, mi amigo Farid, yo creo que lo llamé con el pensamiento porque esta mañana estuve pensando en mi amigo Farid y en mis amigos de Casa La Vitrina, que hace rato no se me reportan sintonía, Dios mío.
5: Tropicana, un saludo ahí para Jaimito el cartero. El carita de Arequipe.
1: ¡Ajá! Hace rato no se me reportaba mi amigo Farid y toda la gente de Casa La Vitrina. De verdad, yo estaba pensando en ellos. Vea cómo son las cosas. Lo llamé con la mente. 7:19. 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

Esa canción yo creo que nos transporta al año de 1997, cuando precisamente fue el año de su lanzamiento. Es uno de los mayores éxitos que sin duda alguna tiene Luis Mateus, obviamente de nuestro cantante colombiano, que aquí lo queremos muchísimo. El compositor de esta canción, nada más y nada menos que Iván Calderón. ¡Ahí! Oiga, y es que la canción también fue incluida en esos, ¿ustedes se acuerdan de esos discos que decían los 14 cañonazos bailables, volumen tal, volumen pipipi? Pues esta fue incluida en el volumen 37, lo que ayudó, digamos que a convertirla un poco más en éxito nacional y que sin duda alguna lo recordamos muchísimo aquí a nuestro querido Luis Mateos. ¡Ay! Oiga, y es que ¿a quién no le duele? Yo creo que a todos nos ha dolido el corazón cuando alguien se va, ¿no? De nuestra vida. Hablo en temas amorosos. Ojo con eso. La nostalgia. Oiga, la desesperación a veces, ¿no? Porque pues, bueno, eso depende de usted cómo vaya a terminar o cómo haya terminado la relación. Porque hay unas relaciones que se acaban y uno dice, Dios mío. Pero bueno, la canción fue considerada, o esa canción más bien, es considerada el primer gran éxito de Luis Mateus, donde le abrió las puertas el vallenato romántico y bueno, lo ha consolidado y lo consolidó muchísimo en aquel tiempo con esa alianza espectacular que hizo con Iván Calderón, reconocido, recordemos, por escribir muchos éxitos del género romántico del vallenato. Así que bueno, una de estas. 7:30 p.m. Yo escucho, veo y comparto Tropicana. De muero por verla, nos pasamos al Chacal y Dagoberto López. Esta se llama El Perrazaza. Pasamos al otro lado. Eso se llama El Perrazaza. Yo escucho, veo y comparto Tropicana. ¡Destápela!

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1: Llegamos a las 7 de la noche, 39 minutos. Yo escucho, veo y comparto Tropicana. Un abrazo para todos los amarillitos a esta hora que nos están reportando sintonía. Mi amigo Gustavito, mi amigo Juanito Peralta, Jorgito también está por ahí. También a la gente en el exterior a esta hora, escuchando Tropicana, la más bacana, 7:40.

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0: 7:50.
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0: Bienvenidos a Que No Me Duermo de Tropicana, 8 de la noche, 8 minutos. Bienvenidos, buenas noches, buenas noches, buenas noches. ¿Cómo están en este 26 de mayo? La Virgen María, bajo de los cielos. Ah, no, eso no. Pero bienvenidos a cada uno de ustedes. Mi nombre es Freddy, de Producer. Nos conectamos en A Que No Me Duermo. Un saludito muy especial para todos los que se conectan a través de TikTok, porque ya vamos por allá. Para los que se conectan a través de Tropicana en toda Colombia, desde allá a la puntica de arriba, hasta allá abajito y de un lado para el otro, desde el mar hasta el otro mar, mejor dicho, todo el mundo conectado en A Que No Me Duermo, para que usted disfrute de esta noche, para que no se duerma, para que comparta con nosotros de todas las historias que le tenemos para hoy. Dios quiera y me echo la bendición desde ya, por favor, que sea un programa completamente normal, porque este par de locos siempre salen con algo. Mi querido caballito desde la jungla, ¿cómo vamos, caballito? Bienvenido a Que No Me Duermo.
1: ¿Cómo así que la jungla? ¿Cómo así? Si Barranquilla es la ciudad de la sabrosura, del flow, del perreo, del merquetengue, del borondo.
0: Usted es un caballo salvaje, mi querido
1: caballo. Ah, ok.
0: Un caballo salvaje, desbocado. Ya lo hemos intentado reeducar y no se ha podido, hermano.
1: No, papi, esa vaina ya es tiempo perdido. Ya no. Esa vaina es tiempo perdido. No, hermanito, pero bacano. Gracias a Dios, súper chévere. Contentosos. Martes, no te cases, no te embarques. Tampoco te vayas para otra parte. Quédate aquí con nosotros. Vamos a pasarla bueno. Vamos a hablar de todo. Vamos a vacilarla. También vengo para contarle muchas historias. Mejor dicho, va a ser un programa genial, del carajo. Así que saludos para todos los llaves y un beso y un abrazo bien sabroso, delicioso. Las mamacitas ricas, rellenas de chocolate con bastante equipo y maní. Un besazo para ella, carajo.
0: Eso, para consentida, ya que no me duermo, mi querida Karina Uribe. Mi Cari, ¿cómo está? Feliz noche.
2: Buenas, ¿qué más? ¿Cómo están? Buenas. Azulísimas noches.
0: No me parece su comentario. De una vez vamos a activar la...
2: Azulísimas noches.
0: Vea, ¿sabe qué? Vamos a activar de una vez las redes sociales. Vamos a pelear usted y yo.
2: Azulísimas noches. ¿Sí ve cómo es de bueno, Fred?
0: No, nada. Vamos a activar de una vez todo, carajo.
1: ¿Sí ve cómo ¿De qué me perdí?
2: ¿Sí ve cómo es de bueno, amiguito? Ah.
0: Nada, los hinchas fieles seguimos ahí, firmes. No importa.
2: Sí.
0: Así se anda
2: vio que en las buenas y malas. Vio que en las buenas y malas.
0: Saludos para todos los hinchas de Millonarios que están conectados en Tropicana, Colombia. Un saludo para los hinchas
2: es que
0: de Millonarios.
2: Le encanta molestar, le encanta molestar.
0: Es que queríamos irnos a vacaciones temprano ya.
1: Ellos se querían ver el mundial, chévere.
0: A ver,
2: ¿qué otro argumento quieres?
0: ¿Qué opina toda la gente que está ahí conectada en Tropicana Colombia y que se va conectando? ¿Qué opinan de lo que pasó hoy con Millonarios? Y para los que no saben, perdió 2-1.
1: ¿Contra
0: O'Higgins. Salió de la Sudamericana. Ya no hay nada que hacer. Se acabó el semestre para Millonarios. Y la misma cara caballito de Falcao lo dice, mirando hacia el piso, cabizbajo, diciendo...
2: Maravilloso.
0: Diciendo en qué me metí.
1: Hombre, qué vaina.
0: Ahora mi pregunta es... ¿Cuál será el futuro de Falcao García? Porque yo no creo que siga Millonarios.
2: ¿Qué le habrá faltado a este muchacho?
0: Yo no creo que siga Millonarios.
1: No, mira, Falcao lo mejor que puede hacer es irse para el Unión Magdalena.
2: A descansar, ya.
0: Yo diría que Falcao debe volverse empresario del fútbol, ya, de una vez. Comprar un equipo y relajarse y empezar a dirigir. No tiene que hacer nada más jugando. Y este equipo se veía malo desde el principio, desde enero por allá, ¿se acuerdan? Que estaba con Hernán Torres de técnico y que después vino Fabián Bustos, se veía malo. Y todas las contrataciones que hicieron no vinieron a sacar la cara por nadie.
1: Pero bueno, ya, no vamos a hablar de eso, vamos a hablar de los que llegamos a la final. Karina, ¿cómo te va? ¿Cómo has pasado?
0: Ay, entonces hablan ustedes solos.
2: Eso es lo sabroso, ay,
0: ahora sí le gustó linda a Karina que hablar de fútbol.
2: Nunca la hecha,
1: Freddy, pero
2: chévere.
1: córtale el micrófono.
0: No, nunca le gusta hablar de fútbol. Y ay, azules noches. ¿Para qué? Ya, perdió Millonarios.
2: ¿Qué más le digo?
0: ¿A usted cómo le
2: encanta molestarlo a uno? Mi amor, a cada quien le va llegando a su puntico. Ah.
0: Todos los patrocinadores con la camiseta están diciendo, ¿y ahora qué hacemos? ¿Cómo vendemos esta vaina?
1: ¿Qué vaina?
0: ¿Usted sabe cuántas camisetas de Falcao en Colombia quedaron sin vender?
1: ¿Cuántas camisetas de Falcao no se vendieron?
0: ¿Qué se va a hacer con todas las camisetas de Falcao? Imagínense. ¿Qué se va a hacer con
1: todas? Que las rematen.
0: Que las cambien por laminitas.
2: ¿Qué le habrá Falcao, vio?
1: Qué barbaridad.
0: Que diga la gente en TikTok que está ahí conectada en Tropicana Colombia, la gente en YouTube, ¿qué pasó? ¿Qué le faltó a Millonarios? ¿Qué le pasó a Millonarios de verdad? Porque es
1: increíble. ¿Qué le va a pasar? Le faltó lo que le sobra a Junior a Nacional.
0: ¿Qué?
2: ¿Vio? Pantalones.
0: pantalones.
2: Mentira, no, le voy a decir una cosa. Le voy a decir una cosa.
1: Y está mejor dicho, es de, y está así.
2: Es de que salvar yo siguen firmes con la hinchada. ¿Para qué? En las buenas y en las malas. Así como les ha pasado con los equipos que en este momento llegan a la final, así mismo con Millonarios. Solo lo que a mí me da rabia es que Freddy lo molesta a uno todo el año, todo el semestre y tenga
0: que ¿qué firmes con la hinchada ni que nada? Nacional, Nacional, Nacional. Somos verdes, somos verdes.
2: No le creo, más torcido.
1: Karina, que yo no te estoy viendo porque yo no te veo esa hermosa cara que tú tienes, mi reina hermosa. Ay. ¿Por qué razón, motivo de circunstancia?
0: Sí, sí, es verdad.
2: Espérame, espérame. Se la acomodo, mi amor. ¿Cómo que
1: acomódeme?
0: ¿Y qué hacemos con la cámara?
1: Hey, saludo para Luisinha do Brasil, do Portugal. Ahí va escuchándonos. Y dice que no, que nada, que ella va para el partido de Junior el día lunes. Analízala, tú cógeme ese tromo con la uña.
0: Y ahorita va a jugar el Medellín también, ¿no? Si no es que ya está jugando el Medellín por ahí.
1: Ah, okay,
0: hay partido de Medellín también por la Sudamericana. Un abrazo para toda la gente paisa que son hinchas del Medallo.
1: Hey, Freddy, pero uy, la gente sí, está ya aburrida, van en el primer ¿no? tiempo. La gente de Millonario está aburrida, tiene una desazón, tiene un no sé qué.
0: Hermano,
1: no sé
0: vi un video ahorita de todos papi, los hinchas de Millonarios.
1: Se desinfló.
0: Ve a todos los hinchas de Millonarios esperando al equipo afuera del estadio. Ojalá eso no se preste para vainas malas ni nada, porque pues igual ya pasó lo que tenía que pasar. Pero la fanaticada, le cuento que está brava. Está brava.
1: Qué vaina,
0: porque ¿no? el equipo de verdad no levantó cabeza ni nada. Y este era el último baile de Falcao y eso es lo que a mí me duele, caballito. Este era el último
1: no, sí,
0: baile.
1: Claro,
0: no había
1: a mí
0: más
1: también
0: para Falcao.
1: Porque... No, no, y a Radamel nosotros lo queremos tantísimo porque nos ha dado alegrías con la selección. Nos ponía a despertarnos temprano para ver los partidos del Atlético de Madrid, cuando estaba en el Mónaco, cuando también estaba por allá en Portugal, cuando se lesionó Falcao, a nosotros también nos dio duro, pero hoy sí se lo digo, Falcao ya está para que cuelgue los guayos, de verdad que sí.
0: No, Falcao ya tiene que volver, no sé, a criar los hijos que tiene. O no, donde lo mandemos a hacer más hijos se la toma en serio, pero de pronto sí a volverse en el tema deportivo.
1: Papi, Falcao no mete goles, pero mete otra vaina, otra cosa.
2: Vea, pero le digo lo siguiente, ya ¿qué? Falcao tiene plata, familia, cosas, tiene fama. ¿Para qué más? Que se vaya relajado para su casa.
0: Pero vea que en la vida no es todo eso, cariño.
2: Por
0: hay
2: eso,
0: muchas cosas
2: ya.
0: Y él quería salir campeón con el equipo de sus amores, que era Millonarios, y no pedía más. Y pues obviamente no se le pudo armar un equipo
2: Freddy
0: con las condiciones para que él fuera.
2: Quería ir a ver ganar a su equipo, pero vea, no se dan las cosas,
0: Yo quiero saber y preguntarle a toda la gente que está en Tropicana, Colombia, ¿qué debe hacer Falcao de ahora en adelante? Dicen por acá que compre pasajes para ir a ver el Mundial. Pues sí. No, yo me imagino que ese man dice, voy para el Mundial y le llega más de 10 patrocinadores. Mucha gente que le dice, camine, se va con nosotros y lo ponemos allá en las tribunas a ver el Mundial.
2: Oíste, a Falcao, ¿por qué no lo podían poner en titulares de la selección? Porque ya no cumple,
0: ¿o sea, como llevarlo como jugador?
2: Sí, sí.
0: Por el mal rendimiento que tiene. No puede ir.
2: Ah, es por
0: no puede
2: eso.
0: Ir. Y cuando le dijeron a Néstor Lorenzo, oiga, ¿y por qué no lo lleva como equipo, el deportivo, equipo técnico que usted tiene? Dijo, no, porque él es jugador. Él está ahorita como jugador de Millonarios. Y él cuando habló con Néstor Lorenzo, le dijo, Falcao, si usted está en condiciones, lo llevo, hermano. Y es más, lo llevo hasta con dos hijos.
1: El man no está.
0: No.
1: En todo caso, vamos para adelante y van a descansar ahora con cabeza fría, a pensar qué es lo que van a hacer con Falcao y con los jugadores. Nosotros vamos a hablar, Karina, porque se viene la finalísima.
2: Final para que todos aprovechen, para que se vengan para Medellín, se vayan para Barranquilla, que vayan y pasen rico, que compartan.
0: A Falcao le tocó jugar el Mundial.
1: Oye, mire esa mujer lo que tiene ahí en la mano.
0: Uy, ¿qué es eso, Karina? ¿Qué es eso? ¿Qué está cocinando? Eso es un pepino. Diga la verdad, un pepino.
2: ¿Qué tengo que ver? ¿Cuál pepino?
0: Sí, usted tiene algo ahí.
1: ¿Qué hace con esa vaina?
0: Todo
1: ahí,
0: el mundo váyase a Tropicana Colombia a verla porque algo tiene Karina en la mano y quiero que lo miren. Quiero que lo miren. Por favor, en Tropicana Colombia. A través de la
1: gente. ¿Qué estabas haciendo con ese pepino?
0: Claro.
1: Porque evidentemente no te lo comiste. Evidentemente no. Bueno, sí, se lo habrá comido, pero quedó entero.
0: Y se lo vi en las dos manos. Se lo vi en las dos manos.
2: ¿Se lo vio?
0: Sí, lo vi como lo cogía con las dos manos. Sí, señora.
2: Sí.
0: Yo también quedé como, uy, caballito, ¿qué es eso que tiene Karina ahí?
1: Sí, yo me quedé así
2: muy
1: como
2: raro.
1: Que sí.
2: Ese era el celular.
1: Así Karina, que le... todos los días vienes con una vaina diferente. ¿Tú qué haces con ese pepino ahí en la mano?
0: Eso fue lo que le metió pepino? Higgins a Millonarios hoy.
2: Uy, sí, doy. Sí, sí, le faltaron.
1: Uf. Ay, qué vaina, qué locura. Bueno, muchachos,
0: cuente
1: cambiando
0: pues,
1: de frente, les voy a decir una vaina, una historia que pasó en los Estados Unidos. ¿Va para esa o no va para esa?
0: Pero de una, cuéntela.
2: De una.
0: De
2: Juan.
1: Muchachos,
2: ¿qué
1: resulta?
2: Quiere?
1: Que yo me he encontrado con un video y la historia de una chica súper destrozada contando, dando su reporte de cómo fue la situación. Imagínense que la chica, una chica X, estaba trabajando en Estados Unidos. Ella trabajaba en un sitio de comida rápida.
0: Sí.
1: Resulta, muchachos, que ella, en el momento del break, cogió su celular, comenzó a revisarlo.
0: On the break.
1: Y adivinen.
0: ¿Qué pasó? ¿Le terminó el novio?
1: Uy, se estaba grabando. Le dijo, mi amor, aquí estoy haciendo esto, haciendo lo otro. Ahí está en Tropicana Colombia, en el TikTok, arroba Tropicana Colombia, para que lo vean.
0: Sí.
1: Mire cómo se agarra la pompa y la nalga.
0: Pero tiene buena
2: pero
0: nalga.
2: Pero qué compañero tan fastidioso.
0: Tiene buena nalga.
1: Ni siquiera fue un compañero, fue una compañera.
0: Se lo juro, vea, y le voy a decir a todo el mundo que mande notica de voz ahí al WhatsApp. ¿Cuál es, Cari?
2: 301-7422-989 para que manden, opinen, dejen su nota de voz, su reporte.
0: Y que digan qué está diciendo ella a través del celular. Empiezo yo, vea, lo que ella
2: está diciendo.
0: Yo le juro que ella está promocionando algo para las nalgas. Algún producto para las nalgas. Ella está diciendo, vea, me compré el lippy paper y esto me hizo crecer el pompi, se lo juro.
1: Karina, ¿tú qué piensas? ¿Qué crees que estaba haciendo ella con eso?
0: ¿Qué crees
2: el leggings, el leggings que tenía ahí, está diciendo, vea qué comodidad, mire, usted no tiene cómo estresarse, no te aprieta, mira, o sea, este leggings, o sea, espectacular.
0: Pero se ven bien esas nalgas, uff, lejos.
1: Se ven chévere, ¿no?
0: Sí,
1: se ven chévere. Bueno, imagínense que la muchacha apareció en otro video llorando, súper destrozada. Porque la botaron.
2: Ay,
1: la botaron. Ella dijo, no, destrozada, porque no pensé que una compañera, una mal llamada compañera, me fuera a hacer esto. Me jugó sucio, porque ella primero tenía que hablar conmigo, que esto, que lo otro. Resulta que
2: esto se tienen que poner
1: debate.
2: A meterse ahí.
0: Dicen acá que si podemos repetir el video de la nalgada y, uy, yo también le ayudo con la promoción que esté haciendo ahí.
1: Y que por aquí creo que tiene almohadillas. No, hombre, no tiene. No. Esas son originales.
0: Esas son originales.
2: No tiene almohadilla.
1: Sí, mira.
0: Sí, esas son originales, esas son originales.
1: No, pero la flaca está buena, está bonita.
0: Yo me dejo preparar una hamburguesa después de las manos. ¡Uy! ¡Uy, sí, señor!
1: Es que mira cómo se pega. ¡Tum!
0: Por eso.
1: Se pega y le quedan paraditas, mira.
2: Bueno, pero ya.
0: Tremenda nalga.
2: Tienen que ver la mano.
0: Muéstrenos, sí. Déjenlo ahí hasta las 12, por favor.
2: Puede ser que le esté mandando un video al novio. Normal, mi amor, mira.
1: Y es que
2: ay,
1: eso
2: no.
1: fue
2: mira,
1: lo que pasó.
2: Quiero.
0: Mire, mi amor, lo que se va a comer esta noche.
1: No, y esto fue lo que pasó, muchachos. Que ella estaba llorando y estaba destrozada porque, hey, yo tengo pareja, yo tengo mi vida. Y solamente fue.
0: Necesitamos en este momento, caballito, que Karina se ponga de pie y que dramatice el video.
1: Sí. Dale, Karina, por favor. Dale.
2: No, mi amor.
1: Tóquese las carinas, a ver.
0: Dele like al tac, por favor, ahí. Me gusta.
2: No.
0: A los primeros 100,000, usted dramatiza ese video.
1: Sí.
2: 100,000 está haciendo negociaciones con los oyentes.
1: Karina, pero tú, ¿por qué te pones tan pesada, Karina? Dale.
2: No.
0: Es más, caballito.
2: Les dije.
0: El caballito y yo también lo vamos a hacer. Pero que llegue a 100,000 ya, los primeros 100,000, tac, por favor, likes, a través de TikTok. Dele.
1: Espérate, que yo también me voy a meter en el like, a darle tac.
0: Lleguemos a 100,000 y ponemos a Karina de pie a que haga.
1: Ya tenemos 2,000.
0: Sí, acá.
1: Karina sí.
0: Dramatiza el video así con la comida.
2: No gana este.
1: Pero bueno, muchachos, entonces, mientras que llegamos a los 100,000...
2: ¿Entonces qué pasó con la muchacha?
1: Yo le sigo contando...
0: Jesús David dice, ¿cuál video?
1: ¿Cómo?
0: Jesús David dice, ¿cuál video? Nos toca ver el
2: video. Para que le repita el video otra vez.
1: Otra vez, vamos a verlo.
0: Vamos a ver. Uy, sí. Yo soy feliz. A mí me puede tener toda la hora viendo el video.
1: Mire esas monas.
0: Uy, sí, señor.
1: Buena.
2: Ya, se puede calmar.
1: O sea, si yo fuera jefe de ella, yo la votaría. Venga y arreglamos a ese chico, usted y yo acá arriba. Venga, suba a la oficina.
0: Sí,
2: por favor. Yo también la siento. Contróleme a este muchacho.
0: Yo también
2: ya
0: la siento.
1: Sí, yo también la siento. Yo, uf, obvio.
0: Ve, Alexander dice que a Karina haga lo mismo que la muchacha. Sí, yo también digo lo mismo. 100 mil
1: y que me le coma un bollo, pero por supuesto, si ella hace el bollo, tú te lo comes, yo también me lo como.
0: 100 mil tac tac y Karina lo hace. Pero 100 mil ahí me gustas a través de TikTok. Y Karina lo hace, ¿no?
2: No, señor.
1: Sí. Vamos llegando. Karina, sí. La voz del pueblo es la voz de Dios. Usted sabe que yo le he enseñado eso. Y si la gente dice que usted lo tiene que hacer, usted lo hace.
0: Estamos en periodo electoral, que decía el pueblo.
1: Es correcto.
0: Sí.
1: Sí, señor.
0: Tiene toda la razón. Bueno. Uy, pero yo la haciendo, caballo. Yo me la llevo a ir.
2: Bueno, nos vamos a quedar hablando entonces de las nalgas de una muchacha.
0: Pero
2: no hay
0: ¿por
2: otra
0: qué
2: cosa
0: no
2: más productiva?
1: Yo pues le no hago 14 pelados, Karina, pero la cuestión es que la chica le estaba mandando ese video al novio. Ella tiene pareja, ella tiene familia. Entonces estaba llorando.
2: Pelados y ahora, no es capaz de dar por una.
0: Ahora, vea, le digo una cosa. Si la están grabando hasta ahora, muy seguramente antes ya lo había hecho también. Y dijeron, uy, esa señora, sí, porque sí, está cogiendo
1: claro,
0: las nalgas.
1: Claro,
0: sí,
1: total.
0: Y dijeron, vea, la vamos a grabar.
1: Dicen a mí acá, lo que no me gustó, viejo Freddy, es que ese video es un video sano, eso no es un video explícito, eso no es un video donde ella está mostrando las puchecas, ella no se bajó el pantalón. A mí me parece nada que primero es una mala compañera, es una mala persona.
0: Si
1: el jefe
0: una
1: mano, la que tenía que votar era a la otra.
0: Pero si necesita una mano amiga.
2: Fea.
0: Una mano amiga y de una uno le ayuda a promocionar
2: no,
0: sus productos.
2: No, debe ser una fea que la grabó.
0: Yo lo que quiero saber es ustedes qué interpretan cuando ella habla por ese celular. ¿Qué está diciendo? Porque ¿qué dice uno cuando se coge la nalga y le hace así? ¿Uno con quién puede estar hablando? Yo sí digo que es un producto de algo que ya está promocionando. No sé, un levantanalgas, alguna vaina así.
2: ¿El Legis?
0: Porque ¿qué más? O sea, no puede ser que esté hablando con el novio y mi amor, vea.
2: Mi amor, vea, tenga pues para que se entretenga ya en el trabajo.
0: No, lo, uy, vea, está, ya, bueno, vamos, ya vamos para 10,000, eso me gusta. 100,000,
1: Karina,
0: 100,
1: Karina,
0: todo el mundo.
1: Te tocó, te figuró Karina pegarte en las sí Karinas.
2: A mí no me hagan negocios con los oyentes sin
1: pero
2: estar de
1: razón,
2: acuerdo.
1: Karina, pero ¿por qué
2: a
1: los
2: 20, no, señor.
0: A los 25,000 tac-tac likes ahí en el live de TikTok, se va a
2: puede
0: poner
2: llorar
0: el caballo, el primero que se va a levantar y se va a coger así la nalga.
2: Ese sí, ese sí,
0: ese
2: que
0: es
2: se la
0: primero
2: coja.
0: A los 50,000 lo hago yo y a los 100,000 se levanta Karina.
2: Que no.
1: Pago.
0: Que sí.
1: Pago es
0: de
1: pago,
0: una,
1: pago es pago.
0: De
1: me
0: una.
1: Gusta,
0: así
1: me gusta,
0: lo tenemos.
1: Vamos Colombia, si son tan amables, por favor, ayúdennos. Ayúdame, señor, a que Karina se levante y se toque las carinas.
0: Ahora que yo le digo, caballo, eso para mí, pues en el trabajo sí no se ve tan chévere, y más en una cocina de comida.
1: Pero Freddy, toca el bolsillo, pero lo vas a despedir, Freddy. No, a mí no me parece que la hayan despedido. Primero, vuelvo y te repito, no es algo explícito, no le está faltando el respeto a nadie. Freddy.
0: Pero es que hágame, venga, yo le digo una vaina. Delante de los clientes hacer eso.
1: No,
0: en donde usted trabaja con las manos.
1: No estaba delante de ningún cliente, Freddy. Estaba
0: pero
1: en la
0: si
1: cocina.
0: La está grabando.
2: Ahí se ve al lado
0: amigo,
2: aparte.
0: Uno no sabe.
2: A ustedes les encantan más bochinches donde no hay.
0: Alguien más la puede estar viendo. Qué feo se ve eso para un negocio. Y uno
2: normal,
0: también tiene
2: vea,
0: que pensar
2: acá,
0: que es trabajo.
2: Acá con los muchachos uno es, vea, tenga mi amor. Vea, y normal.
0: ¿Usted en alguien en Tropicana?
2: Obvio, tenga mi amor.
0: ¿Y entonces por qué le va a dar pena mostrar ahí la maldita?
2: Una cosa es mostrar, otra cosa es mostrar acá.
1: Karina, vamos, pero ¿y entonces?
0: Vamos en 15,000, vamos en 15,000. 25,000 y el primero que levantas
1: Karina,
0: caballo.
1: Karina, tú sabes que nosotros nos debemos
2: de
1: a la gente. Tú sabes que nosotros
2: empleo
1: nos debemos a las personas que todos los días nos ven, sí, nos escuchan y que siempre están con nosotros trasnochando y que no se duermen, sino hasta cuando nos vamos.
0: Dice
1: si
0: acá
1: usted, Karina, no cumple, eso me parece una falta de respeto.
2: Es no cumplir cuando uno está de acuerdo con una negociación.
0: Karina
2: no
0: quiere hacer eso. Karina no quiere hacer eso porque tiene calzones con almohadilla. Dicen, ahí está diciendo.
1: Mira,
0: ahí está
1: yo diciendo. Ayer no estaba de acuerdo con el tema de Freddy que me peló 200,000 barras rapidito, sí, ahí con la laminita de la Selección Colombia.
0: Bien,
1: y
0: cabrón,
1: yo lo hice. Yo
0: prentió
1: le pasé al man los 200 sí lucas.
0: Prentió
2: no, se las pasó. No hay comprobante.
0: Claro.
1: ¿Cómo que no? Espérate ahí. Espérate
0: ahí está. Claro, el caballito me las pasó. Yo ubicaba caballo parado, así me gusta, qué bien. Así es que se hacen los negocios. Dice por acá Camilo, le da miedo. 25,000 y el primero que lo hace es el caballito. Por favor, todo el mundo en Tropicana Colombia, si usted quiere ver esa acogida nalga, porque tiene que serla así, igualito.
2: Vea, ustedes van a seguir haciendo lo que están haciendo otras personas por allá al otro lado.
0: ¿Pero por qué?
2: No, copiones, copiones.
1: ¿Pero cuál persona?
0: Vamos a dramatizar el video.
2: No, no, no, no, no, no, no, no, no, no, no, no, no, no.
1: Que se levante, que se levante, que se levante. Levántate mejor, levántate. Yo te ayudo. Ay, no, pero me haces el favor con ese pepino. A mí no me señales. No me señales con ese pepino, Karina.
0: Que muestre nalga, que muestre nalga, que muestre nalga.
1: Levántate, levántame, Señor, con tu espíritu.
0: Ella no lo quiere hacer porque es una chica desconfiada.
1: Con tu espíritu.
0: Al caballito, sí. 25 mil y se agarra la nalga.
1: Es más.
2: Ya,
1: si llegamos a 300 mil, me quito el pantalón y hago el programa.
0: A ver si nos echan de acá, Dios mío, caballo. Yo quería un programa normalito y usted sale con ese video mostrando nalgas. No.
1: Lo que pasa es que yo a Karina quiero de pronto darle ánimo para que ella haga.
0: Quiere volver, la gente que está en Tropicana Colombia, quiere volver a ver el video. Escriba así, a ver si quieren volver a ver el video. Que tiene que dramatizar el caballo porque ya vamos para los primeros 25 mil de una. Eso fueron en minuticos. Entonces, mejor dicho, darle
1: pero yo no lo hago por. Yo no lo hago agarrándome dice la nalga. Sí. Yo lo hago agarrándome otra vaina.
0: No. Usted tiene que hacerlo.
2: ¿Qué se va a agarrar?
0: Cual, así tal cual. Es la medición de la nalga, caballo.
1: No sé.
0: Tal cual.
2: Venga, no yo sé. Le hago la medición de la nalga.
0: Recuerde que tiene que darle tac-tacito ahí, likes, 25 mil y el caballo se levanta a hacer el video. A los 50 mil me levanto yo y a los 100 mil lo hace Karina. Así es. ¡Eso! Saludito para toda la gente que está en A Que No Me Duermo en Tropicana, Colombia. Un abrazo para los amigos que pararon el carro para ver el video. Pero es que tiene semejante nalga. Sí, pero
1: uy,
0: yo también paro el carro.
1: Juiciosos.
0: A ver, a los 25 mil vamos a poner el video para que Caballito dramatice la vaina, porque de verdad sí se ve. Que no, pues hombre, es que no puedo decir que no estoy de acuerdo o que estoy de acuerdo, porque a mí me parece que en una cocina hacer ese tipo de cosas no está bien. Y yo pienso en la parte laboral, porque estaban así, ay no, la niña es muy linda, no, yo pienso en
1: Freddy,
0: la parte laboral.
1: Es que fueron, Freddy, lo que pasa es que
2: yo
1: tú
2: también
1: estás
2: pienso
1: siendo...
2: en la parte laboral, por eso no voy a hacer nada.
1: Mira, lo ¿listo? Que pasa es que yo tengo que ser una persona parcial y una persona ecuánime. ¿Por qué razón? ¿Qué fue lo que sucedió hace 15 días? Perdón, hace una semana.
2: Uh-huh.
1: Y aquí estoy yo. Vine a la emisora con unos tragos, pero le puse el pecho a la brisa. Aquí estoy yo. Entonces,
0: 24.100 caballos.
1: Me dieron una oportunidad. A la muchacha también debieron darle una oportunidad.
0: Vaya preparando.
1: Ella, la muchacha Freddy, debieron darle una oportunidad y no tomar esa decisión tan drástica. Y es que ella estaba llorando porque el trabajo le hace falta, lo necesita.
2: Y repiten,
1: ahora,
2: ¿cómo
1: se va a sostener?
0: ¡Qué nalga! No, es que ese video
2: me hacen
0: a mí me
2: el favor
0: encanta.
2: Y no repiten eso.
0: Ese video a mí me
1: otra
0: encanta.
1: Otra vez, Ronaldinho, ponlo, Ronaldinho.
0: ¡25.500! La gente lo aclama, caballo.
1: Placa, mira. No, lo que pasa es que la gente no lo hace por mí, lo hace por Karina. 100 mil. Y Karina se toca esas Karinas.
0: 100 mil y Karina. Dice que una nalgarina.
2: Una nalgarinada.
0: Atención, todo el mundo se vaya a Tropicana, Colombia. El caballo se pone de pie. Ya llegamos a los primeros 25 mil. Así que siga le dando tac-tacito porque a los 50 mil lo hago yo y a los 100 mil se va Karina a hacer una nalgarina.
2: Yo no voy a hacer nada.
0: Usted vio cómo es el video, caballo. Usted vio cómo es la vuelta para hacerla.
1: Dale, pues.
0: Listo. Atención, ahí está el caballito en Tropicana, Colombia. La gente que está en YouTube también. Un abrazo para todos los que
1: la
0: están.
1: La cuestión es que no se me ve la cabeza.
0: En el canal de YouTube. Ahí está. Uy, vamos a hacerlo primero. Usted nos avisa cuando, caballito.
1: Ya, cuando quiera.
2: A ver.
0: Ahí sí, Karina, a ver. Ya. Por eso. Dicen por acá, apoyen para ver a nalgarina. Ya lo saben, a los 100 mil se va Karina a hacer el video de la cogida de nalga. Vea el caballo.
2: Le digo pues que yo no quiero ser la burla. No.
0: Muy bien, caballo, muy bien.
1: ¡Eso, carajo!
0: Muy bien, caballo, muy bien. Esa es la actitud. Ya vamos a los primeros 30 mil. 50 mil y lo hago yo. Uy, pero yo sí soy desnalgado con todo. Les voy a quedar debiendo. Pero a los
1: papi,
0: 100 mil.
1: Más nalga tiene un gato empinado.
0: A los 100 mil se pone Karina.
2: Que no. Yo no voy a hacer la burla.
0: Levantamos
2: ya les dije
0: a Karina.
2: Que no.
0: A los 100 mil levantamos a Karina.
1: Karina, no. Tienes que hacerlo, Karina. Tienes que hacerlo.
2: Lo levantó.
1: Ya yo lo hice.
0: Es que repita lo que no se vio nada. Estaba desenfocado, dicen por acá en Tropicana, Colombia. No se veía bien. ¿Qué dice Ronaldinho?
3: Según el Ministerio de Rifas y Espectáculos, ¿sí? Tenemos que repetirlo.
0: Ah, Ana. Hay que repetirlo. Ronaldinho.
3: Estamos. Caballito.
1: Mira, te recuerdo que no es por mí, sino por Karina. 100 mil.
0: Estamos en temporada electoral, así que la voz del pueblo es la voz de Dios.
1: Dale, pues.
3: Hay que hacerse en el centro, caballito.
0: Caballito, ahí está.
1: Aquí.
3: No es más, corre el micrófono para un ladito.
2: Córramelo, mi amor. Vea, hágame el favor. Más para allá, más para allá.
0: Váyanse a Tropicana Colombia.
3: Un pasito rápido hacia la derecha.
0: Vayan, a través de TikTok busque Tropicana Colombia. Eso. Y busca el live.
4: A ver si la gente dice que ahí se ve bien. Ahí.
0: Ahí, lo quieren ahí, lo quieren ahí. A ver.
3: A ver, dele.
0: Por favor, Ronaldinho, vamos a poner primero el video. El video original de lo que tiene que hacer el caballo.
3: A ver, va.
0: 35 mil. Tenemos que llegar a 100 mil de una. 100 mil, tac, tac. Ahí está, lo que tiene que hacer, vea. Con el celular y todo. ¡Ah! Cogida nalga tan brava, Dios mío.
3: La diferencia de nalga.
0: Dice Nata, ¡uy, qué rico! Claro, esa nalga no la tiene el caballo nunca, nunca. Mira, en la vida. No, nunca.
2: Tiene que hacer así entonces.
0: Nunca, nunca. Va subiendo la gente a través de Tropicana Colombia. Eso, eso. Mire, mire. Mire, compare las nalgas con las. No. Dice que coja.
2: A ver, a ver.
0: Cójase la valga. No. Oiga, la gente sí. Y la gente sí. No, la gente hace una. No.
1: Mierda, qué vaina.
0: Uy, 38 mil. Cuando lleguemos a los primeros 50 mil, ahí voy yo. 50 mil y voy yo. 100 mil va Karina. 100 mil y va Karina. Yo no sé, la
2: ese
0: voz del
2: caballo muy gracioso.
0: Es la voz de Dios. ¿Y usted qué dice, Ronaldinho? ¿Será que si llegamos a los 100 mil de una para que Karina la ponga de pie?
3: Pero por favor.
0: Ya íbamos para 40 mil.
1: Aprendí que a las mujeres bonitas hay que tenerlas preñadas o recién paridas. Vamos, Karina, carajo.
0: Pero rápido, métale el dedito al like.
1: Rápido.
0: Porque tenemos tan solo 10 minutos para hacer esta vaina, si no, grave. Esto no es de toda la noche, esto es un ratico nomás, así que por favor,
2: sí, silenta,
0: por
2: favor.
0: Ya íbamos en 41 mil y ahí se va conectando más personas. Pero uy, qué nalga terapia la de esa vieja. Uy, qué nalgona. Uy.
1: No, pero yo creo que Karina tiene más nalgas que la pelada.
2: Uno
1: Karina
2: lo
1: tiene más
2: echan.
1: Nalga.
2: Yo no tengo más.
1: Sí, tú tienes.
2: A mí me falta ejercicio, mi amor.
1: Yo a Karina la Karina vi en esa licra y Dios mío, Padre Santo.
0: ¿Usted
1: bendito
0: qué opina de esas nalgas?
1: Esas patas, con esa, una pata de Karina
0: sí,
1: sale dos mías.
0: Sí, Karina tiene buena nalga, sí.
1: Sí.
2: Bueno, ya.
0: Pero
2: ya,
0: necesitamos
2: ya,
0: que nos ayude para que ponga de pie, para que nos muestre nalga. Por favor,
1: Freddy, ya te toca. Ya te toca, 45 mil.
0: Ya vamos.
2: ¿Cómo así que 45 mil?
0: Ya vamos para los 50 mil. Y a los 100 mil se pone de pie, Karina.
2: Yo no estoy de acuerdo.
0: No, usted tiene que estar de acuerdo porque la voz del pueblo es la voz de Dios.
1: Esa vaina.
0: Y no podemos hacer nada. No podemos
1: mira,
0: hacer
1: y nosotros
0: nada.
1: Como estamos en época de votaciones,
2: vea,
1: época electoral.
2: Que se acaban de
1: aquí
2: unir
1: democráticamente.
2: Y que quieren volver a ver a ese video.
0: ¿Cuál de las dos nalgas quiere volver a ver, Karina?
2: No, dicen por acá, Hansel, que la de la pelada.
0: La pelada.
3: Con mucho gusto.
0: La voz del pueblo es la voz de Dios, y lo vamos a poner de una vez. Vaya Tropicana no. Colombia, todos los que están ahí conectados, se
2: pero
0: puede conectar
2: vea,
0: a través de TikTok.
2: La
0: uy,
2: posición
0: claro
2: de esa muchacha favorece.
0: Uy.
3: No, qué favores.
0: No, sí, el que tiene nalga no, no le sale el video.
1: Sí. Esa placa tiene
2: nalga. Y el que
1: nalga
2: no bailas, no, a mí
1: esa,
2: no me favorece.
1: Esa placa tiene
0: nalga. 54 mil y me pongo de pie ya hoy yo. Ya a los 80 mil se va Ronaldinho. Acabo de decirlo.
1: Yo esa mujer quedé tan enamorado y obsesionado de ella que comencé a stalkearla. Comencé es que a seguirla en redes sociales. Y esa muchacha tiene unas carinas.
0: Güey, madre, yo mido por 10 mil pesos hasta San Mateo. No voy a hacer esto por 50 mil likes. Me voy a poner de pie. Voy para esa. Por favor, coloquen mi musiquita aquí. No, yo no tengo mucha nalga, pero de pronto me voy. Vamos a ponerla de una. ¡Listo!
2: Es que rápido que estoy viajando. Rápido.
0: Ay, ¿quién es el acosador que quiere ver mis nalgas?
2: Lo bueno es que usted tiene cámara que lo sigue. Pero hágale pues.
1: Eso, Freddy,
0: eso, por favor, Ronaldinho.
2: No, ¿qué va a hacer, por Dios? Ay, no, horrible. Ay, no.
1: Oh, Freddy, esas nalgas tuyas parecen un CD.
0: ¿Cómo la vio? ¿Cómo la vio?
1: Tienen el huequito al ritmo.
0: Es que tiene más color borracho, mira. ¡Listo! Por favor, todo el mundo, 80 mil y va Ronaldinho. 80 mil va Ronaldinho. Y a los 100 mil,
1: Dios mío,
0: votamos Karina a Karina.
2: Karina salió del grupo.
0: ¡Uy, Karina!
2: Karina salió del grupo.
0: Colombia la clama, Karina. Qué rico país, Diana. Gracias por apoyar mis nalgas. Era nalga, no panza. No, ahí sí grave, hermano. Dice Nata, uy, Freddy, ¿quién es todo eso? Ahí está, mi primera nalga. Y estamos cumpliendo. Así que dele tac-tacito de una. A los 80 mil se va de una Ronaldinho que está por acá a mostrar la nalga, por favor. Y a los 100 mil de una Karina.
1: Ey, pero Freddy, pero mira, que la gente está ahí. Que opinen al Tropi WhatsApp, a ver qué piensan ustedes. Si están de acuerdo que la hayan botado del trabajo o si fue una decisión bastante extrema, drástica.
0: Yo creo que en este punto del video a todos nos va a decir si la botaron o no. Yo por mí me quedo mirando ese video toda la noche. ¡Qué nalgas!
1: Está buena, está buena. Está muy buena. Y es que tiene todo.
0: Uy,
1: tiene
0: cara,
1: tiene parte delantera, parte trasera, o sea, todo.
0: Y es que como se coge la nalga, pero es que ¿qué puede estar promocionando ahí? Es que una vaina es uno mostrar la nalga, otra nalgarse uno mismo.
1: Está promocionando Tangas el Baratón.
0: ¡Uy, 75 mil! ¡Dele tac-tac! ¡Dele tac-tacito! ¡80 mil! Y se fue Ronaldinho.
2: Ay,
0: Ronaldinho a mostrar nalga. A los 100 mil, Karina. Karina está desaparecida.
4: Ya
0: tiene
4: está
0: que hacerlo.
4: De la tanga.
0: Yo creo que está cuadrando
1: el
0: pantalón.
1: Se está cambiando la tanga. Sí, señor. Positivo. Positivo. Demostrado hasta por la NASA.
0: Todo el que quiera ver el video tiene que ir a Tropicana, Colombia. Porque es que es. Uy, no, hombre.
1: Oye, ven acá.
0: Santiago,
1: Freddy,
0: dice: Karina, vamos por ti. 79 mil, 80 mil, 200. Ronaldinho, de pie, por favor.
4: Listo.
1: Ronaldinho. A ver. Las mujeres. Hoy se están dando cipotes en coño de ojo.
4: A ver,
0: qué cámara cuadra ahí. Mira, esa es Ronaldinho. Esa es. Ahí se fue el viejo Ronald.
1: No te ves. Ahora sí.
0: Ahí lo tenemos. Mire, a ver si la cámara lo sigue, por favor. Tiene que subirse a chaqueta. Es que voy a hacer un TikTok con sus capturas. Estoy pensando el audio.
1: Eso, Ronaldinho. Uy. Eso.
0: Y todo
1: eso,
0: el mundo
1: eso,
0: tac,
1: eso,
0: taxito,
1: eso, eso. Tac,
4: que para una universidad panimí.
0: Es que,
4: a
0: mamá,
4: la gente del Ato Santander les fallé.
0: ¿Y usted qué hace en Caracol? No, yo soy periodista.
1: Ay, Ronaldinho, dale. Sacando la casta y sacando la cara por Bucaramanga.
4: ¿Así?
0: Ahí está, sí, señor. Ahí está. Ahí se le ve mejor.
4: ¿Listo?
0: Tiene toda la razón. Donde
2: se llegue, me apagó la cámara.
0: Donde llegue a caer.
1: Ronaldinho, pero falta el celular que está tomando del video.
0: Esto no se ve ni en la página azul. Hágame el favor, en Tropicana Colombia, todo lo que están viendo. Dios mío, no, por favor, no van a sacar video ni captura ni nada de esto, que después se vuelve viral Ronaldo ahí.
1: No,
0: uy,
1: qué barbaridad.
0: Vamos por ti, Karina. 91 mil.
1: Señoras y señores, en este momento
2: se me apagó
1: Karina
2: la
1: va a mostrar. Queremos las Karinas y se va a pegar.
0: Todo el mundo se vaya a través de Tropicana.
1: Atención, Colombia.
0: Colombia. Es el
1: Colombia.
0: Turno de Karina, caballito.
1: Vio, Freddy.
0: Cuénteme.
1: Papi, y no solamente ella se va a pegar con la mano, sino con el coso ese que tiene, con el pepino, se va a pegar.
0: Eso.
1: Con el pepino se va a pegar en las Karinas.
0: Muy bien. Colombia lo ha logrado. Colombia lo decidió. Colombia elige a Karina. ¿Cómo, Ronaldinho?
4: Faltan 3.000.
0: Uy, ya eso lo van a ver de una.
1: Ya.
0: Eso no es más, Karina.
4: Faltan 2.000.
0: La estamos esperando. La estamos esperando,
2: amores,
0: Karinita.
2: Se me apagó en serio la cámara.
0: ¿En serio?
1: No, venga con tu cuento,
0: Ahí está la gente esperando.
1: Me hace el favor, Karina.
0: Ahí está la
2: gente
0: esperando.
2: Me tiene que esperar que se la estoy organizando.
4: Tú por eso no te preocupes, que te podemos llamar al WhatsApp.
1: 103.000, señoras y señores.
0: Yo siempre he dicho, mis muchachos de A Que No Me Duermo de Tropicana son los mejores. Los mejores oyentes del mundo, los tenemos en la noche. Y ahora sí, todo el mundo vaya, conéctese.
1: Ay, papi.
0: Ya vamos en más de 700 que... conectados. Siga conectando la gente en Tropicana Colombia, porque vienen las nalgas de Karina. Vienen las nalgas.
1: Yo sinceramente, yo no esperaba esto, pero ahora sí. Crispetica y una gaseosita, por favor.
0: Sí, señor.
1: Que esto es cine puro, este cine de verdad, verdad, señoras y señores. Yo no pensé que hoy martes yo me iba a deleitar con esta mujer. Pero bueno, papito Dios, ya que tú me la pusiste en bandeja de plata, voy para esa.
2: Ay, ¿cuál bandeja de plata? Ay, qué linda.
0: Dice que Sebas, dice Freddy, ojo, cuidado, mañana Karina va y dice que usted la está obligando. No, aquí las que, ustedes son los que están votando. Yo nomás puse el reto. Llegamos a 100 mil tac tac de una. A 1000 conectados y de una, Karina muestra nalga. Y
1: como dijo 740. Mi abuela, Karina, yo soy como el Hall Negro.
0: 740
1: fresquito,
0: y sigue subiendo.
1: Pero me prestos para unas cochinadas.
0: En Tropicana, Colombia, atención, vamos a poner el video otra vez de lo que tiene que hacer Karina, viejo Ronald.
1: Uy, qué rico, qué rico.
0: Uy, no, es que ese video está muy, muy bueno.
1: Qué rico. Uf. Me encanta, me fascina.
0: Es que usted, Freddy Orrego. No, sean rabones.
1: Ey, cuidado. Freddy Ciño, cuidado, ¿ah?
0: Cuidado, hombre.
1: Que te ponen a debutar.
0: Uy, vea eso. Ay, trágale. Uy, no. Respeten a los cardíacos en este momento. Bueno, Karina, estamos esperando a Karina. Ronald, ¿qué hacemos?
3: Ay, no aparece, qué pena.
2: Cargando el sistema.
0: No, ah, estamos que está cargando esperando el sistema. Todavía tenemos 6 minuticos para esperarla y que todo el mundo.
2: Es que 6 minutos, es que esos sí son horribles.
0: Todo el mundo vaya a Tropicana Colombia y busque Tropicana Colombia. Ahí estamos en el live y la gente de YouTube también está ahí ansiosa. Quiero saludar por acá a la gente de YouTube. Dice por acá, Karina, anímate. Edgar Arturo dice, Lizeth dice por acá, Freddy, buenas noches.
1: No, papi, no, es que ya llegamos, ya.
0: Rafael Ruiz dice, más? Redes de Karina, por favor. Mucha gente redes, conectada, Karina. Mucha gente conectada también en
1: ya,
0: YouTube.
1: Ya. En el o sea, canal ¿qué más quieres tú, Karina? Ya llegamos a los 114 mil. Estamos en 737 y esta vaina va subiendo. O sea, ¿qué más quieres tú de Colombia? O sea, ¿qué más quieres tú?
0: Claro, Colombia te apoya.
1: Desde La Guajira hasta Leticia. Desde por allá del norte de Santander hasta el otro lado. O sea, Karina.
0: Dice que Alexander dice 753 hombres listos para ver.
1: Señoras y señores, preparen sus celulares, graben pantallas si son tan amables.
0: Sí. Ahí estamos esperando a Cari.
3: Además, Cari no es excusa.
2: No, es que si tuviera pues tremenda vaina, vaya así que uno diga.
0: No importa. La gente la quiere ver.
2: Que la gente
1: papi, ya tengo mi celular listo para grabar la pantalla.
2: Ya grabar la pantalla, no.
0: 120 mil tac-tac ya tenemos ahí. 120 mil tac-tac ya tenemos. La gente está esperando.
3: Y por la cámara no es excusa, Cari, porque te estoy llamando por videollamada.
0: Karina, te amo desde Duitama, Boyacá. Elmer está por ahí conectado. John Jairo también. Buenas noches a todos. Hola, John Jairo. ¿Qué más? Ahí tenemos a Karina. Estamos esperando.
2: Bueno, ya voy.
0: Uy, eso, Karina. Eso.
2: Está aprendiendo.
0: Muy bien. Hágale que toda. En el último minutico que la veamos ahí, por favor, coloquemos el video, Ronaldo, de lo que tenemos que. De lo que Karina va a hacer en este momento. Van a ver este video que ha sido polémico en redes sociales. Y todo lo hemos hecho, falta Karina, pero necesitamos que mucha más gente se conecte a través de Tropicana Colombia, por favor. No, es que qué video, Dios mío, qué video, señorita. La hicimos famosa gracias a Que No Me Duermo de toda la gente que está viendo
2: esto.
0: Yo
2: no le puedo creer, toda la gente conectada ahí para ver mis tablas.
0: Sí, señora, ya vamos a 800 ahí conectados. 800 personitas que están esperando a Karina a que haga este video. A que
1: sale,
0: muestre.
1: Y que las nalgas de Karina son alcohólicas.
0: ¿Por qué?
1: Porque tiene dos panchitas ahí. No. No me hacen el por. Karina, uy, no, Karina es una.
0: Así.
1: Karina tiene dos yalbiopo
0: no
1: ahí.
0: Así. Ya vamos para 1000 personas conectadas esperando a Karina en este momento.
1: Dale, Karina. Karina.
2: Me va a tocar contestarles por el celular.
0: Karina.
2: Me va a tocar contestarles por el WhatsApp.
1: ¡Olele! ¡Hola! Karina, tu papá, Karina
0: se fue a dormir. Muy bien. Bueno, todo el mundo ahí en Tropicana Colombia, si puede. Tenemos en este momento tropiamarillitos y aplicaciones paradas en cada lado de la carretera esperando lo que va a hacer Karina en este momento.
1: Y no solamente los hombres, viejo Freddy. Los no, hombres ante los ojos de las mujeres. ¡Ay, Dios mío! ¡Qué rico país! ¡Viva Antioquia!
0: ¡Uy, Karina! Vaya todo el mundo que ya apareció en cámara.
1: ¡Qué rico!
5: Pero todo el mundo. Tropicana Colombia.
3: Colgó.
5: Tropicana Colombia. Dios mío.
1: ¡Ay! ¡Rápido! ¡Ronald! ¡Rápido!
3: Señor, sí, señor.
1: Por favor, graba tú allá, por favor.
3: Todo está grabado en 4K.
0: José Castro dice, dejé de hacer InDrive por esto. Sí, señor. Pare en este momento porque vamos a ver, Karina, este video. Vamos a poner una última vez el video, Ronaldinho,
1: de lo que acabé de dejar Karina. Un pasajero y acá estoy esperando. Muy bien, muy bien.
0: Tenemos a todos los tropiamarillitos y todos los de aplicaciones esperando en la carretera. Estaban ahí, en medio de la calle, esperando a que Karina se ponga de pie y por favor haga este video. Tenemos todavía minutico y medio. Por favor, necesito que mucha más gente se conecte a través de Tropiana Colombia. Dice por acá, rápido.
2: Uy,
0: es que ese video.
1: No, está muy, muy bueno.
2: A ver, entonces,
1: bueno,
2: ¿qué es lo que hay que hacer?
3: Ahí estás viendo.
0: Ahí vea.
1: Grabar el, coger el celular, grabarte la nalgada.
0: Uy, ¿usted puede colocar a Karina al lado de ese video?
3: Pero no lo van a ver las personas. A ver,
0: A ver. Si se puede colocarla ahí de lado. Dios mío.
3: No me deja.
0: Tengo 900 personas. No.
3: Por ver unas nalgas.
0: Por verle la nalga.
2: Ni que fueran pues las super nalgas.
0: Y 130 mil likes en este momento.
3: Bueno, por eso, entonces muestre a ver.
0: ¡Muestre! 900, sigue subiendo. Necesito que
3: llegue
0: a mil.
3: Llegamos a mil entonces.
0: A mil, rápido, Cari, porque tengo 40 segundos y me voy a desconexión. Todo el mundo conectándose y apoyando.
3: Se va para el baño.
0: A que no me duermo de Tropicana.
1: Karina, la dio no
0: despegado. Andresito dice: está haciendo trancón. Ve, ahí se fue para el baño.
1: Conéctese, y qué rápido conéctese. Que voy a llorar. El que peque y rece pata.
0: Es que sacara el caballo. No, todo está muy igual. ¡Uy!
1: ¡Uy, qué rico!
0: Conéctese, Tropicana Colombia. Y dele tacito ahí a la pantalla, dele like. Ahí está Karina. Karina, tengo 20
3: mire,
0: segundos.
3: Mire eso.
0: 20 segundos.
3: Ahí está. Mire por este lado.
1: ¡Uy, qué rico! Karina, pero acércala más.
0: Acérquese un poquito, rico. Acérquese un poquito. Me voy 30 segunditos, pero acérquese.
1: Karina, pero más duro, pégate. Uy.
0: A que no me duermo en Tropicana. Karina cumplió. Muy bien.

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0: Aquí estamos en A Que No Me Duermo de Tropicana. Un abrazo para toda la gente que está conectada en A Que No Me Duermo. ¿Cómo están? Ustedes son los mejores, lo sabían, los aplaudo desde ya. Yo digo, el parche que hacemos todas las noches de A Que No Me Duermo de Tropicana. Ustedes, gracias por asumir esos retos con tanta pasión y tanta entrega. ¿Qué es lo que hacemos? Caballito, ¿usted qué estaba haciendo ahorita? ¿Qué video estaba viendo por ahí? Yo lo chequeé.
1: Estaba viendo el video de una muchacha. No, mentira, estaba viendo un video de burra.
0: No, hombre.
1: No, mentira. Lo que pasa es que estaba viendo un video de una muchacha que estaba como orinando en el campo y la panty la puso en un palo. La panty se le llenó de hormiga y ya te puedes imaginar.
0: Dios mío.
1: Pero es que cuento, muy chistoso.
0: Le cuento algo, caballito.
1: ¿Qué pasó?
0: Todo el mundo decía, es que Karina salió en jean. Karina tenía jean, entonces no es lo mismo porque la otra muchacha tenía una licra y que se le veía más.
1: Freddy, pero ven acá, te voy a decir una vaina. Entonces, Karina tiene lo suyo.
0: Pues póngale cuidado que Karina le puso la 10 y dijo, ah, ¿quién en licra? Tengo una foto en licra mostrando las nalgas.
2: Sí.
0: La estoy viendo acá. Y déjeme decirle que no le envidia nada el video de la mona.
1: No,
0: déjeme decirle que no. ¿Usted qué opina de eso, Ronald?
3: Oiga. Uf,
4: Jesucristo bendito.
3: Que San Karina,
1: amor. Karina tiene pierna y tiene nalga.
4: Nos conseguimos una foto de Karina en licra.
3: Ay.
4: Y está como para, mejor dicho.
0: Pero eso es con reto. Ya vamos en los 143,000 tac-tac. Por favor, todo el mundo dele tac-tacito ahí para mostrar
3: pero
0: la foto.
1: Karina, ¿cuántas libras tienes tú, mi amor? Karina, ¿cuántas libras tienes tú, mi amor?
4: ¿Libras de nalga?
3: No, libras. ¿Cuánto peso?
1: Libras de nalga, hombre.
3: Ah, no, ¿yo qué voy a saber?
0: Eso es hamburguesa triple carne.
3: Yo no tengo
0: casi. Yo sí les digo.
1: Y esa carne no es carne de por ahí, esa es carne Angus.
0: Sí, señor.
3: Yo no tengo casi, imagínese.
0: Sí, no, señor.
4: Y además,
1: avísame cuando tengas.
3: Me tengo que poner bien juiciosa así, que a patinar, que a voleibol, que acá, que allá.
1: Karina, pero tú no estás juiciosa nadando con el pocotón de viejos eso.
3: Sí, estoy nadando, de viejos, pero no es lo mismo.
0: Bueno, vamos a hacer una cosa.
3: ¿Cuáles viejos?
0: 200,000 tac-tac, 200,000 likes.
1: Con los vicarios, con la veterana.
0: ¿O qué, Ronald?
4: Lo que ustedes digan.
0: ¿Qué dice, caballo? 200,000 tac-tac.
4: De una.
3: Que mañana Ronald a Recursos Humanos.
1: Es que eso no es nada, 200,000
0: no es nada. Mañana Freddy a Recursos Humanos dice acá por publicar videos y fotos. ¡Ah, qué hijo de madre ya! Entrados en gastos, ¿qué hacemos?
1: Yo le voy a contar una vaina a Freddy. De pronto, el único que de pronto sabe Freddy porque ni siquiera es Ronald.
4: Sí, señor.
1: Yo a Karina, ella se me metió en el baño cuando yo me estaba poniendo la pijama el día de la foto.
3: ¿Qué?
1: ¿Cómo? En Bogotá. Ella se me metió en el baño. Salí que, ¡mor, ya se cambió! Mor, yo todavía no me cambió, pero entra. Cuando esa mujer entra, ya yo tenía puesta la pantaloneta. Y ella me dice, bueno, entonces espéreme que ya salgo yo. Pero yo no me voy a quitar esta cosa negra. Karina, quítate eso, hombre. No, yo no me voy a quitar eso. Bueno, entonces ponte solamente la pantaloneta. Anda, no, que no. Ella no se quería poner la pantaloneta. Pero será que si salgo así, nada más la camisa. Karina, ponte la pantaloneta. Cuando esa mujer sale de ese baño,
3: deja ser
1: bendito. Y tengo la foto y el video.
0: Vea, una vez yo estaba en un paseo y me metí a cambiar para entrar a la piscina. Uh-huh. Y una vieja me abrió la puerta.
3: Claro, ¿usted qué le dijo? De esos entre, baños, mi amor.
0: De esos baños que tienen puertas de madera, la vieja me abrió la puerta así y la vieja cerró. ¡Ay, qué pena! Yo estaba en bola.
1: ¿En serio, Freddy?
0: Se lo juro, estaba en bola.
1: Papi, ¿cuál fue tu reacción, hombre?
0: Yo duré un poco de tiempo echándole cabeza a comer a la cara de la vieja. Claro, porque ella sí me vio a mí. Ella me vio a mí completamente en bola. O sea, de verdad, porque yo me estaba cambiando. Y era de esas puerticas que obviamente usted sabe que eso no asegura nada. Sino usted y yo me confié. Ay, me voy a cambiar. Y cuando la vieja
1: se abrió, hubiese sido descarado, Freddy. Donde tú hubiese dicho, ay, mi amor, ¿será que me puedes hacer el favor de tenerme la toalla?
3: Me abierto la puerta.
1: O no sé, eso sí, una vaina así.
0: ¿En bola?
1: Sí, a mí sí, también, sí,
3: sí. Y yo ¿quién? Ay, qué miedo.
1: Ah. Ay, qué miedo. Ay, qué miedo. Venga para acá. Venga para acá y la aseguro para que sea seria.
0: Pero se lo juro que a mí se me olvidó la cara. O sea, completamente yo vi la escena, todo. O sea, abren la puerta y ay, qué pena. Y fum, y cerró.
1: Ey, esa vaina a mí me ha pasado, Freddy. Esa vaina a mí me ha pasado, pero yo reacciono distinto.
0: Yo salí a la piscina a mirar caras. Yo no nadé, sino me la pasé dando vueltas de toda la piscina. Y yo decía, pues esta no es.
1: Papi, lo que pasa es que tú tenías que cogerla. Ay, ven acá. Qué pena, ven, tenme aquí. Cualquier manicada lo hubiese dicho.
0: Pero ¿qué hace uno ahí? Sale uno, papi, abro la puerta y le digo, oye, ven. No.
1: Cualquier bobada. O se ríe o sale corriendo. Y una como vez, se ría, papi, ya tiene lo que Karina tiene ahí en la mano.
0: Una vez yo estaba
1: el pepino.
0: Yo estaba en la orilla de una piscina y yo sentí que alguien me lo cogió.
1: ¿El qué?
0: Sí, el paquete.
1: ¿En serio?
0: ¿En serio? Yo estaba ahí cuando de pronto sale la cabeza de un niño. ¡Perdón! No, el peladito me manoseó. Pero...
3: No.
1: Ey, no, hombre, Freddy, Freddy, no, Freddy, ey, Freddy, eso qué es.
0: Espere.
1: De vaina no te levantaron los garrotes.
0: No, el niño estaba nadando por debajo del agua. Y pues obviamente llegó a la pared como yo estaba ahí, pues claro, lo primero que hizo fue la mano, ¡pra! Y yo, uy,
3: pensó
0: ¿cómo
3: que,
0: así, Zora?
3: Pensó que en el agua había un palito de colombina, entonces, ¿qué dijo? Ay, lo voy a sacar.
0: No, yo, Zora, uy, ¿cómo
1: es que un
0: así?
1: Un palito de colombina. Ey, Karina Barro, ey, Karina, ¿qué es eso?
0: 200,000 tac-tac todo el mundo y mostramos la foto en licra de Karina. 200,000 tac-tac.
1: Pero yo no entiendo por qué Karina trajo ese pepino. O vas a hacer ensalada o lo vas a utilizar por otra cosa. O es que ya lo utilizaste.
3: Mor, de todas las anteriores.
1: ¿En serio?
4: ¿A qué huele?
1: ¿A qué huele de verdad?
3: ¿A qué huele?
0: Ese, por favor, Karina, cuéntanos la historia de ese pepino. Eso no
1: ¿cuál tuvo espíritu que haber de pepino oloroso?
0: Sí, eso no tuvo que haber llegado porque se deja cabina.
4: Y de paso, ¿serio? Yo nos prende la cámara.
3: Espere, sí, que ya favor. Estoy en ese intento. Ay,
0: se está vistiendo. Se está vistiendo. Que invite ensalada, dice por acá. A ver, por Tropicana Colombia en YouTube, ¿qué están diciendo? A ver, un saludito. Voy a saludar a todos los que estén ahí en el canal de YouTube. Andrés Gutiérrez, Álvaro Abraham también. Soy Didi y viendo el video con usuario a bordo. La señora me está viendo feo.
1: Y hey, ven acá, muchachos, ahora que yo me estaba acordando de esta vaina, Frediciño, ¿sí? Y tú, Ronaldinho, les tengo una propuesta, porque esta vaina no es con Karina. Bueno, esto sí la compromete a ella, pero yo quiero saber si es posible. Natalia Brumelo es una artista vallenata. Ella dice que tiene el hilo más famoso de Colombia. Es más, en el acordeón tiene un pase que se llama el pase del hilo. Ella comienza a bailar, papá, y en una de sus presentaciones ella regaló un hilo. ¿Será posible que nosotros regalemos un hilo de Karina?
3: Oigan, a este, ¿qué le pasa? Pues está muy...
0: Pero a mí me encanta la idea, ¿no está descabellado? Sí.
3: No, porque a mí me encantan de esos calzones de viejitas así grandes.
1: Bueno, lo regalamos.
0: La gente feliz hace una sábana o algo, una cortina o algo, no sé.
3: Una sábana, o sea... Yo soy de
1: ¿ustedes qué dicen,
3: si
1: Ronald
3: me voy
1: y Freddy?
3: A motelear, me voy con enaguas. Obvio.
1: ¿Ustedes qué dicen? ¿Está buena la idea o no está buena la idea?
4: Buenísimo.
1: No,
0: a mí me encanta. A mí
4: todo
0: me encanta.
4: Lo que diga el caballo, sí.
0: Sí, sí, sí.
3: Ah, sí, Ronald, estás muy lindo aceptando todo este montón de cositas.
0: 200,000 tac-tac y mostramos la foto en licra de Karina. 200,000 likes, por favor, para que se acuerden ahí la gente que está en Tropicana,
1: vale,
0: Colombia.
1: Vale. ¿Cuántos son?
0: 200,000, vamos en 153.
3: Parece peleando, a ver cuántos es que son, pues, cuántos.
0: Claro, aquí vamos subastando.
1: Todo el mundo, a darle dedo al celular, dele dedo.
0: Vamos a poner en este momento a Karina en la pantalla porque nos va a contar la historia
1: más,
0: del pepino.
1: Yo aquí estoy haciendo ya, fuerza, mira, ve.
3: Oigan, dizque de estar con tantas abuelas ya se le pegó hasta algo. Muchachos, les voy a contar algo. Allá todas empiezan a hablar que con dolor en la rodilla, que una autorización, que nos tocó mandar tutela, que mire por Dios, que las pastillas que están tomando. Y yo, qué maravilla, ve, qué tan chévere. Me dicen, sí, muchacha, vea, tome agüita entonces bastante para que eso no le pasen unos añitos. Son tan lindas.
4: Ah, bueno. Pero no.
0: Gracias, muy bien, gracias.
4: Estamos pendientes de
0: gracias, sí. Claro. 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
1: Aquí estoy, mira. ¿Hasta cuánto? 200,000.
0: 200,000 de una. 200,000. Vamos a poner a todo el mundo ahí. Los que están ahí en Tropicana Colombia, ayúdenos a darle like, por favor.
4: Muchachos.
0: Ya vamos a 160,000. Va muy bien.
1: Es más, ya entré al club de fans.
3: Oiga, yo quiero escuchar oyentes.
0: No, ¿cuál? Yo quiero ver a Karina. Quiero escuchar oyentes. No.
3: Ah, pero usted sí es fastidioso, Freddy. Les voy a borrar.
1: Yo también te quiero ver a ti, Karina.
0: Karina le robó el pepino a una viejita.
2: Buenas noches, Tropicana. Y unos hilos de Karina. Esos se llaman hilos manga larga, los que ella dice que usa. Hilos manga larga. Que regale uno de esos, no importa. Recibimos hilo manga larga, pero sin lavar. Sin lavar, con una postura.
1: Es correcto. No. Muy bien, muy bien, muy bien, muy bien, muy bien. Eso me gusta. Muy bien.
3: No. Estos oyentes, ¿qué pues?
1: Oye, pero si Karina, yo te olía a ti, Karina, y tú hueles a delicioso.
3: Bueno, ya. Se están volviendo muy cansones, pues, con la bobada.
1: Karina, pero mi amor.
0: Pero ahí está la gente, vea, 165,000. Ayúdenos a darle tac-tacito, por favor, al live.
3: Ay, no, ya. Tengo aquí la palabra tac-tac, pero vea, retumbando. Ay, no.
0: Tengo otro video que mostrarles.
4: Ay, Jesús.
3: ¿Qué video?
0: Otra mujer.
4: Ay, Jesús.
0: Pero lo vamos a hacer ahorita. Otra mujer.
4: Bueno.
0: Porque usted sabe que la belleza de Colombia es muy exótica y es muy bonita. Y hay que celebrarla y aplaudirla. Entonces, les voy a entrar como un poquito en contexto de lo que les voy a mostrar ahorita. Porque una joven en redes sociales se ha convertido en tendencia internacional, no solo nacional. Ajá. Luego de que mostrara ese video y se viralizara la belleza, porque ella dice que ella trabaja con las comunidades, no trabaja, es de las comunidades indígenas. Entonces usted sabe que usted habla de las comunidades indígenas y usted piensa en la morenita, así cabello negro, súper bonita o no tan agraciada. Pero todo el mundo en redes sociales ha dicho y ha puesto en duda la veracidad del video y dice no, es un montaje, ella no es indígena. Y lo voy a publicar ahorita lo vamos a mostrar. Primero, cuando lleguemos a 200,000 likes o me gustas, vamos a mostrar la foto de Karina que tenemos en licra y después les muestro el video y ustedes me van a decir sí, sí es divino.
3: ¿Pero qué es esto?
0: ¿Qué es esto que?
3: No, ustedes, por Dios.
0: Yo.
3: Con esos videos como tan exóticos que
0: hoy no fuimos de videos exóticos, de uno.
3: No.
4: El caballo,
3: no.
4: Mire el caballo que está haciendo.
0: ¿Caballo qué está haciendo?
4: Ahí.
3: ¿Aló?
0: ¿Caballo
3: hola,
0: qué?
3: Mi amor. Ay, espera, que está hablando conmigo.
0: Se desconectó Oli. Ahí.
3: Entonces.
4: ¿Qué va a salir?
0: Síguele dando tac-tac, por favor, todo el mundo en Tropicana Colombia. Tac-tac, ya vamos en 172,000.
3: Es que fue muy horrible. Es que le digo, pues, sinceramente, qué pereza con usted.
4: Ay, fue madre.
3: ¿Por qué me colgó?
0: Quiero saludar a Juan David, está desde Suba. ¿Qué es lo que está pasando en este momento, Dios mío? Esto.
3: ¿Ah?
0: Y está hablando por un pepino. No. Esto es la tapa. Ay, Dios, ¿con quién está hablando el caballo? ¿Qué es lo que está hablando allá, caballo?
3: Marco, yo.
0: Buenas, estamos en programa, bienvenido a que no me vemos. ¿Quién le puede prender el micrófono?
3: ¿Qué le hicieron?
1: Qué pena, qué pena, qué pena.
3: ¿Qué? ¿La mamá del muchachito?
1: No.
0: ¿Está pidiendo
1: cuotas? Karina, ya, hombre. Yo les digo a ustedes que no me la montaran con eso.
0: Gracias, Angélica Rey, por compartir el like. ¿Qué pasó?
1: No, lo que pasa es que unos amigos nos están escuchando. Ellos están por acá por los 84. Estamos relativamente cerca. Donde yo estuve el fin de semana anterior, el lunes festivo.
4: Ahí,
1: me están diciendo que están escuchando la emisora y que, bueno, que los salude. Y que si es posible, que yo me vaya para allá.
0: ¡Qué no jodas!
1: Eso mismo le dije yo. Entonces me dijeron, pero venga, moral, ¿cuál es el problema? Dale.
0: Diga, usted está en programa, sea un hombre responsable, hermano. ¡No jodas!
1: Sí, lo mismo le dije yo. Es que, papi, o sea, ¿ustedes quieren que me voten de esta vaina? Para después yo andar por ahí pidiéndoles a ustedes, ay, que dame chamba, dame camello, dame trabajo, dame. O sea no aguanta. Entonces alguien me dice que, papi, pero llega tú un momentico, un ratico y tal. Ellos están allá y están contentosos. Y yo le dije, no, hombre, no. No existe la más mínima posibilidad. ¿O será que sí?
0: No jodas que va a ser la misma la vez pasada. Es mucha vagancia, hermano. Angélica Rey, muy bien, dice por acá, no le damos permiso. ¿Cómo? No, ¿cómo le vamos a dar permiso? Estamos en medio del programa.
1: Que diga Ronaldinho así es, después que Ronald me diga que voy para esa, me llevo el celular, ¿cuál es el problema? Ronald,
0: ¿usted va a frentear la vaina, Ronald? ¿En serio? ¿Le va a alcahuetear a este señor de vagabundería?
4: Lo que el caballo necesite para estar feliz, yo digo sí.
0: Le hago.
3: Está muy amiguito, pues, está muy amiguito Ronald.
0: Pero le voy a poner un reto. Usted no puede ir del programa, caballo. Usted verá que inventa.
1: Freddy, espérate. ¿Listo? Habla más duro que voy a hacer la nota de voz que se la voy a mandar a los pelados.
3: A ver.
1: Espérate. Yo te digo. Ya.
0: Vea, tan sencillo. Usted no puede ir del programa. No se puede desconectar en ningún minuto. A haga lo que se le dé la gana y vaya donde quiera, pero tiene que estar todo el tiempo al aire en el programa. Me importa un carajo. Que vaya el alcahuete de Ronald, eso si quiere. Y usted coge y se va. Pero si usted puede llevarse ese micrófono que tiene ahí es, en este momento por el que está hablando, hágale, hágale de una. Hágale de una y se va para allá. Caballito. Pero de resto no, no lo quiero ver desconectado del programa.
4: Por videollamada, mi hermanito.
0: No lo quiero ver desconectado del programa.
4: ¿Pero la gente sí lo deja ir en la pregunta?
0: No, acá decía Angélica, no lo dejemos ir. No, yo no quiero que esto devuelva una vagabundería.
1: No, me están diciendo ahí que te están regañando, caballo.
0: Obvio.
5: No hay posibilidad. La gana y vaya donde quiera, pero tiene que estar todo el tiempo al aire en el programa. Me importa un carajo. Que vaya el alcahuete de Ronald, eso si quiere. Y usted coge y se va. Pero si usted puede llevar de ese micrófono que tiene ahí en este momento por el que está hablando, hágale, hágale de una. Hágale de una y se va para allá. Caballito. Pero de resto no, no lo quiero ver desconectado del programa.
1: Esa vaina, esa nota de voz es un regaño.
0: Ah, no, tómelo. Pues entonces no haga nada y quédese en el programa, que lo que vamos a poner son videitos chéveres y ya. Yo quiero saber qué opina.
3: Quédese, pero conectado, vaya y ponde su amigo.
0: Karina, usted también le va a alcahuetear la pendejada al otro.
4: Sí, eso.
3: Y si no, le pongo esta, vea.
0: O sea, ¿qué vamos a hacer
3: en
0: con este programa?
3: Turno, oiga,
0: cada
3: oiga,
0: uno
3: turno.
0: Hace lo que se le da la gana.
1: Eso.
0: Eso, que nos bajen la vaina por. Vea al otro, Dios mío. Voy a escribirle ya mismo a Pablo aquí.
4: ¿Por qué?
0: Pues porque ustedes no cogen esto en serio.
1: Eres aburrido. Si a Pablo también le gusta el vacile, a Pablo le gusta el flow.
0: ¿Con cuál?
1: Él es el que me dice, caballo, baila.
0: Vea, oiga, no han llegado ni a 200,000 tac tac para la foto en licra que tengo, que tenemos de Karina.
4: Necesitamos sacar al caballo a beber.
3: Oiga, caballo.
0: Vea, vamos a hacer una vaina. Me acaba de crear aquí una idea.
6: Después de estar caliente.
0: Se me acaba de prender el bombillo. Pero va, Cari. Pero vamos a hacer una.
3: Que me muteó.
0: Pero, una cosa primero. Vamos a ponerla así: 300,000 likes. 300,000 me gustas. Sí, se la vamos a. Ah, ¿quiere? ¿Quiere salir a mostrar la fiesta en la que va a ir a tomar y todo eso? Pues 300,000. Y si la gente, usted logra apoyar, o sea, convence a la gente para que le dé los 300,000 likes.
1: No, yo sé que la gente no me va a apoyar. ¿O será que sí?
0: Yo no sé, ahí tiene a su pueblo, mi querido amigo.
1: Mi gente linda, los que quieran que vaya para la fiesta, tomamos una fría bien bacana, que me digan sí, que voy para esa. Pero bueno.
0: A los
1: una
0: 200,
1: horita, o sea, una hora porque tengo que venir en el gozo.
0: A los primeros 200,000 vamos con la foto de Karina en licra. Karina en licra. ¿Vale?
3: No.
0: Y si usted convence a la gente de que le dé 300,000 likes,
4: que le den permiso
0: a través de Tropicana Colombia, yo digo, bueno, la gente se unió con caballo y le dio permiso y la gente lo quiere ver allá en el bar con sus amigos tomándose algo. Pero si la gente no, mejor dicho, usted no hace campaña, la gente no lo apoya, no lo quiere en el corazón. Aquí escuche todo el mundo dice, vaya caballo.
3: Escuche lo que dice un oyente.
7: Mi hermanito el Yocaba, la verdad es que yo estoy de acuerdo con sus amigos. O sea, debería ir, yo creo que debería ser bacano, está en el en vivo de TikTok desde el 84. Nos va a hacer, debería ser un programa diferente. Ahorita arranca para allá, hombre.
1: Voy para esa.
0: No, pero ahora.
1: Pero yo necesito. Ey, bueno, pero vamos a hacer algo. Sí,
0: apláudale,
1: sí,
0: apláudale la pendejada.
1: Yo necesito que alguien me venga a buscar. Si llegamos a los 300,000, no me voy a ir. Necesito que alguien me venga a buscar.
0: La vagabundería al pendejo este. Ahora, sí, qué chimba de programa. Ahora la radio sale de la cabina.
1: Papi, pero, ey, ¿qué culpa tengo yo que tengo unos amigos que son gozones, son sabrosones, que estén metiéndose una frita o escuchándonos hablar?
0: Pero usted no se desconecta del programa.
3: Oiga.
1: No, yo no me desconecto, yo voy para esa.
3: Suerte y adiós.
1: Trago, hijo de madre.
0: Dice por acá, te hago la carrera de una, dicen por acá.
4: Ay, hijo de madre.
0: Grupo Impacto, dice aquí. Bueno, rápidamente, 200,000. Yo le puse el reto, usted verá, haga campaña, 300,000 likes, 300,000.
1: Yo de verdad que sí me quiero tomar dos fritas, tres fritas, yo sí me las quiero tomar. Y yo quiero que por favor, yo quiero que por favor algún tropemerito que esté por ahí, que venga aquí en la sede de Caracol 82 con 43, aquí en el barrio de Los Nogales, para que me lleve, me tomo las frías por allá y después me regrese. Voy para esa, me voy a tomar tres frías nomás, tres frías.
0: Pero primero que llegue a los 300 mil, después cuadra su celular, cuadra cómo lleva su micrófono, cuadra para hablar con los amigos, que la gente lo apoye a través de Tropicana Colombia. El reto son 300 mil likes a los primeros.
3: Vea,
0: 200 mil fotos.
3: Está cerca.
0: Foto
3: está
0: de Licra. Cerca. Foto de Licra a los primeros 200 mil de Karina.
4: Ya faltan 5 mil.
0: Después a los 300.
1: Oscar Zavala, 80 mil.
3: Que pida un domicilio.
0: No, no, sí, ahorita el taxi le cobra 70 mil también. Yo no sé. Usted quiere ir a mostrar una fiesta, a mostrar a sus amigos, pues que la gente
3: dice
0: lo apoye.
3: Si Karina pudo llevar un pepino, el caballo, ¿por qué no puede?
0: Ah, bueno, pues si quieren que el caballo vaya, pues denle like ahí y llegue a los 300 mil y ya tiene el permiso, caballo. Así de fácil.
1: Bueno, ya estamos llegando a los 200 mil, faltan 100 mil. Joder, yo creo que esa vaina va a llegar. Mi gente, vamos para esa, hombre, vamos para esa. Es más, me voy a cepillar la boca ya, para ir con la boca cepilladita. De pronto me encuentro un pelito, un bollito. Ay, caballito, ¿cómo
3: ¿qué
1: estás y tal? Y vamos para adelante.
0: Es decir,
1: que si no entrompo, yo me dejo de llamar con Alexander Castillo Lobo. Voy para esa, hombre.
0: ¿Usted nos va a mostrar viejas? No, Dios mío,
3: no jodió el programa. Si hay mujeres ahí, menos
1: muestro cuál es el problema.
4: Sí, caballito, yo te apoyo, mi hermano.
0: Señor, 201 mil.
3: ¿Listo? ¿Contra qué?
0: 201 mil.
4: Me fui con la foto de Karina.
0: No, fuimos con la foto en Licra, todo el mundo para TikTok en ese momento.
3: Pero
0: en Tropicana Colombia y también a través de YouTube. La foto aguanta porque la vamos a comparar con el de la mona. Porque ustedes dijeron, que Karina tiene que estar en Licra. No, pero uy, Karina. Yo la estoy viendo aquí, sí, señora, déjeme decirle. Todo el mundo en Tropicana Colombia a la 1, a las 2 y a las 3.
4: Me fui. 2, 3, ahí va.
0: ¡Se fue la foto! A ver, muestra a ver. Sí, Karina.
3: Ay, no.
0: Sí, le falta la garradita nalga, pero bien. Sí.
3: Ya, quítela, pues.
0: No, poquito, deje que es el deleite del pueblo, déjela ahí.
1: Vea, me dice mi amigo David Ursola, voy por mi hermanito el caballito. También me están escribiendo por acá desde los Estados Unidos, mira la gente que me apoya, esa es mi gente linda, no joda. Cristian Cruz me dice, caballito mi hermano, hamburguesa para cada uno, yo los patrocino y se va a echar una fría por el papi, voy para esa, bebé.
3: Oiga.
1: Aquí está Cristian Cruz.
7: Caballito pagó, yo te llevo y te traigo, ahí güey, en la emisora, nada más me das una fría y ya.
1: ¡Lindo! ¡Fría!
0: Bueno, atención.
6: El coro es 70 mil.
1: No, entonces.
0: Atención a lo que está pasando en este momento.
3: Como digo yo, ¿qué culpa tiene el martes de no ser viernes, hijo de madre?
0: Caballo dice en este momento que se va a ir con de los amigos que lo llamaron.
3: Que yo le digo, el caballito, reto, caballo. Un día de nacimiento del cacique solo es hoy. O sea que me amo.
0: ¡Ay! Dice por acá, pon la foto, Freddy. Podemos poner la foto mientras hablamos.
1: Yo creo que rico no soy, pero sabroso sí la he pasado, carajo.
0: La gente no quiere ver nuestra jeta, eso es verdad. Eso sí le quiere ver mejor la licra a Karina.
1: Uf.
0: Atención los que están en Tropicana Colombia. ¿Por qué? Porque el caballo dijo, voy a coger el celular y les voy a mostrar todo lo que está pasando y me voy a ir en videollamada para donde están mis amigos. Le dije, listo, hágalo. Pero si la gente quiere ir a ver la parranda en la que usted va a estar hoy por ser el cumpleaños del cacique, pues que le den 300 mil likes. Uf. Y le damos el permiso. ¡Qué hijo de madres! Vaya, auséntese del programa, vaya, disfrute con sus amigos, pero eso sí, no se desconecta del programa. Nos muestra todo lo que está pasando.
1: No, todo bien.
0: Todo lo que está pasando. Ahora el caballo dijo, listo, que alguien venga y me recoja.
4: Ya, se lo tiene.
0: Ya van 210 mil. Ya van 210 mil caballos.
4: Ay,
0: le voto.
4: No.
0: Si quiere que el caballo.
1: Si la vida fuera estable todo
0: si
1: el tiempo.
0: Si quieren que el caballo
1: no
0: salga.
1: Yo gastaría la plata. Pero me di cuenta que la vida. Es más, que la gente en Colombia me apoye. desde bueno, por allá, desde Leticia, de Amazonas, hasta por allá, hasta el Cabo La Vela.
0: ¿Qué carajo?
1: Que me apoyen, por favor.
0: Todo porque hoy el cumpleaños del cacique.
3: Que lo apoyen contra una mesa.
1: Karina. No, yo voy a apoyar contra una mesa hoy.
0: Usted feliz de saber para dónde va el caballo. Usted feliz de verle la corronchera para dónde va con los amigos.
3: Pero por favor.
0: Y mañana me van a preguntar a mí por qué el caballo salió a la cabina. Por culpa de Ronald.
3: Al burro.
0: Claro, como Ronald entonces, pero la gente va en 212 mil, tiene que llegar a 300 mil, se les va a acabar el dedo primero.
1: Escucha esta vaina.
3: A ver. ¿Qué culpa tiene el martes de no ser viernes?
1: Como digo yo.
0: Mañana vienen ustedes
1: y que mueran los pesares.
0: Mañana vienen ustedes y conducen esta noche. Porque entonces.
3: No, los Freddys aburridos que se queden en la casa.
0: No, pues cogieron esto de recocha.
1: Para mi compadre Freddy, allá en Bogotá, que lo voy a llevar para Teatrón, para que se meta cuatro frías.
0: Sería para mi compadre Freddy en Bogotá, que lo van a echar. Eso es lo que tiene que decir más bien. Oiga, y la gente dándole like, o sea, la gente lo está apoyando para que salga. Yo no puedo creer esta vagabundería.
3: Pero por favor, obvio.
0: 216 mil, la gente dándole like. Hagan el favor, dejen de patrocinar esa vaina y hagamos un programa normal.
1: Mi compadre Ronaldinho.
0: Yo tenía una noticia de fotomultas en este momento.
3: No, la fotomulta se la van a hacer a usted.
0: Vea, va 218, ya va para 220 mil. Yo dije 300 mil likes. Y que no lo apoyan.
6: Ay, no.
0: Esa música y esa foto suena a despecho. Sí. Pero, ay, mi Mona Linda. Como dijo Diomedes, tómese una y busque una prepada. Yeah. Ay.
1: Me dice mi amigo David Ursola que viene por mí. Así que, compadre, venga. Que a lo que usted venga, yo me monto en ese carro y nos vamos a meter fría.
0: Pues, hermano, convoque a la gente porque van 222 mil. Todavía le faltan 80 mil.
1: Hey, David. Llega David.
3: Escuche, un oyente dice, no se atoche, arranque.
1: Esa vaina.
0: El único permiso es cuando llegue a 300 mil likes en TikTok. De resto nada, hermano. De resto usted que ahí puede venir su mamita a recogerlo si quiere.
1: Mira, me está diciendo el bollito Wendy Vergara, sabes que mi amor me llevas a mí. Eso es lo que a mí me gusta, ¡viva las mujeres! Es que, Wendy, es más, yo voy a pasar por ti y te vas conmigo para que Freddy caballo, se muerda el codo.
0: 400 mil para que Freddy se vaya para las mismas del caballo. ¿Qué tal?
3: Muchachos, le voy a decir una cosa sinceramente, pues, a caballo. Uh-huh. Se tiene que portar bien, porque usted en este momento tiene una mujer que está en embarazo.
1: No, Karina, tú sabes, Karina, no.
0: Váyanos a saber si la del embarazo está allá.
1: Yo tengo una persona, yo soy una persona soltera, yo no tengo a nadie en mi vida. La única persona con la que yo quiero tener algo eres tú. Tú lo sabes,
3: sí,
1: yo
3: claro,
1: eso te lo he dicho,
3: sí, claro.
1: Te lo he hecho saber. Que tú no quieras nada conmigo es otra vaina. Pero
0: caballo, le doy 10 minutos para que llegues a 300 mil. Si no, chao.
1: Ey, no sean así, hijo de madre.
0: Yo no sé, ahí va 230 mil, pues que la gente lo apoye, porque ¿qué haremos? 10 minutos. Otro que se va a hacer echar por cogerse las nalgas.
3: Pero venga, caballito, si usted se va conectado, no hay problema.
0: No, si hay problema.
1: No.
0: Si hay problema,
1: ¿no?
0: Sí. No, porque no.
1: No, hay problema.
0: No. Vaya no conectado, vaya conectado. Yo me quedo normal aquí con mi noticia de las fotomultas, vaya.
1: ¿Será que ya puedo salir, Ronaldinho, o todavía no?
0: No, hasta que llegue a 300 mil. No, vaya. Vea, voy a hacer esto aquí. Vaya. A ver, Ronald. ¿Qué tiene que decir, Ronald?
6: No.
0: Ah, muy bien, gracias. Listo, ahí ya.
3: Ey, Ronald, yo no te puedo creer.
4: 300 mil y el caballito sale.
0: Esa fue la misión que pusimos a la gente que está en TikTok. Va 236 mil.
1: Ey, gente, yo quiero ir.
0: Pero venga, yo hago una pregunta. ¿De verdad usted puede irse con el celular? ¿Se va a escuchar bien? Porque con ese bulla y todo lo que tiene allá con los amigos.
1: Pues yo no sé, yo voy y busco,
0: esa
1: la, busco la forma.
0: Eso dijimos, ¿no? Esa es una de las condiciones que tiene que tiene que estar conectado con el programa todo el tiempo. O si no,
3: bueno,
0: nada.
3: ¿Me van a dejar o no me van a dejar?
0: ¿Qué pasó?
3: Que a les voy a enseñar para que salgan varios likes a la vez. Ojo, pues.
4: Ay, ¿cómo?
3: Ponen el dedo.
4: A ver.
3: Y así.
0: La mañosa esa con los dedos.
4: Y ahí sale. A mí no me sale
0: claro
4: nada.
1: Lo que pasa entonces, es que Karina es muy buena con los dedos.
0: La que le está colitando la pendejada al caballo es Karina. Con razón eso va subiendo tanto. Ah. Ya vamos para 250,000. Le faltan 50,000, le quedan 5 minutos.
6: Le quedan 50,000 likes y el caballito.
0: ¿Será que lo logra, Ronald? Yo no puedo creerlo, que la gente sea tan vagabunda de alcahuetear las peleas.
1: Pero bueno, pero no, yo dije que una hora, entonces saldría en la próxima hora, sí me saldría.
7: Sí, Freddy, joder, hombre, aparece cachaco, ¿vale?
0: Pues porque soy cachaco, ¿no?
7: Arranque. Aprovecha que está Cari también dándote dedo. Te digo,
1: ¡Ey!
0: Y la gente le sigue subiendo eso. 254,000. Uy, la gente es vaga en Colombia, ¿no?
6: No, señor.
0: Los candidatos haciendo cual campaña. Y aquí este vino hizo una campaña 3 minutos y la gente lo apoyó.
1: Sola. No. Yo no tengo culpa de tener unos amigos que sean parranderos, gozones. Ellos,
0: yo no
1: ellos
0: le puedo
1: se gozan
0: creer
1: la vida. Ellos dicen, papi, el día que uno se va a morir, uno se muere y no se lleva nada. Por eso hay que gastarse la plata, es aquí. Y yo también pienso lo mismo, así que.
0: Hago una pregunta
1: vamos
0: en este momento.
1: Calle,
0: hago una pregunta en este momento. Pregunta. Y es verdad lo que me dijeron por acá. Ronald, ¿usted puede colocar la foto y hacerle zoom?
6: Sí, señor, claro.
0: Hágala, por favor.
6: Ahí está.
3: Ah.
0: Pero colóquele zoom, colóquele.
6: ¿Más?
0: Más zoom.
6: Ahí
0: sí,
6: va.
0: Sí, sí.
6: ¿Más?
0: Más.
3: Uf. Ey, no.
0: Es que
3: eso.
0: Uy, Karina, eso.
1: Te quiero ver en Santa Marta, en Tagalo, por allá en la isla de Barú, mi amor.
3: Con el patrocinio de...
0: ¿Quién? ¿De quién? ¿De Licras qué?
6: Que es que un 2-3 por Karina que está detrás del micrófono.
0: Okay. Uy, Nicolás, ahí sí eso le gusta, ¿no?
1: Mi adiós, noticia. Un piropo para Karina.
6: A ver, inspírese.
1: Adiós, mi amor.
3: No, quite eso.
1: Con esa licrita marrón. Me como hasta un bollo.
3: No.
0: Dice que
3: no,
0: tanga el meloncito. No. Oye, la gente, 270,000. Uy, la gente.
6: Ya, caballito, aliste esa garganta.
1: Del cielo cayó una rosa.
3: Ajá.
1: Karina la recogió.
3: Ay, no estoy buen madre.
1: Se la puso en la cabeza. Y el caballito se la espelucó. Ay, Karina. Ay, Dios mío.
0: Karina está más buena con sueldo con prima. Venga, sí. 273,000.
1: El sueño de muchos.
0: Va a llegar a los 300,000. Vaya a poner. Ya tiene cargado el celular, por lo menos. Que no me vayas a conectar por allá.
1: Miércoles, lo tengo en 30.
0: Por eso le digo de una vez: vaya cuadrando todas las vainas. Tiene ahí 20 minutos, porque luego de las 10, entonces usted se va a poner de sus amigos y llegan a 300,000 likes. 300,000 likes.
1: Ey, pero no vayan a botar el chupo, no se pongan rabiosos, porque yo me voy a tomar unas cervecitas, pa. Y listo.
6: Cero rabiosos. Yo estoy feliz.
0: No, la gente le dio like, la gente pues obviamente le dio el permiso. Y Ronald aquí también le ayuda. Ronald le ayuda aquí con la pendejada
3: bueno,
0: de que se conecte.
3: Bueno, faltan 20 entonces.
0: Ay, Dios.
3: Y sigue dando Zoom.
1: Karina. ¿Será que me puedes decir, mi amor, por qué trajiste ese pepino?
0: ¿Por? Ella no ha podido.
3: Porque estoy live.
1: Qué barbaridad, Dios mío. Ella es su,
3: entonces
1: su
3: me lo quiero comer todito.
0: Saludito para toda la gente que está a través de nuestro canal de YouTube Tropicana Colombia. Usted nos puede llevar a todo lado.
3: Este es el snack más delicioso que uno puede encontrar en la noche.
0: Dice por acá, dejen que el caballo salga. Dentro de poco los amigos le darán para las... ¿Qué le darán para los pañales y no para las frías? Es verdad,
1: pero
0: es verdad.
1: Eso también. Después, bueno, si es que es mío el peladito, no, yo voy a tener un trabajo arduo.
0: 288,000 me gustas. La gente
3: no
0: en Colombia es muy
3: más
0: vaga.
3: Más de 500 personas ahí conectadas esperando que el caballito vaya de parranda.
6: Caballito.
0: Uno dijera.
1: Pero ambiéntame, ponme una vaina ahí que me dé ganas de beber.
3: Otra, ya le voy a decir cuál.
6: Esta, tome ahí, vea para que beba.
0: Uno dijera, fue madre, 500,000 para que compre la paca pañales, pero no.
1: Esa es buena. La se llama Gracias, Señor. Ah, no, mentira. Y se llama el 26 del mes de mayo. Mentira. 26,
0: señor, 26 de mayo.
3: Bueno, y esta.
6: Ay,
3: esta.
6: No.
0: No, ya, eso es uno estar entusiasmado. No.
4: Faltan 4,000.
3: No.
0: ¿En serio le dieron?
3: No.
0: Uy, la gente es muy vaga, solo por ir a ver a tomar al caballo.
1: ¡Huepa, je, carajo! ¡Viva la vida y que mueran los pesares!
0: Tiene toda la razón, Ander. Ander está diciendo los likes del desorden. Tiene toda la razón.
4: ¡A 2,000, caballo! ¡A 1,000!
1: 300,000.
4: Señores y señoras,
1: me voy.
0: Yo no puedo creer que no hagamos un programa en orden.
4: ¿Qué sería Colombia sin la costa? No me jodas. El caballo es mucho power.
0: La propia Marimonda.
3: Mira, ay, Jesucristo, mira cómo se mueve ahí.
0: No, caballo.
6: Ay, no, caballito.
0: Caballo, ¿usted qué copa es? Estoy me dando.
4: ¿Copa de pezón?
0: 34.
3: ¿Qué copa es?
1: Verde, estoy gordo, estoy barrigón.
0: Claro, uno llega a una época en que ya mide la copa, ya le
3: toca. Pero parece como remando en ese video. No estoy viendo aquí la repetición. Ay, no.
1: Bueno. ¿Cuál?
0: Caballo. Hágame el favor y le explica a todos los que están conectados en A Que No Me Duermo de Tropicana qué es lo que va a pasar en la siguiente hora. Por
1: papi,
0: favor.
1: Voy a mamar ron.
0: No. ¿Por qué no podemos hacer un programa serio, un programa donde no pase nada, donde todo el mundo diga, uy, estos manes cómo saben de cosas?
3: Oíste, Freddy.
6: Vaya, escuche Caracol Radio.
3: Dice que caballito, que copa de barriga eres.
0: Hágame el favor, me llevan a la luciérnaga, por favor, que es que no.
1: Ya. Oye, de verdad, estoy
6: se acabó la radio.
0: Se acabó, no, sí, no, se acabó no, la no, radio. No, no, ya no. En este momento, más de uno está diciendo, esto ya no es radio, es una payasada.
1: No, payasada no es. Solo que me llamaron unos amigos, ustedes querían saber de qué estaba hablando. Yo les comenté y ustedes, ah, bueno, listo, ya encabezó.
0: Claro, y tiene ahí un poco de gente que está esperando para ver usted en dónde carajo se va a meter y en qué bar de mala muerte va a terminar.
1: No, hoy muy seguramente.
3: Pero que nos muestre al menos una compartida.
1: Bueno, algo se hace.
3: Cierto, caballito.
0: Y Karina la colita, la pendejada. Karina la colita.
3: Ah, pues que vaya. Si me invitan en este momento, yo también me voy.
0: Pues en este momento, a las 10 de la noche, ¿no? Dijimos que la van a recoger y se lo van a llevar con los amigos. Ustedes le dieron ahí. Dice que, 50,000 más, invita a todos al bar.
3: Y aseguro que llega ahí Tropi Amarillitos. No.
1: Con 50 lucas yo alcanzo a invitar a 10 personas. Porque eso cuesta un cubetazo.
0: Ahorita le llega a todo el mundo en Barranquilla.
3: Imagínese, Freddy. ¿Qué, Karen? Usted se enoja porque el caballito tocó sacarlo de allá, de la cantina de la fiesta, y ahora, ¡ay! Si suben a 300,000, entonces se va. ¡Ajo!
0: ¿Sabe qué le voy a decir, Karina? Usted verá después cómo me lo trae de allá después de que esté tomado. ¿Para que llegue hablando?
3: Yo me voy con usted para allá.
0: ¿Quiere que le adivine el futuro? Vea, el man va a ir allá, se va a tomar 2-3 cervezas y va a terminar a las 11 de la noche diciendo, Karina, te amo.
4: ¡Ay!
0: Se lo puedo jurar. Va a llegar aquí, Cari, tú eres mi vida,
3: con
0: por favor.
3: Contate que me llegue con un pollito asado, se le tiene.
0: Oye, mi hazela del pollito asado, más bien. Vea la del pollito, vea. Está sobrio y ya está por ahí, cagüeteando la pendejada. Consejo bueno. Que se respete, dura toda la noche con la misma botella, dicen por acá.
1: No, bueno, no. Eso debe ser un man por ahí, líquido.
0: Venga, ¿y a todas estas usted para qué va para allá? Yo no entendí.
1: No, a saludarlos, a tomarme unas frías y ya.
0: ¿A qué?
1: A saludarlos, a tomarme unas frías.
3: Sí, no va a ser unas calientes.
0: ¿Y hay viejas allá esperándolo?
1: No, es un parche de llaves.
0: ¡Oh!
3: ¡De llaves!
1: Los panas se parchan a tomarse la cervecita.
0: Y ahorita entre todos posando, mostrando nalga. Es que vea, Freddy, mi amigo, cómo lo hace.
3: Oigan, yo queriendo hacer por acá, dice que soldado caído, que no sé qué, y el otro por allá.
0: Usted le alcahueteó la pendejada al otro. Yo iba con soldado caído y usted le apagó. Ay, sí, que salga y que nos muestre. Y entonces, ¿dónde va a estar?
3: Imaginas, ¿qué la gente, por allá, el soldado caído?
0: La gente sigue ahí pegada al celular, 310,000 likes ya.
1: La gente sigue ahí. Pero tú no sabes qué.
3: Pansexuales.
1: Si llegamos a los 1000 conectados, yo me voy ya enseguida. Pero
6: no, ya tiene que ir caballo.
1: No. O será, ¿ustedes qué dicen, sí o no?
6: No, por favor.
3: Es que el costeño que se respete se le moja la canoa, dicen por acá.
0: Ay, no. ¿Ah? No, ¿será que reunión de pansexuales hasta ahora? ¿Sí?
3: Que le pongamos una licra al caballo para que se vaya con licra.
0: Uy, ¿podemos poner el video de la hamburguesa para motivarnos, por favor, Ronald? Uy,
6: ese video.
0: No. Sí, vamos a motivar al caballo con el video. Para que no vaya a ver solo manes, sino de pronto de verdad encuentre alguna hamburguesita doble carne.
6: ¿Este el que está ahí?
0: Sí, señor.
3: Saludo para Nicolás.
0: Es el video de la noche en este momento.
6: Ay, caballito.
0: Vea, caballo, motívese, por favor.
1: Uf, esa mona está muy buena.
0: La mona de la mona que no tiene nadie en el álbum. No, Dios mío, qué esa delicia. Uy.
3: Que el caballo votó el cambio.
0: 200,000 likes y caballo en licra.
1: No, hasta ya tampoco, no.
0: Ay, no.
1: Ya. Qué está bueno, ya. Está
6: ¿A qué
1: bueno.
6: hora sale el caballo? Caballito.
0: ¿A qué hora lo vienen a recoger, caballo? A todas estas, sí.
1: Ahorita me recogen.
0: Ah. ¿Y de verdad solo plan de antena?
1: Ay, papi, cuando tú sales a un billar a jugar fútbol. A jugar fútbol.
3: Escuchen.
8: Tropicana, muy buenas noches. Parce, caballo está muy raro. Puros machos. Un parce bueno es con hembritas y todo, pero puros machos ahí.
1: Papi, las hembritas están durmiendo. Las hembritas están durmiendo para mañana.
3: Para mañana.
0: Pero es una reunión de pansexuales.
1: No, una reunión claro. de pana, de valecitas. Señal.
0: Ahorita los ven es los cinco en la esquina señal. Y les dicen pandilla.
3: Que caballo va a llegar caminando raro.
0: Caballito
1: no, señor, cuida una vaina. ¿Qué es lo que está diciendo tú ahí, ve?
3: Aquí dicen, yo estoy...
1: No. Olvídate.
0: Prepárese todo el mundo ahorita a las 10 de la noche cuando recojan al caballo. Usted va a prender el celular desde ahí, ¿no? O sea, lo vamos a ver cuando se suba el taxi y toda la vaina. Claro. Todo el tiempo. Hasta que llegue allá.
1: Sí.
3: Que caballo no nos vaya a salir con pendejadas por allá. ¿Listo? ¿O con eso?
1: No, entonces. Es que.
3: Vea.
1: Joda, me voy en mi moto, me hacen el favor.
3: ¿Por qué en la moto?
1: Porque sí, más rápido.
9: Le presento unas primas con antena. Esas están buenas.
0: Las primas con antena.
3: Escuche.
10: Eso está como raro, caballito. Por eso es que Karina le trajo ese pepino para que se lo lleve. Y ya saben qué hacer con ese pepino.
1: ¡Ey! ¿Qué es eso?
10: Entre machos se calientan.
0: Yo no sé, Karina después me trae al caballo ahorita al programa. Porque después de que esté por allá. Uy, en Barranquilla, calorcito y todo, qué rico, ¿no? Uy, eso es una locura.
1: Voy a llamar a un panita.
0: ¡Ay, no más!
1: ¡Mi hermanito!
0: Escuche. No más manes.
3: Escuche.
10: Donde el caballo empiece a relinchar.
1: Papi, te necesito allí en la emisora. Llega que eso va.
11: Voy para allá.
1: Eso va.
11: Ay, güey.
1: Ya están llegando en este momento.
0: Que le
1: momento
0: lleve la licra.
1: Los refuerzos.
0: Que le lleve una licra. No.
1: Están llegando los refuerzos.
3: No le creo.
0: Es que Karina toma el pepino y bosteza. ¡Uy, Karina!
1: ¡Hola, Karina! A Karina le dicen la no me lleno.
3: Tengo limón y sal también.
1: Pues la propia no me lleno le dicen a Karina.
0: No, pues hoy hicimos programa de jueves. Sí, programa puro fin de semana. Ahora que lo muerdan, dicen, no jodas.
6: Ay, no.
0: Bueno.
1: Qué barbaridad.
3: Qué pereza con usted.
0: Entonces va a ir alguien a recoger.
1: Aguántense ahí, que apenas viene llegando el panita, se lo voy a mostrar. Ahí viene.
0: ¿En serio?
1: Mi hermanito querido, que es el que se va a quedar aquí. El gran Abelito, ¿eh?
0: Ya,
1: saluda a la gente, saluda a la people en toda Colombia. Ahí está Abelito.
3: Ay, no, un saludo para la gente que está por ahí en el carro, en los tropiamarillitos, en los buses. Están como perdidos. ¿Qué
0: vea, vea,
3: que
0: vea, un saludo para Tony Dice.
3: ¡Ey, Tony Dice!
0: Ahí sí a Karina le gustó, ahí sí.
6: Ese Abel está como lindo, hombre.
0: Hola, Karina.
3: ¡Qué bebé! ¡Ay, oiga, la tiene que
0: ¡Uy, vea, ese man!
12: ¡Masita!
6: Ese es Altafulla, ¿no?
12: ¡Ese es la cabulla!
1: ¡Ey! que se iba a robar.
0: Es que el tapu ya.
13: ¿Qué dice My People? Saludando aquí, claro, a todos oyentes de este maravilloso programa. Para que no te duermas, claro, mi amor, Rosarina.
0: Claro, claro, vea. Llegó el tigre, llegó el tigre.
13: ¿Qué hay para hacer hoy? ¿Qué hay para hacer? ¿Qué es lo que hay?
3: Venga, pero yo sí quiero preguntarte algo.
13: Decime, mami.
3: Moro, usted con esas gafas y ve algo.
13: A ver, mostrame si veo.
3: Moro, a ver, quítate.
0: En Bogotá, Maluma. En Barranquilla, Tony Ives. No.
3: Ey, Mor, venga, yo.
1: Puro Temu, puro Temu.
3: Mor, muéstrame esos ojitos, a ver, yo veo.
14: Nada de lo que yo
3: conozco
0: es tenido.
3: ¡Ay!
0: ¡Ay! Y la verdad es que. ¿Y por qué está puesto Freddy ahí? Le está mordiendo los labios. Bueno, no, que le mande a Karina, que le mande eso a Karina.
13: No, sí, ponme a Karina, por favor.
6: Ahí va, sí, señor.
13: Eso, sí,
3: claro. A ver, pues.
13: A ver, uy, qué rica.
0: Ustedes son los mejores, definitivamente.
13: Me tienes que invitar más seguido, caballito.
0: Sí, claro. Que de quite a Freddy y ponga a Karina. No, no, no. Reunión de pansexuales ahorita.
3: ¿Qué le va a hacer?

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0: Bueno, aquí estamos conectados en Tropicana. A que no me duermo de Tropicana. Oiga, ustedes lo que alcahuetean sí es una vaina muy jodida. Nos vamos a conectar de una con el caballito que está por allá. Oiga, caballo, ¿dónde está? ¿Dónde anda? Ahí está Cari también. Venga, a ver si la
1: aquí
0: podemos
1: conectar. Aquí estoy.
0: La voz del pueblo es la voz de Dios. Vea, usted alcahueteó esta pendejada, vea dónde tiene al caballo.
1: Uy, no, caballito, mi amor, a ver, pero muestre cómo puede.
0: A ver, lo conecto por acá. Hola, caballito.
2: No. Papi, ¿cómo estamos? Ya estoy aquí. Estoy en plena 84 con 46 en toda la esquina.
1: Y a ver, pues los amigos.
2: Ah, o sea, tú quieres ver, macho.
1: Oh, o sea, los amigos, ¿cómo así?
2: Mis amigos están.
1: A ver.
0: Bueno,
2: mis amigos están ahí y allá adentro, pero resulta que si yo me voy allá adentro, se me corta la comunicación.
3: Ahí hay
1: una bulla,
2: y hay una bulla.
0: Claro, obviamente.
3: Sí, lo escuchamos bien.
0: Ahí lo estamos escuchando bien. Para los que quieran ver al caballo, se pueden ir a través de Tropicana Colombia, a través del live que tenemos en TikTok o a través de YouTube. Ahí se ve al caballo, lo que está haciendo
2: yo
0: en este momento.
2: Quiero saber, ¿me puedo meter una fría o no me puedo meter una fría?
3: ¿Qué? ¿500,000 para que sí?
0: ¿Pero qué, hermano?
1: Yo me voy también, ¿o qué? Si quieren.
0: Que la sirvan en vasito, por favor, si se va a tomar algo.
3: Cari, que lo haga un día. Esto es para una discoteca así de guaracha.
1: De una, me voy.
0: De chicas malas.
3: Sí, que empieza a bailar bien
1: de chicas
3: sensual.
1: Malas, de la rodilla, de la espalda, de la mano.
0: Venga, ¿qué está en este momento pasando por allá, caballo?
3: Descríbanos para la gente de radio, caballito.
2: Bueno, en este momento, allá adentro, está un pana, está un panita. Acá afuera están dos personas que no conozco.
0: Preséntese.
1: Dígales que hola.
3: Salúdelos.
2: No, están tomando guarito y cuando es así, a mí no me gusta de pronto como interactuar con ellos. Porque, ¿sabes que la gente se pone como complicada cuando comienza a tomar trago? Entonces, aquí estoy, en este sitio que se llama, bueno, no voy a decir el nombre del sitio, lo digo.
0: Sí, dígalo. Publicítelo, no hay ningún problema.
2: Ok, yo estoy aquí en la bodeguita. Esta es una tienda de licores que es muy bacana. Mira, por aquí, esta es la calle 84 y por aquí pasa el desfile de Joselito Carnaval. El martes de carnaval, cuando ya se está acabando el carnaval, por aquí pasa el desfile de Joselito por la calle 84. De aquí para allá, esos son restaurantes, son discotecas.
1: ¿Qué pila se le llevan el celular?
2: Es correcto también. Tengo que estar muy pendiente porque ñarda, mejor dicho.
0: Sí, uno no sabe, uno no sabe.
2: Entonces, ¿en cuánto me puedo meter la fría?
0: Ya de una, que la sirvan un vasito.
3: Dele, un vasito. Dele, un vasito, caballito.
1: Un vasito. Manda un poquito para acá.
2: Si se me corta la comunicación, ya saben por qué.
0: Claro, porque está borracho.
2: No.
0: ¿Qué de lo que ustedes provocan?
3: Ya, ahí se le cortó.
0: Que moje la palabra, dice entero. Por acá. Que mojen la palabra. Sí, Karina, lo que usted provoca de no fue el caballito para allá.
1: ¿Aló? Buenas.
0: En este momento voy a hacer algo. Voy a convocar al primer oyente que esté en Barranquilla y que le llegue al caballo ahí.
1: El primero
0: que le llegue ahí y diga, oiga, yo estoy en mi tropi amarillito, yo llegué hasta acá, que hubo caballito y que lo salude.
1: O conductor de lo que sea.
0: O conductor de aplicación, sí, el primer conductor que le llegue ahí de una y que lo salude. Lo entrevistamos a ver qué, en A Que No Me Duermo de Tropicana. Si usted quiere ver todo el show, lo puede hacer a través de Tropicana Colombia, ahí estamos conectados a través del live en TikTok o también a través de YouTube. Usted lo puede colocar ahí en su aplicación, en su televisor y demás en YouTube y busca ahí al aire A Que No Me Duermo de Tropicana Colombia. El canal se llama Tropicana Colombia. Caballito.
2: ¿Qué fue?
0: Estamos haciendo la convocatoria del primer conductor que le llegue ahí para saludarlo.
2: Mira cómo me la sirven.
1: A ver.
3: Ahí está.
0: Sí, señor, se la están sirviendo.
2: ¿Listo?
1: Oiga,
0: No. ¿Qué
1: amores,
0: es esto?
1: Aprovecho que está hablando de cerveza.
2: Ah,
1: dice
2: ya,
1: por
2: ya
1: acá.
2: Llegó el primero.
0: Ya no le creo.
2: Amarillito, ya llegó. ¡Llegó, papi! Amigué, ¿metes un poquitico de frío o no? ¡Claro! Un traguito.
0: Oiga, señor, está manejando. Yo soy el único que pienso en los niños.
4: Ever. Ever Ortiz.
2: Ever Ortiz. Papi, bacano, ¿eh? Hey, saluden, saluden a Ever.
0: Hola, Ever. Ojo, se me despeina.
2: Hey, no respetas a Ever, vale, eche, ¿qué pasa?
3: Ay, Ever.
1: Llegó. Papi. Si quieren ver el Tropi Amarillito, vaya para el TikTok Tropicana Colombia o YouTube.
2: No, no, el man está firme. El TDW271. Bacano, hijo Ever. Firme.
4: Firme con Tropicana siempre.
2: Firme con Tropicana.
0: Ay, bacano.
1: Qué nota.
0: ¿Será que hay alguna conductora?
2: ¿Conductora?
0: Sí.
2: ¿Será, cree, compadre, que hay conductoras a esta hora o no?
4: A ver, sí, hay como.
2: Sí. Sí.
0: ¿Será que alguna le llega ahí al caballito para hacerle compañía? ¿Alguna mujer? ¿Alguna conductora?
1: No, pero ¿por qué tiene que llegar una mujer a hacerle compañía?
2: Mira.
0: Ahí lo estamos viendo. Todo porque es el cumpleaños de Diomedes.
1: Me encanta.
2: ¿Diomedista, sí o no?
5: Yo voy a bajar acá para que pueda.
2: Dale. Papi, ¿cómo es tu nombre?
5: Ever Ferreira.
1: Se llama Ever también.
2: ¿Cómo?
1: Se llama Ever también.
2: Ever también. Salúdalo, mándale un besito.
1: Amor.
0: Claro, el segundo nombre es Gabriel.
5: Marina.
0: Segundo nombre es Gabriel.
1: La próxima voy yo, listo.
2: A Junior, que entre otras cosas, vamos a joder a Nacional en estos días.
0: Vamos a ver si...
1: ¡Ay! ¡Cuidado! ¡Ojo con eso! ¡No, mi amor!
0: ¡Uy! ¡Fuerte eso! Y también, para todos los que están escuchando Tropicana, también vamos a estar desde el estadio en Barranquilla y en Medellín.
1: Sí.
2: Saluda, firme.
0: ¡Epa!
1: Otro.
3: Sí, señora, ya está.
1: ¡Convocamos
2: a la policía, María! Cuidado, me van a coger, me van a guardar mi moto. Papi, bacano, mi hermano, firme, metas una fría.
3: No, bacano.
0: No, está trabajando. No.
2: Aquí está esta gente firme,
1: ¿Quién más? Que llegue, bacano. Para hacer taco, que llegue.
0: Yo quiero que llegue una mujer que le haga compañía, por favor, al caballo.
2: ¿Será?
0: Alguna conductora que esté por ahí, de pronto le llega. ¿Dónde está ubicado exactamente, caballo?
2: Estoy en toda la 46 con 84, en el reloj, aquí en la bodeguita.
1: Que llegue.
2: Ya la gente sabe.
1: Que cobre peaje. Hablando de cerveza, me van a dejar contar lo siguiente.
0: Ahorita le llega la tía.
1: Oigan, escuchen bien. Oigan, dormir 4 horas o menos podría ser similar a beber hasta 6 cervezas.
3: ¿Cómo?
1: Si usted duerme solo 4 horas, es como si se estuviera tomando 6 cervezas.
3: Ah, caray.
1: Queda así, mi amor, envuelto, le cuento.
0: Vea, pues.
3: Oye, sí, Karina, qué data.
1: ¿Será, con eso?
0: ¿Será que llega alguna conductora en este momento a saludar al caballito? No importa que vaya en moto, no importa. ¿Será? También puede ir en moto, puede ir en carro, puede ir en aplicación.
3: Caballito, no, ¿y su amigo dónde está?
2: ¿Cómo?
3: ¿Y su amigo dónde está con los que se
1: a ver, los que lo invitaron?
0: Los otros pan.
2: Sí, está adentro. Pero es que me meto y
1: adentro.
2: Se me pierde la
1: es
2: señal.
1: Es que le gusta adentro,
0: ¿vio? Bueno, ¿a usted le gusta más adentro o fuera? No, dígale eso.
1: A él le gusta afuera porque véanlo ahí paradito aguantando calor.
0: Es que ahorita le llega
2: la
0: mamá.
2: La noche está fresca. La noche está fresca, está sabrosa, firme.
1: Ojalá y llegue la mamá de ese muchachito que está esperando para que lo vea por ahí parado haciendo necesidades.
2: Me hacen el favor y se relajan, que eso no va a suceder. Y la cerveza está chévere. Está chévere.
3: Ay, no, caballo, si es una cosa loca.
0: ¿Será que hay alguna conductora, por favor, que le llegue al caballo en este momento para saludarlo? Conductoras.
2: Tengo una gana de tomarme. Oye, está el señor hasta del café también está, ¿ves? Señor del café, ahí está el señor del café.
0: Hay tintero por ahí.
3: A ver.
0: Claro. Uy, vea, y es paisa.
1: Mero guau. Wow. Amor, qué pues querido. A ver, anda donde esos muchachos de afuera. Yo los saludo. Caballo.
2: Aquí te los estoy mostrando. Ahí están.
0: No, que
1: pero
0: va a llegar
1: acércate
0: allá.
1: Pues. Amor.
2: No.
1: Ante los cintos.
2: Y estamos escuchando a Churo Díaz, que Churo Díaz es de mis panas, de mis panas sagradas.
1: Anda donde de los tintos, yo los saludo. Anda.
0: Que alguien le haga caso a Karina.
1: No. caballo.
0: Oiga, todos lo pueden ver a través de Tropicana vaya, Colombia en TikTok y Tropicana Colombia cintos. En YouTube.
1: Vayan desde los cintos.
0: Caballo, que Tony ahí se estaba gritando que algo le pasó.
6: ¿Qué le habrá pasado a Tony?
0: No sé, algo le pasó que le está poniendo por allá, yo no sé, baladas.
6: ¿En serio? No, no creo.
3: ¿El Tony qué dice?
0: Tony Dice.
1: Oiga.
0: ¿Qué fue lo que dijo el caballo? ¿El botón rojo para qué?
1: Ponerle, por favor, al del tinto, uno de Tinto Dice.
0: Saludo para todos los tropi amarillitos en Colombia. Ay, todos los tropi amarillitos en Colombia que están conectados tan a esta lindo, hora.
3: Tomándose una cervecita.
0: Todos lo pueden ver en Tropicana Colombia. Ahí estamos en video también. No solo nos escucha, ver, también pues, nos ve.
1: El del tinto. Caballo. Estoy
0: por acá que entreviste al del tinto, caballo.
3: Que silencio.
0: Que le diga caballo. ¿Cómo está el tinto allá? ¿Cómo está el tinto
1: nos
0: en Barranquilla?
1: Nos mutió.
3: Ya, ahí viene.
0: Nos boletió. No.
6: ¿Qué fue? Voy a llegar.
1: ¿Que me va a mostrar al del tinto o no?
3: ¿Dildo? ¿Cómo?
1: Al del tinto.
6: No. Voy a llegar a Logia de otro amigo.
0: ¿Qué? ¿Se va a poner otro amigo?
3: Se fue a hacer tour.
0: No, y amigas no hay porque ninguna ha llegado. No ha llegado ninguna.
1: Menos mal.
6: Esta discoteca es de otro amigo. Es un pana.
3: A ver.
1: Con el patrocinio de...
6: Es pulmonita.
1: Él va por otra fría al otro lado.
3: Ay, necesito que Maluma venga y me ayude, que ya me va a desmayar de tanto reírme.
0: ¿Dónde está? ¿Qué es la vida Maluma? ¿Qué hizo Maluma? Maluma está perdido, hermano.
3: Está... No,
6: ¿a mí qué?
3: ¿Todo
6: bien, qué?
3: Échame
7: el registro rápidamente para que se haga el ingreso.
6: ¿Qué? El Black Panda, no se
0: aquí,
6: paga.
0: Aquí no me permite pansexuales, por favor, sálgase de aquí.
1: ¿Qué estamos tiene casados. Que pagar?
6: Ah, ok. Ah, ey, no. Hay unos pollitos aquí.
0: Esa camiseta
1: verde. ¿Tiene que pagar?
0: Esa camiseta verde nacional aquí, no, qué boleta, por favor, sálgase.
6: Miren esto tan bacano.
3: Uy, mire.
0: A ver, muestre. Uy, qué chévere.
3: Mira eso.
0: Uy, qué bonito, caballo.
6: Ah, hay unos para. Esto es puro pana, esto es un puro monstruo.
1: A ver.
0: Oiga, de verdad el caballo sale con solo manes. Caballo conoce solo manes.
6: De Tropicana en Colombia, me vine de rumbo y hace otro programa. ¿A ti qué? Todo bacano.
1: Amor, Oli. Ay, ese está como lindo.
6: ¿Me escucha o no?
3: Sí, señor. Lo
0: ahí lo tenemos, ahí lo tenemos, sí, señor.
1: Oiga.
6: ¿Qué fue?
3: Ay, no.
6: ¿Me escucha o no me
1: que
6: escucha?
1: Que la llamada no se le cae por tanta antena.
6: ¿Cómo?
3: Caballito, que la llamada no se le cae por tanta antena.
0: Tiene tanta antena que no se cae la llamada por el carajo.
6: No te preocupes, que eso no se cae.
3: Ay, no seamos.
1: Bueno, ya, colguemos un momentico, que esa bulla también no la aguanta nadie.
0: Pero usted lo sacó y ahora le quiere colgar.
1: Ya, cuélguele un momentico. Caballo, para su trabajo.
0: Vea cómo se sigue un programa serio. Pero
1: uy,
0: no.
1: Qué descanso. Uf.
0: ¿Y dónde están las mujeres, caballo? ¿Ya no salen mujeres?
6: Papi, claro, sí, que hay una mesa de cuatro pollitos. Unos pollitos espectaculares.
3: Ajá.
1: Oh, se unta.
0: Salúdelas, por favor.
6: ¿Cómo?
0: Salúdelas, por favor.
6: Las chicas están allá.
1: En la mesa vacía.
0: ¿Dónde? Si usted está viendo fantasmas.
1: Son transparentes.
0: Es que las veas transparentes.
3: Ay, son todo, trans.
0: Todo lo pueden ver en Tropicana Colombia, por favor, ahí estamos.
3: A ver, vemos al
0: ustedes
3: caballo.
0: Querían que el caballo saliera a tomarse una fría, ahí lo estamos mostrando.
1: ¿Qué le está haciendo disque el tour del anillo?
6: Ey.
0: Ahora toca decirle al caballo.
6: Están pesados.
0: Toca decirle al caballo los tropipanas. Sí.
6: Están pesados.
0: Solo tropipanas. No. Vaya donde las niñas, salúdelas, dígale hola. Soy el caballo de Tropicana.
1: No.
0: Vaya, salúdelas, vaya, salúdelas.
1: Nos van a cerrar esto.
3: Sí. Ay, saludos de Los Ángeles, California, Elsa.
1: No. O sea, hay algún ella que apellido, nos está escuchando.
6: Está chévere, ¿sabes?
0: Ella se apellido
6: está
0: Pito.
6: Bacano. La brisita, el flow, todo eso.
1: Dice que, mientras tanto, Tony Dice poniendo metal en Tropicana Barranquilla.
6: ¿Cómo?
0: Tony Dice, ahí puede hablar Tony Dice. Le dejó para que hablara Tony Dice.
8: Ah, ahí me escucho.
0: ¡Hola!
1: ¡Hola!
8: Aquí estamos. No, está todo bien, caballito, tranquilo. Quédate allá si quieres. Pero pon a la muchacha,
6: saludos,
8: caballito.
6: También para un amigo que está conectado con Tropicana. El papá, el pelado César,
1: ¿quién?
6: Me dice, papi, vamos a meter una fría hoy, papi, vamos para esa.
8: Y que Tony Day de Temu. Ey, Barro, Iván. Ser Iván 2.
1: Oigan,
0: saludos desde
1: oyentes,
0: Cúcuta, dicen por
1: hay
0: acá.
1: Hay oyentes conectados a través de www.tropicanafm.com al otro lado del charco, que se reporten, que manden notica de voz. A ver qué dice por acá en Medellín, Tropibimbo. ¡Mor!
0: Oiga, caiga.
9: Karina, Frey, hágale el soldado caído, llámenle a la mujer al caballo y pregúntele dónde está.
1: ¡Ay!
6: ¡Ey! Cójala suave. Pero igual yo no tengo mujer.
0: Caballo es el señor de los anillos.
1: ¿Cómo que no tiene?
3: Tiene hombre.
1: Dice que el señor de los anillos.
0: El señor de los anillos, dicen acá. Oiga, caballito, ¿no le ha llegado nadie más por allá? Vamos a hacer convocatoria para que pasen. ¿Dónde se encuentra usted ubicado para que pasen y lo saluden?
6: Ahora estoy en Logia Licores, en la 45 con 84, una cuadra antes.
0: Listo, para que pasen y saluden al caballito y se reporte todos los que están ahí, los tropiamarillitos, los de la aplicación
1: la
0: también.
1: La comunidad del anillo.
0: La comunidad, los pansexuales que pasan.
1: Escuchen.
10: Tropicana, la más bacana, bacanísima. Es que el apellido del caballo es que es Palomino, caballito Palomino.
0: Es que Palomino. No, la gente aquí no coge nada en serio.
3: Oiga, y no hicimos programa hoy.
0: Oiga, y no, nos dedicamos. Ustedes hicieron la recocha aquí que porque la gente le estaba dando tac-tac al TikTok y entonces podía salir el caballo y no sé qué.
1: Que el caballo tiene que ir disque al hoyito.
0: Que se mire el hoyito.
1: Que se llama así en Barranquilla.
0: Que se mire el hoyito, más bien. Caballo, cuente qué está haciendo por allá, qué hay por allá.
6: Hueva.
0: Sí, no. Ustedes me lo recuperan otra vez para que haga programa ahorita.
1: Y a ver las tales mujeres que mostraba.
3: Pura mierda.
0: ¿No hay mujeres? ¿De verdad ya no salen las mujeres?
3: Oiga,
0: pero
3: sí.
0: Muy juiciosas las mujeres de Barranquilla no salen hasta ahora.
3: Sí, oiga.
0: Muy juiciosas. O se fue para el lado de los hombres. Porque es que no le veo más.
3: Que llegué al templo del amor, dice.
0: ¿Toridades, allá no llegan mujeres?
8: Sí, claro.
6: Espera.
0: ¿Pero porque está el caballo no llega? ¿No?
6: Fría.
8: Tiene bastantes amigas.
1: Dice que
8: la muestra,
1: ahorita
8: lo que pasa
1: van
8: es que no
1: a conectar al caballo. Y no precisamente en Tropicana.
0: Las leas de la mesa eran.
6: Pero bueno, ¿de qué están hablando ustedes ahí? Que no entiendo casi.
1: Escuche. A ver.
11: Saludos a Tropicana desde Medellín. Pero mandemos a Karina también a la calle.
0: ¡Eso!
1: Dicen por acá, aquí un saludo.
6: La voz.
1: Dice otro oyente que mandó notica de voz. A ver.
12: La Tropicana la más bacana, que no me duermo. Caballito anda buscando el patrocinador de chiquito por allá. No se vaya a perder.
0: Ay, caballito del alma, hombre.
3: ¿Hasta qué hora le dieron permiso a los oyentes?
0: Sí, eso le iba a decir, nosotros le dimos permiso de una hora. Ya va 21 minutos, hermano, le queda media hora para ver qué hace por allá. Tanto que quería salir.
1: Saludo para César, saludo para Jason Pedraza, saludo por acá para Omar también, que está en sintonía. Iván, yo no puedo creer que esa salida del caballo tenga conectados a 600 personas o más.
0: La gente es chismosa, la gente por el chisme, ¿sabes? Lo que sea.
1: Escuche.
13: Ya les quiero los datos para hacer eso. Que no me duermo, el departamento del Cauca. Un saludo a los de Tropicana, a Caballito, Mor. Karina, bueno, todos.
0: Un abrazo.
13: Desde el departamento
0: por acá.
13: Del Cauca.
0: Por acá Cauca. Dicen que mandemos a Karina a Provenza. A mí me parece bueno, sí.
3: Sí, a Provenza.
0: A Provenza está.
1: Mañana me puedo ir a la 70.
0: A Provenza está.
1: Ey, no, necio.
3: A Provenza esta.
0: Dice por acá
1: que las amigas del caballo se llamaban Pedro y Juan.
0: Si antes no dormí, ahora menos, viendo que no me duermo de Tropicana. Bueno, caballo, ¿qué va a hacer por allá? Cuente, porque entonces devuelva para la cabina.
3: Sí, pero que salió todo ahí, no.
6: Papi, caballito. Vamos a meternos otra fría.
3: Eso.
1: No.
0: Ya se tomó una, sí, ya va por la segunda, Karina.
6: Pero deberían ustedes.
0: Hey, ¿qué? ¿Mandarle plata o qué?
1: Bueno, caballo, dijimos que íbamos a hacer programas de la calle. O sea que usted saca el tema del día en este momento. A ver.
6: El tema del día. Si la vida fuera estable todo el día, yo no gastaría la plata. Pero me di cuenta que la vida es un sueño y antes de morir es mejor aprovecharla.
0: El caballito estaba juicioso en la cabina y usted me lo sacó, Karina.
1: Pero no importa.
6: Ay, que le saqué.
1: Claro, yo soy muy lejos para sacarse.
0: ¿Y qué hacemos con el caballito? Pero bueno, caballo, ¿dónde se encuentra ubicado en este momento?
6: En toda la 84 con 46.
0: ¿Y para dónde va? Dicho,
1: para la misma 84 con la 46.
0: Imagínese el caballo con ese celular en Patio Bonito hasta ahora. Así, caminando así. Ay, Dios mío.
6: ¡Mi hermano! Ya llegó el pana.
0: Pero ¿por qué más manes en esta vaina?
6: Así lo que pasa es que
1: solo manes.
6: La noche es de
0: vea, Tony, ahí se come la cabeza. Dice que se metió el caballo. Solo, vea, Hernán dice por acá, otro man, ¿en serio? ¿Otro man?
1: No.
0: Cuando a mí me saquen a la calle, yo se iba a cuadrar cuatro amigas de una vez, hijo de madre, para que me quede esperando acá.
6: Solo en el osito, solo en el osito.
3: ¡Ole!
0: Imagínese.
6: Osito, una fría.
0: Otro man. Y se llama osito. Pero ese man.
6: El pasito.
0: Ese man se comió cinco ositos. Ese man es osito con H. Tremendo osito.
6: Tengo que aprovechar mi salida.
1: Me voy a morir.
0: Tremendo oso tan hijo de madre el que tiene ahí.
1: Osito.
0: Que caballo muestre caballas. No, es que todos son amigos. Ahorita sigue caminando. Ay, vea, otro man.
3: No hemos visto una sola mujer.
0: Nada, es que no, yo no sé por dónde.
6: Mire.
3: Ay.
0: Uy, una bandera de colores.
3: Ay. No, me van a echar, pero por estar mostrando
1: osito.
3: Marcas.
1: ¿Qué se siente? Al osito.
0: ¿Qué se siente que un osito le sirva trago a un caballo?
6: Le voy a presentar otro amigo. A mi pana, a mi llave.
1: Otro.
6: Papi, el pluma blanca.
0: ¿Cómo?
6: Pluma blanca es duro. Otro el pluma blanca de la bodeguita. Hermano mío, bacano. Gracias por la invitación.
0: Otro man.
1: Otro. No.
6: ¿Cómo? ¿Qué dice?
3: Al menos un travesaño.
0: Hermano, pero por lo menos no sé. Entra al baño a la mujer a ver si encuentra.
6: No hay. Hermano, anda, están poniendo las chicas
8: aquí. Un canal, caballito, nos estás haciendo quedar mal.
0: Man. No, puede creer.
6: No.
0: Que monte un mariachi.
6: Aquí el embrerío llega solo los fines de semana, pa.
3: Ay, no.
0: ¿Qué ha demostrado? Las mujeres en Barranquilla son muy juiciosas.
1: Está esperando que le actualicen el Windows.
6: Jueves, viernes, sábado, domingo, lunes, martes, miércoles, no, nada.
0: El osito de Majin Buu.
6: Ey, barro con el culi. Ey, barro con el osito.
0: Se comió cinco ositos del osito.
1: Pásemelo. Yo hablo con él, pásemelo.
0: Dice que tanto pásemelo. Like para ver manes.
6: No. Yo me vine, fue a tomar unas frías con los panas porque hoy está el cumpleaños. Dios,
0: la gente está repitiendo. Dice que cómo se da dislike. ¿Cómo se da dislike? Que lo vuelvan a meter a la cabina. ¿Cómo?
3: Dele más hasta que pase a ser otra vez.
1: Escuche esto.
14: Hola, Freddy, ¿cómo está mi hermanito? La preciosa princesa. Hola, Freddy, la verdad mente que no, a Caballito me ha decepcionado. Yo pensé que eras tú, Freddy, que era así como todo extrañito ya. Pero es que es el Caballito. Se convirtió en yegua.
1: Escuche. Es que
0: mostró el oso de Kung Fu Panda.
6: Ey. No respetan al Caballito. ¿Qué está pasando?
1: Me encantó, dice. ¿Cuándo has visto un osito sirviéndole a un caballo?
0: Rápido. 50.000 tactas y mandamos al caballo para la cabina.
6: No. Eran 300.000 y aquí estoy afuera.
1: Escuchen, pues.
15: A que no me duermo en Tropicana, buenas noches. No, caballo, qué desilusión. No.
1: Escuche.
0: Ay.
16: No, Caballito, tantos like para dejarlo ir a tomar
0: sus colas
16: con sus amigos y no.
0: Ay, no puedo.
16: Yo creo que ya no tiene nada. No. Muchacha por allá embarazada porque se la pasas con puros manes. No, Caballo.
1: No.
0: ¿Qué hacemos?
1: Escuche. Es que me encanta cuando manda notas de voz. A ver, ¿qué dice por acá ese oyente? Es que...
17: Eso ya parece es un taller de mecánica. Solo palancas,
1: caballitas y bailas. ¡Cosas que hay!
0: ¿Cómo era? Caballito, ¿qué hacemos con eso que ha pasado en la noche?
1: Que vuelva a la cabina más bien, que no encuentro vieja.
0: Es que ¿dónde le doy dislike? No. No.
1: Venga, pero yo quiero conversar con el osito, pásemelo.
6: No, deja al osito por allá, que el osito está trabajando.
3: El osito era el caballo.
0: El único que le dice osito es el caballo. Todo el mundo hola, Oscar.
3: Es el novio del caballo.
0: Todo el mundo entra al sitio y don Carlos, ¿cómo está? Llega este mi osito.
1: Escuche.
17: No, caballito, hermano, toca que se meta una caliente porque la fría ya le están haciendo daño.
0: Ay, ¿qué hacemos?
1: Tengo dolor de estómago.
0: Ah, Tony, ay, ¿qué hacemos con el caballo? No. Lo que hizo hoy. No salió.
8: Nos dejó mal parado los barranquilleros. Barro, caballito.
0: Salió a la calle a buscar. ¿Cuántos hombres hay en la calle, caballo? Hoy?
6: Ese pocotón que andan hablando ahí, que esto, que lo otro, la mujer los tiene dominó y por eso no salen. Por lo menos yo sí puedo salir, meterme la fría un martes, ¿sabes?
1: Escuche.
18: Toca que a Caballito, toca llevarlo a la 19 de Bogotá, parece un de
1: una... No. No.
0: Ojo, la pola le afloja el anillo.
1: Escuche.
18: Lo que pasa es que el caballito se la tira de pendejo para andar con los huevones.
1: Ay. Opinen en el 301-7422-989.
0: Lo peor es que ya van a llegar a 400.000 para que devuelva la cabina.
6: ¿Cuánto 400.000? No, señor.
0: Ahí la gente está votando para que se vuelva puro polo polo. Sí.
1: Sí, para salir y todo el permiso para salir a la calle y solo disque más.
3: 500.000 y le da un beso al osito.
1: Ah, pero a mí sí me gusta. Oiga, a mí sí me gusta que muestren manes, no importa. Páseme el osito, yo quiero conversar con él. 500.000
0: y le da abrazo al osito.
3: Le va a ir
1: no,
3: al osito.
1: Y se lo da así.
6: Vamos a ver.
1: Osito.
0: Dale, todo el mundo, ¿cómo ha estado,
6: osito?
0: Carlos?
1: A ver, escuchemos.
6: Osito.
1: Sé que lo va a hablar.
6: Gallo.
1: Osito. Amor.
0: Es que le hubieran dicho que fuera por el lado aquí, en vez de pola.
6: Aquí te lo voy a presentar, papi. Osito. Te está escuchando toda Colombia y Karina quiere hablarte.
1: ¿Cómo estás?
6: Enamóralo.
1: ¿Cómo estás?
0: Uy, señor, no tiene cuello.
1: Osito, hasta que era trabajar, mi amor.
19: Hoy hasta las 2 de la mañana.
1: Hasta las 2, ¿y qué haces después de las 2?
19: Ir esperando hasta que salga a domicilio y cosas así.
1: No, pero cosas chéveres, cosas ricas. ¿Qué va a hacer después de las 2?
19: hoy pensaré en ti.
1: ¡Oh! Ay, así me encanta Osito. Osito.
0: ¿Cómo se bañará?
19: Sí, mi amor.
1: Amor, ¿cuándo va a venir a Medellín?
19: ¿Cuándo me invites? María,
1: sí,
19: pues.
1: ¿Cuándo va a venir a Medellín?
19: ¿Ah? Cuando me invites, si quieres, mañana mismo voy al vuelo y tienes Medellín.
1: Venga, ¡oh! De una, acá lo espero.
19: Ah, bueno, me manda la ubicación y todo.
1: De una, mi amor, listo. Se cuida bastante.
19: Dale,
1: bueno.
19: Mi amor.
1: Ay, ojo, mi por la cerita, pues mi vida.
3: Por la
19: cerita. Ay, amor. Ahí pienso en ti, hoy mucho.
1: Bueno, mi amor, chao. Mero papá, chao. Yo.
19: Dale, mi vida.
1: Chao, mi amor.
6: Ah, sí. Con el, o sea, con que ese que tenemos, Karina.
1: Sí, con
6: o sea,
1: el
6: coge
1: osito,
6: mi,
1: sí.
6: mi número, coge mi dato, coge mi celular para hablar con otro macho.
0: Pregúntele normal, a Lucito, caballito, que pregúntele a Lucito que cómo se baña la espalda.
6: Ey, no, ey, no, no, no,
0: no, no, no, no, no, no, es que, no, es que la,
6: gente, no,
0: la gente, la gente,
3: es que se la baña el caballo.
0: Ay, ¿cómo hace un caballo y un oso para hablar?
1: El caballo le rasca la espalda. Ay.
0: Que le pregunte a Losito que cómo se amarra el zapato.
6: Ey, no.
0: No, no, no sean así.
1: No,
0: no sean así.
3: Ya nomás con
0: no.
3: dos.
0: No sean así, sí, no sean
3: el
0: así.
3: Señor Don Pup.
1: Había un
6: señor.
1: Que pone... le decían el osito, era porque era muy peludito.
0: Que si le ponemos a hacer el video de las nalgas a Losito.
6: Ey, no, pero de verdad, de verdad, de verdad. Que la noche está sabrosa, sabrosa, sabrosa.
1: Ay, no.
0: Donde siga caminando el caballo encuentra aviado. No, no, no, no, no, no. Uy, la gente está pasada a través de Tropicana Colombia. Uy, no.
3: Estuvo acá en Tropicana.
0: No, no, no, no, no, no, no, deja así.
3: Ay, no,
0: ven todo el show a través de Tropicana Colombia, a través del live que estamos haciendo en Tropicana Colombia. Y nuestro canal de YouTube también. Uy, nos hemos reído.
1: Tengo dolor de cabeza, escuche, escuche.
0: Nos hemos reído mucho.
1: No.
20: Ese osito no camina, rueda.
6: Ey, ey, ey, ey, ey, ey.
0: Uy, la gente es pasada, ¿no? No, no,
1: escuche,
0: no.
1: Escuche.
20: Con el caballo pasó ese caballo a 6 yeguitas, ¿vale? A caballo. Qué tristeza, mi hermano, ¿vale? Pasaste ese caballo a 6 yeguitas y con el osito y Majin Buu.
1: Escuche, escuche.
21: Karina, buenas noches. Qué decepción con caballito. Ahora le dicen cierto. El terror de las mujeres casadas, porque se mete con los maridos.
6: El día que yo estaba también de rumba, ese día estaba sabroso porque era una vaina ya planeada con amiga, con amigo.
0: Defiéndase, caballito, defiéndase. ¿Quiere mande al osito?
6: No, lo que pasa es que yo soy un man que dice las cosas como son.
1: Hoy, una noche,
6: la noche
1: caballo.
6: En Barranquilla, espérate, la noche en Barranquilla, los martes, los lunes, no, aquí las viejas no salen, las peladas están estudiando, están trabajando. Pero un jueves, viernes, sábado, domingo, joda, estaba en una locura.
0: Aquí se prende la osito.
1: Me imagino. ¿Cómo? El osito.
0: Pregúntele al osito qué talla de boxer.
6: Ah, no, él no se pone boxer, él se pone su falda.
0: Sí, no.
1: No le alcanza.
6: Las cuatro puertas de Karina le quedan chiquiticas.
0: Puede creerlo, Tony Dice, lo que está pasando en este momento en la que no me duermo. Oiga, el caballito salió a buscar manes.
1: ¿Y
0: no
1: cómo
0: encontró
1: es que se llama
0: manes.
1: Tony Dice?
21: No, pero yo tengo que defender aquí a mi hermanito, el caballito. Hoy es martes, hoy la vaina está suave en la calle.
0: O sea, los martes salen todos los manes a Barranquilla.
21: No, hay
1: o
21: pocos
1: sea,
21: manes
1: martes,
21: que se van a refrescar,
1: martes
21: pero mujeres
1: de
21: casi
1: dos
21: no hay.
1: Por uno con chicos.
6: Hoy es un día, es más, yo les dije a ustedes que a mí el que me invitó y que me llamó fue un pana, fue un llave.
1: Y
6: mi hermanito,
1: ¿qué?
6: ¿Cómo estás? Yo le dije a ustedes, no que una mujer. Porque si es mujer, muy seguramente no estuviéramos hablando.
0: Oigas, martes de tiburones.
1: Cuidado con las aleticas.
0: Bueno, caballito, ya se puede ir regresando entonces, 10 de la noche de 37. Se va a quedar, ¿sí?
6: No, todavía no.
0: Me lo devuelve Karina a trabajar.
1: Dice martes de antena.
0: ¿Qué lo llamó? ¿Un pana o un panda? Ay, no.
6: Vea,
0: no.
6: Yo quiero enviarte un abrazo y un saludo bien elegante al pelado Cristian Cruz, porque me dice: caballito, usted va adelante, no le dé mente. Es más, el man dice: ahora que llegue a Barranquilla, que llegue a Colombia, vamos a meternos una fría y que hablen lo que quieran hablar.
0: No, ya no más manes, ya no más manes.
3: Para adelante con su
0: homosexualidad. Ya no más.
3: Ay,
6: cabrón.
3: No.
6: Es más, el jueves después del programa me voy a salir, voy a ir. Y le voy a mandar videos que... Es más, a Ronald se los voy a mandar porque Ronald sí es serio. A Ronald, para que Ronald los postee.
1: ¿Cómo así? ¿Se va a mandar a Ronald?
6: Sí.
1: ¿Cómo así?
6: Los videos de las mujeres que salen a mediar los jueves.
0: Que las 50 sombras del caballo. Lo único que le falta a esa transmisión del caballo es que suene la quemona de fondo. Eso es lo último que falta ya.
1: ¿Qué le falta?
0: Que le suene la quemona de fondo, por favor.
1: Mi amor.
0: Eso.
4: Ya.
1: Y ahora sí, que se vaya Pondelosito.
6: No, ya, déjalo, que... sano, ya, déjalo.
0: Aparte de rascarle la espalda al oso. No, ya no más, ustedes de verdad están, no cogieron esa vaina de chacote.
1: Dice que maltrató animal en Barranquilla.
3: Que le dé tres vueltas al oso y se venga.
0: Uy, ustedes son muy malos. Todo lo pueden ver a través de Tropicana Colombia, a través de TikTok. A que no me duermo. A que no me duermo.
1: No puedo creer esto. ¿Qué fue, Ronald?
0: No, Ronald aquí está atorado, está toteado de la risa.
6: ¿Cómo así? ¿Cómo así?
0: Píllalo, baja ahí el video de YouTube por el copyright. A ver.
6: Vea, no joda. Miren. ¿Les puedo decir algo?
3: A ver.
0: ¿Qué? No, lo has dicho todo.
6: No, y se lo voy a mandar a Ronald. Ronaldinho, ya te la mandé. A ver. Mira eso, Ronaldinho.
3: Bueno,
6: a tu.
1: Se la mandó a Ronaldinho, ¿vio?
0: Y ahora no. Se la manda a Ronald. Sí. No.
6: Ronald.
0: A ver, ¿qué mando?
3: Sí,
0: muestra,
3: caballito. Venga. ¿Cómo?
1: Es que miren a...
0: ¿Qué es eso?
3: No puedo mostrar bien porque se ve la marca acá. Me toca rapidito. Una transferencia de. 100 lucas.
0: ¿A quién le envió 100 lucas? ¿A usted?
1: ¿A quién?
0: ¿A quién?
6: Adivina,
1: ahí puso
6: ¿quién
1: el número,
6: se
1: puso el número de caballo.
6: Adivina quién se puso la 10.
1: Publicaron el número del caballo.
6: Sí. ¿Dónde? Se puso la 10 Cristian Cruz. Oh, bacano. Esa es la gente que le pone el alma a esta película, no joda. Se mandó la Jaffe del caballo
1: hoy. Eso es para los pañales. Sí. Eso es para los pañales.
0: 100 mil para los boxers del osito.
6: No, eso son apenas para el arranque.
3: ¿Qué fue lo que hizo el sugar?
0: Se manifestó el sugar,
1: Oh,
0: señor.
1: My God.
0: Sí, señor.
3: A la próxima.
1: Con razón, todo se supo. ¿Cómo? Mi amor, si necesita de este, va avisando, listo.
0: Un saludito para Andrés, también, que está en Villeta, Cundinamarca.
6: Los poli.
3: Ay, ¿cómo?
6: Firme.
1: Ay, se le van a llevar la moto.
6: ¿Qué va saliendo? Papi, nada, estamos en vivo para toda Colombia, ya mostramos la bodeguita, este es el pana. Para cuando ustedes quieran venir a Colombia, la bodeguita en todo el 84-46.
0: Otro
1: más. Con la publicidad, vea.
6: Ya eso va.
1: Más ignorado, vea.
0: Tony ahí se coge la cabeza y dice, otro man, ¿en serio eso es posible?
3: Oiga, pero no hay manera de una chica o así.
0: No hay una mujer por ahí, sí, en la bomba, sí, claro, gasolina.
1: Que esté preparando algo por ahí, no sé.
3: Sí.
1: Bueno, váyase por todo el camino en esa moto y se encuentra una muchacha, pues, al menos.
6: Puede ser de pronto una policía, puede ser una policía.
1: Sí, hágale, pues. ¿Será?
0: Sí, cualquiera, no se puede ser Esperanza Gómez y se la encuentra ahí también.
1: Ya mismo le dice,
6: ¿Y qué tal que la policía me diga, usted tiene un aliento así raro? Venga, vamos a hacer una prueba.
3: Le cepilla los dientes.
6: ¿Y cómo?
0: Pues usted le dice que estaba. Usted le dice que estaba con el osito. Y verá que ya no pasa nada.
1: Escuche mientras.
6: A ver, vea. No joda.
0: No, eso no se le entiende nada.
3: Mucha madre el caballo.
1: Nos tiene a todo volumen allá, no se entiende.
0: No, Tony, ahí está preocupado, está pensando, ¿a qué hora volverá caballito? Hermano, ya le tocó ahí hasta las 12.
6: Ay, Dios mío. Pues paje, no joda.
0: No.
6: Iba la mujer.
8: Ya está peado, ya está peado. Ey, me toca seguirte, caballito, llega.
0: Que viva las mujeres, pero bien lejos, dijo el caballo. Porque no hemos visto la primera.
1: Pero a caballo regalado no se le ven los dientes.
0: Pero no hemos visto la primera.
6: Lo que pasa es que... No, hoy...
0: De pronto en alguna cafetería o alguna vaina, ¿no?
6: No,
1: que vivan las mujeres,
6: hasta, mira, hasta los manes que están en los negocios... O sea, ni siquiera es mesera, sino puro hombre.
0: Por eso no. Esto es el colmo. No, esto es el colmo.
6: Hoy las mujeres descansan, los que salen son los manes.
0: Sí, por eso. Hombres. Y el caballo me voy para la calle. No, es que se entierra solo. ¿Qué hacemos, Tony Dice? Ah, lo tratamos de sacar y no podemos.
8: No, caballo, ya no nos dejes más por el piso.
6: No, lo que pasa es que lo estoy diciendo es la realidad. Pero lo voy a levantar mentira.
0: Saludito a toda la gente que anda en Tropicana Colombia. Ahí estamos en YouTube y en TikTok.
1: No.
0: ¿Qué vamos a hacer con el caballo? Dale a buscar manes.
3: No,
0: caballo. Pero es que no puedo creer que Yagi, no haya Yagi, una sola
6: Yagi,
0: mujer.
6: Y Yagi.
0: ¿Qué es?
1: Hasta abajo, pero ¿con quién? Hasta abajo.
0: Pero una mujer.
6: Y si me voy por una vaina donde están las mujeres hermosas, lindas, divinas.
0: Martes de Pau Patrol.
6: Pero allá sí me cobran.
0: No, más permiso para el caballo. Todos los que le dieron like a esa vaina están arrepintiendo.
1: Dice, hoy martes de bichotos. Porque los hombres... Ya pero no es que trabajan, no. Sino que facturan.
0: Yo con esas ganas de que de verdad el caballo saliera a buscar una mujer por ahí. Uno dice, uy, no. Bueno, chévere.
6: Bueno, el jueves vuelvo y salgo.
0: Para que no salga con una osita.
1: No.
0: Ay, Dios mío. Bueno, caballo, ¿qué vamos a hacer con
1: Martes
0: usted entonces?
1: De empoderados.
3: Me duele la cabeza.
0: Ahorita sale Karina y solo viaja de Medellín. Solo viaja en Medellín cuando salga Karina.
3: No, no estoy feliz.
1: Y acá puras viejas, imagínese.
3: Sí.
0: Que el jueves salga disfrazada vieja.
6: Ahí está el gallo, está el gallo. Está toda la people.
1: ¿Cómo así que el gallo?
0: ¿Qué?
3: El gallo y debe ser un mal.
6: ¿Qué? Sí lo pillaste.
3: A ver.
6: A ver, ¿qué? Está gondito el nene.
3: ¿Pero quiénes son ellos?
0: Más manes.
1: El osito.
6: O sea, ahorita estaba Karina hablando con... Estaba hablando con él.
0: ¿Qué otra ballena? No podemos más con la
1: pero
0: gente
1: es que,
0: de TikTok.
1: ¿Qué es ese zoológico? Que el gallo, que un caballo y que un osito, no.
0: Martes de petróleo. No podemos más con el caballo. Hasta Karina, que era lo que la patrocinaba, se deprimió, se aburrió.
3: Tonina.
1: No, pero es que ¿qué hago pues en estos casos?
0: Pues ¿qué hacemos, Karina? Es que ustedes decían no. Lo que o salga, sea. Que vaya ahí.
1: Que haga un trencito. Entonces, con el osito.
0: Oso versión 2.
6: Si hubiese salido una mujer, muy seguramente me hubiese dicho, ay, que no sé qué.
0: ¿Ah? ¿Qué? ¿Qué es lo que está? Ya está borracho y solo le tomó una.
1: Ya va en la moto, ya se devolvió.
3: ¿Encontró algo?
6: Mira, aquí sí está José.
0: ¡Otro! Sí está...
6: ¡Otro, por aquí sí está! Papi, saluda a toda la gente Tropicana Colombia en redes sociales, TikTok, YouTube.
3: Saludos a todos.
1: Pero él está muy lindo.
6: Vamos a hablar con ella.
1: Venga, José. José,

0: que no me duermo de Tropicana. Aquí estamos conectados con cada uno de ustedes. Un abrazo gigante. 11 de la noche, 5 minutos. 11 de la noche en Colombia, porque hay mucha gente que de pronto nos ve fuera del país. Pero es hora colombiana. Aquí estamos con el caballito. Estamos por aquí con Tony Dice también. Estamos el caballito que se encuentra dando vueltas por Barranquilla y estaba comiéndose su perro. ¿Qué es lo que está diciendo?
1: Por ahí? Ahorita negra.
2: Quiero una negra.
0: ¿Que quiero una negra?
1: ¿Que quiero una negra? Una negra hermosa.
2: De 20 centímetros.
0: Resumen del live que hizo el caballito en la calle. O sea, nos encontramos un osito, 20 manes y comió salchicha. Ya. Terminó comiendo salchicha.
1: Y la placa, metan a la placa, por favor.
0: Ay,
1: ¿qué pasa?
3: Sí, se
1: te toma. Y vea, entonces ya me voy despidiendo, salir de mágico, de donde mi pana, el gran José, aquí en COC. Joselito. Papi, gracias por tu hospitalidad. Invita a toda la gente en Colombia, cuando se vengan para Barranquilla, que vengan acá.
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1: En toda la 84 con 46, o sea, 46 con 84, 46 con 84, Joselito, la buena, firme.
4: Aquí para servirle siempre.
1: Caballo, nos vamos, nos despedimos de la people. Firme.
0: Ay,
1: ahí
0: me
1: están viendo. ¿Ya cuánto van? No veo. 333 mil. Tú le pongo.
0: Caballo fue y comió gratis. Fue harto gratis. Se volvió para la cabina.
4: Mira, enseguida tuve la gente, enseguida quiere, le provoca.
1: Ya, le provoca enseguida.
4: Ya caballito comió.
1: Ya
0: caballo harto.
1: Indio comido, indio oído.
0: Caballo harto.
5: Así son todos.
1: Así son todos. Bueno, despídense de la placa. Papi, la güera. Dos pirín. Chao. Firme.
0: Conclusión: caballo flaquita, con dos cervezas come salchicha.
1: Obviamente que a la flaca le gusta la salchicha. ¿O no, flaca?
0: Chao, flaquita, cuídense.
6: Igual.
0: Si pasa por Bogotá, me llama. Bueno, un abrazo. No sean así con la placa.
1: Papi, el comensal, la placa. Michelle, ¿verdad? Bueno, Michelle. Entonces, ¿salitre mágico o no salitre mágico? ¡Ey! Otro desocupado que nos está viendo.
0: ¡Epa!
7: Vamos a tener un problema tú y yo.
1: ¿Por qué?
7: Coqueteando a Karina.
0: ¡Mierda! ¡Uy, Karina!
5: ¡Mi amor, cosa linda!
0: Ponga cámara, Karina.
7: Oye, te quería ver.
1: Papi, pero prende el foco, tiene un poquito ahí.
5: Ya. ¡Mor!
7: ¡Karina!
5: ¿Qué oye?
7: Mira, el tuyo es mío. No puedo compartirlo con caballito.
5: No, eso no se puede compartir. Oigan a este. No.
0: Otro man.
7: Ya caballito está ocupadísimo. Ya tiene su enredo bien enredado, que lo desenvuelva por otro lado.
0: Caballo.
5: Mor, cuente a ver, ¿y usted qué va a hacer después de trabajar? ¿A qué hora sale?
0: Caballo convocó otro man.
7: Vamos por Medellín.
0: Caballo convocó otro man.
5: Venga, acá lo espero, mi amor.
0: Ay, no.
7: ¡A compartir ese pepino!
1: ¡Hombre! Papi, ya.
5: Me encanta. Él come saludable. Vea, mi amor, vea.
1: Esa.
2: Compartir el pepino.
0: ¿Eso es lo que está haciendo el caballo en Barranquilla, compartiendo el pepino?
1: ¡Qué montón de desocupados hay a esta hora! ¿Vale?
0: ¡Qué montón de manes! ¡Saco el like para ver manes por todo lado!
1: No, ¿qué está pasando?
0: No, lo mismo digo yo, ¿qué está pasando?
2: Ah, bueno, el caballito va a coger.
1: ¡Acá! ¡Oh, mi amor! ¡I love you crazy for you!
0: ¡Ay, no! No sé, se está despidiendo del osito.
2: El osito.
1: No, de la placa.
2: El osito ahorita va y lo ve.
0: El osito.
2: Lo ve en la casa.
0: El osito lo recogió ahorita y se lo lleva para la casa. 11 de la noche, 9 minutos. Ahí nos puede ver a través de Tropicana Colombia. Estábamos con el caballito que estaba en las calles de Barranquilla. Decidió salir. Si ustedes votaron, ustedes le dieron like a ese TikTok y decidieron que caballo se fuera para las calles con la alcahuetería de Karina. Y salió y solo vimos
5: pero
0: manes.
5: Pasamos hasta bueno con él allá.
0: Sí. Ya está volviendo para la cabina porque se le acabó la música a Tony Dice. Dice, tengo repitiendo el doctorado. Desde las 10:30 está el doctorado en salsa, el doctorado en merengue, el doctor. Pero ahí está el viejo Tony Dice. Gracias por ayudarnos. Ay, Dios mío, Karina.
1: Vea, voy cogiendo por toda la 46, el que me esté viendo,
0: no
1: por la 46, por la Universidad Autónoma, me dice, caballo, y yo de una me paro, lo saludo, eso va.
5: Ve, se para.
0: ¿Va a saludar más manes? ¿Va a saludar más manes? No. No, ya caballo va para la cabina, ya. Ya no nos dimos cuenta que solo salen manes los martes en Barranquilla.
1: Ey, pero qué bacano, ¿eh? Qué bacano que hay mucha gente conectada, pocotón de desocupados. Viéndonos y tal, charlando con nosotros, bacano.
5: Vea usted, desocupado.
0: No, pero muy bien, un saludo para todos los que apoyan este tipo de cosas y locuras que hacemos en A Que No Me Duermo de Tropicana.
1: ¡Ay, Dios mío!
5: Caballo.
1: Ronald.
5: Sí, Freddy, señor. Todos.
0: ¿Qué pasó?
5: 11 y 11.
0: 11 y 11, pida deseo.
5: Pídalo,
1: Dios mío, que se me cumpla el sueño de dormir con Karina un día.
0: Dios mío, que se cumpla el sueño de que caballo no encuentre más manes de aquí para allá. Estamos mamados de ver todos los manes de Barranquilla, no más. No más, por favor.
1: Son amigos, yo soy un man amiguero.
0: No,
1: soy
0: se nota.
1: Caro, amigo se de nota. Todo el mundo.
0: Sí, se nota.
1: Sí, los llaves, los panas. Tony.
0: Sabíamos que este live iba a ser así desde que vimos a Tony a ese en la cabina. Empezó postando el primer man. Digo, aquí está un llave, no sé qué. Después se fue allá y encontró un osito. Después encontró otros tres. Le llegaron cuatro taxistas. Ninguna conductora. No, pero bueno, amigo de las palancas, sí celebra. No, me la pasamos muy rico, caballito, qué bueno. 11 de la noche, 12 minutos, A Que No Me Duermo. Aquí la pasamos chévere. Un abrazo para toda la gente que está conectada en el TikTok, que ayudó a esta locura. Donde
5: tengo hasta dolor de cabeza.
0: Deberíamos poner a Karina en licra de nuevo. Esa vaina fue un boom, ver a Karina. Oigan, en licra. ¿Qué pasó, Cari?
5: Y hagamos, no sé, cosas que hay, algo diferente, un tema diferente. Ya caballo me tienen, ya no.
0: Cosas que hay en Barranquilla, manes. Estamos esperando que caballito
5: cosas
0: se llegue a la
5: que
0: cabina.
5: No hay en discotecas de Barranquilla, viejas.
0: Sí. Oiga, ¿quieren que les ponga? Yo le pasé a Ronald el video de la persona de la noticia que yo les había dicho, que era una indígena. Una persona, Ronald, usted tiene por ahí el videito, yo se lo pasé, de una mujer en donde conmocionó las redes sociales porque decían, ella no parece, ya colgó el caballito por ahí.
5: Uy, menos mal, porque qué bullita.
0: No, ya estábamos escuchando, era la moto.
5: No.
2: Estoy viendo la...
5: Venga, hablemos calmaditos en este momento, sí.
0: ¿Usted vio la niña que le envía ahí, mi querido Ronald?
5: ¿Vio sí. cuál niña?
0: Porque ya le voy a mostrar, Karina, para que conecte al TikTok. Hable ahí pasito, a través de YouTube, pues, mi querida Cari.
5: Hable pasito.
0: ¿Por qué?
5: Así es mejor.
0: Vamos a hablar así.
5: Sí.
0: Pues yo suelo como así. Pastuso.
5: No.
2: Solo hablamos así.
0: Estamos hablando así.
5: Pasito, así como para relajar a los oyentes.
0: Estamos hablando pasito.
2: Cari, dile algo a... ¿Cómo es que le dicen
0: ustedes? A Tony Dice.
5: A Tony Dice.
2: Sí, coquetealo, a ver qué tal.
5: Tony.
3: Decime, hombre.
0: Decime.
5: Porque está como aburrido.
3: No, aburrido no, tengo hambre, el caballito.
5: Cuéntenos el secreto.
0: Es que
5: venga,
0: tengo
5: cuéntenos
0: hambre.
5: El secreto. ¿Usted qué? ¿Recibió platica por quedarse ahí o no?
3: No, ni las gracias, hombre.
5: Ni las gracias. No.
0: ¿Qué? ¿Por qué hablan así como debajo de una almohada?
5: Porque es que es mejor así. Ya mucha.
0: Vea.
2: Sí.
3: Ahí llegó caballito.
0: Ahí llegó. Ah, bueno, menos mal.
5: Cierrele la puerta.
0: Porque...
5: Cierrele la puerta. No le deje abrir.
3: No, ya no me dio tiempo.
0: Es que ya no me dio
5: tiempo. Tranquila. Póngale macho.
2: ¿Macho?
0: ¿Macho? ¿Cómo más machos? ¡No! Karina, más machos.
5: Acá en Medellín, ponerle macho a la puerta es ponerle seguro.
0: Vea lo que usted quiera, pero ya no más machos. Ni el del seguro, ni del no, más, ni del nada. No más.
5: Es más, le aseguro que yo aquí en este momento doy la vuelta por Caracol y también encuentro solo machos.
0: No, déjase. No. Oiga, caballo no entró ahí, le iba a mostrar el video, pero bueno, lo voy a mostrar primero por acá. Ese video ha sido pues tendencia en las redes sociales, ya que se ve una persona. Y usted me va a decir, Karina, usted que conoce muy bien a las mujeres, pues se viralizó por la belleza y el contenido que va a haber en este momento en este video. ¿Por qué?
5: Okay.
0: Miles de internautas, mucha gente que está en las redes sociales, pues afirmó que esta mujer no es indígena, no es de los pueblos originarios indígena, debido a la belleza que tiene. Se la voy a mostrar para que usted vea el video y usted me va a decir si ella es de las culturas indígenas y demás. Mire este mujerón que puso acá el video. ¿Usted qué opina de eso, Caribe?
2: Ay, Virgen Santísima, ¿qué es eso? ¿No tiene audio?
0: Ah. Ah, ya, perdón. ¿Pero es como audio ambiente?
2: Sí.
5: Como que está en el bosque.
0: Pero usted me va a decir si ella es...
2: ¿Que son reales?
0: No. Sí,
5: no, esas cositas no son reales, primero que todo.
0: ¿Será que
5: entonces
0: no?
5: Entonces está muy citadina la pelada. O sea, va para la ciudad y cuando quiere vuelve, entonces...
0: Me fui a los comentarios resguardo. Y dicen por aquí, ¿a los pueblos originarios hay trajes de baño? Buena pregunta.
5: No, ni traje de baño.
0: ¿La silicona la invitaron los indígenas?
5: Ni silicona, ni la lipo.
0: Esa indígena se tuneó.
5: Sí, está tuneada.
0: Y hasta las uñas se hizo. Y usted va a ver el video. Y sí,
5: no,
0: señor.
5: No es.
8: Volví.
0: ¿Qué hubo, caballo? ¿Cómo le
5: ya
0: fue?
5: Ya no nos interesa, déjeme a Tony Dice ahí. Usted no.
8: Papi, bien. Espérate ahí. ¿Cómo le fue con mi hermanito querido Tony Dice?
0: Muy bien.
5: Very good.
0: Muy bien, que diga.
5: Que no le trajo ni siquiera comida a él, a María.
0: Que diga él qué tal le pareció, Karina.
9: Servilletica, oíste, me vas a decir otra vez que te va y por eso te zampea ahí Navidad sin ti en la programación para que te
8: ¡Ey, barro! Y un coño rabia botó el chupo porque ajá.
5: Le puso Navidad de los pobres. ¡Qué feliz Navidad!
8: No, pero bien, ¿no? Les cuento que Abelito nos acompaña acá en la parte de producción. Ese man es un crack. Es un Ronald.
2: Uy, sexy.
0: ¡Ay, Bad Money!
8: No, mi hermanito Abel, Tony Dice.
0: Sí. Tony Dice, por favor, no hable más, que es que hablo mucho durante todo el programa. Muchas gracias, Tony Dice. Oiga, caballito, ¿y qué más entonces? ¿Dónde dejó la moto?
8: Porque me dijo que ustedes no lo dejaron hablar.
0: No, ahí tenía el micrófono abierto para que coqueteara con Karina.
5: Nah, Morel lo tuvo abierto 24/7.
8: Hermano.
0: Dice que salió, comió gratis y volvió. Eso dice la gente aquí en Tropicana, Colombia.
5: María.
8: Vea, no. saludos a los conductores, de verdad. Joder, qué montón de gente. Y hubo algunos que no pararon, sino que pitaban. ¡Pi, pi, pi! ¡Ey, bacano, chévere!
0: ¡Más pipí, no! ¡Más pipí, no!
8: Freddy, tú eres un
0: perro. No. ¿Podemos poner el video de las nalgas un momento, por favor?
2: ¿Las nalgas?
0: Sí, vamos con el video de las nalgas, por favor.
5: Bueno, hay oyentes por acá.
0: Es que ese video ha sido el boom de hoy, el de las nalgas.
5: No.
8: No, y les tengo otro bien hijo de madre.
0: Yo lo miro y yo digo, no, qué videazo, Dios mío.
5: Bueno, ya supérenlo.
0: No, yo no voy a superar eso.
8: ¡Supérame!
0: Yo no voy a superar esas nalgas.
5: No.
8: Y el de Karina, ahora el de Karina. Uy,
5: ¡ay, que no!
0: Si nos vamos el... La última hora de que no me duermo es de nalgas.
8: Dios mío, Padre Santo bendito. Pero bueno, algo chévere que Karina tiene y es que... Sus glúteos son naturales, eso es...
0: Pero estos también son naturales, caballo.
5: Los de la muchacha también.
8: No sé.
0: Yo los veo naturales.
8: Amigos de Karina me fascinan, son hermosos, espectaculares, porque son naturales.
5: Usted que me estaba viendo por allá, cochino.
0: Todo desprobado. A mí me encantan, son así suavecitos.
2: Ahí está.
8: No, los de Karina, o sea...
0: Ahí están los de Karina, los que quieren ver a través de Tropicana Colombia. Uy,
8: los de Karina parecen una almohada ortopédica.
0: Es que una cuarto.
5: No,
0: pero Karina, bien.
8: Tiene más pata que un guiso de pollo.
0: 500,000 copias obligado.
5: Qué rico una patica. A mí me encantan las patas, ¿sabía?
8: Y que caballo ahora sale con las nalgas del oso. ¡Ey, barro! No, cuidado.
0: Oiga, ¿ustedes vieron el video de la vieja esta Valentina Amor que quedó libre?
8: ¿Otra vez?
0: Así? Sí, la vieja pagó plata y salió. ¿Se acuerda que?
8: Y nuestra justicia es muy permisiva, ¿no?
0: ¿Quiere que les muestre el video? ¿Se los descargue y se los muestro?
8: Joa, Valentina Amor. Valentina Amor.
0: ¿Se acuerda
8: yo
0: que
8: me acuerdo que ella.
5: Saludos.
8: Mira, ella estaba en la torre del reloj, Freddy.
0: Sí.
8: Esa vieja. O sea, yo mejor no voy a decir nada porque me puedo meter en problemas. Pero la justicia ha sido muy permisiva con ella. Esta práctica no la viene haciendo ahora que la están viendo. Eso viene desde hace rato, compañero. Eso
10: ahí le voy a mandar el videito a Ronald para que, por favor.
0: Sí, la vieja en el video dice descaradamente que con plata se hace lo que sea.
8: Y es verdad.
5: Eso.
0: Ah, de verdad, se lo va a mostrar. Se lo va a mostrar. Ahí lo tiene el queridísimo Ronald, para que ustedes mismos lo vean a través de Tropicana Colombia. Si usted lo quiere ver, conéctese al live de Tropicana Colombia. Dice, o a través de YouTube, a que no me duermo de Tropicana. ¿Qué pasó?
5: Dice que desde hoy en adelante se llamará Caballito de Gavilanes, como la canción ¿Quién es ese?
0: Oh, ahí ya lo estamos enviando para que lo vean, porque de verdad, pues yo no sé, muestran, y la vieja dice de verdad, la plata mueve lo que sea.
5: Oiga, ¿y un oyente como en un motel o qué?
0: La plata mueve lo que sea. A ver, por acá lo voy a poner.
11: Llegate a...
5: A ver, espere que...
11: A ese lugar que te mandé la foto y vas a encontrar a las nenas lindas. Ahí vas a encontrar a las cariñosas, porque ya veo que tú andas es con puro macho. Mira.
5: Mandó foto como de un, no sé, según sí. Eso, ¿qué? Un bordel.
8: Play Club, ¿qué? Play.
5: Yo no sé.
0: Vale, Tina Mor Velázquez, dice
8: siglo
0: por acá.
8: 21, Play Club.
0: Vea, les voy a mostrar el video, ya está por ahí. Vamos a soltarlo, viejo Ronald. Aquí
12: estoy,
0: está
12: bien,
0: la audio.
12: Gracias a Dios, vea. Ay, gracias, mi amor. Gracias, mi gente bella. Gracias por el apoyo, ya me soltaron. Estoy en la calle. En estos momentos estoy por el barrio Antioquia, bien.
5: No.
12: Estoy en el barrio, estoy de Rosa en el barrio. Y bueno, mi gente, yo le doy gracias a Dios que estoy en la calle, porque la plata lo mueve todo. Ustedes saben que sí, hay personas que le gustan discriminar a uno y no saben la verdad. Entonces yo quiero que todas estas personas vayan para mi Instagram y me sigan. ¿Cuál perlita?
13: La palita que yo tenía.
12: Relájate, ya la buscamos.
0: Ahí está, mi querido amigo, el video. Bueno, la plata se lo que ella... sea.
8: ¿Cómo Freddy, la ve? ¿Me permites cantarle una canción a ella?
0: Por favor.
8: Que embale traigo yo. Que embale traigo yo. Sí, no, se traba. Este son montunos, se traba.
0: La gente de verdad no investiga todo ese tipo de casos. Que salga
8: a que
0: alguien.
8: Da, a mí lo que me da rabia es que vio Freddy. La justicia colombiana es muy permisiva, y si tú pagas la fianza, listo, ya, no pasó absolutamente nada.
0: No pasa nada.
8: Hacemos lo de los ojos tapaditos y ya, no pasa absolutamente nada. Y la
5: gente
8: también.
5: Venga, y entonces en estos casos que, por ejemplo, EPA Colombia.
8: Es correcto también. La ley del embudo, para unos angosta, para otros ancha. Entonces, no me parece de verdad que sí, porque igual ella también estaba estafando a los extranjeros. Estaba estafando a los extranjeros y no es primera vez que ella lo hace. Esto lo venía practicando desde que estaba aquí en Cartagena, desde cuando
5: comenzó.
8: Y
5: muchachos, ella que se ve tanto y se muestra en redes sociales, pero no es solo.
8: Y la gente la sigue.
5: Por ejemplo, así, hay más personas.
8: Y por eso, es correcto. Por eso es que yo digo que la justicia de Colombia es muy permisiva, y es cierto lo que dicen, que la justicia se hizo para los más pendejos. Y es verdad, de verdad que es así. Y es triste, doloroso. Muchas personas dirán y se reirán, ay no, que es una bobada, pero es que de bobada en bobada nosotros todo lo vemos normal. Y lo normalizamos y por eso estamos como estamos, brother.
0: Vea, pues les voy a mostrar otro video de un man...
5: Sí. ¿Más, man? De otro man. No.
0: Póngale cuidado que este man, la esposa, mentira, lo pilló lindo, deseándole feliz cumpleaños a otra vieja.
5: ¿Y qué tiene?
0: Y quiere, ¿cómo así que qué tiene?
5: O sea, desear feliz cumpleaños.
0: ¿Quiere ver lo que le hizo la vieja? ¿Le quiere desear feliz cumpleaños a otra vieja? Pues yo también se lo celebro. Vea, le voy a poner el video. Ronald, dele play, por favor. Vea lo que hace.
5: Pero a ver, ¿cómo?
14: Yo sé que tú no estás cumpliendo año hoy, pero milagro sí, a la que le pusiste por el Facebook. Feliz cumpleaños, milagro.
15: Vamos a hablar.
14: Te quiero mucho. No, yo no quiero hablar contigo.
15: Vamos
14: canta,
15: a hablar,
14: canta, que yo no quiero hablar contigo. ¡Canta!
15: ¡Cumpleaños!
14: ¡Que coma!
15: Vamos a hablar, Chama.
14: No, come. ¡Que coma! ¡Qué coma! Ahora sí, felicita a Milagro. Felicítala, dile. Póngate
15: videos para ella.
14: No, yo no quiero hablar contigo. Anda, felicítala. Dile, feliz cumpleaños.
13: Buena, cachón.
14: Milagro, te quiero mucho. Así no, como pero... le puse por el Facebook. Dale,
15: feliz, feliz cumpleaños.
5: Muchachos, pero venga, uno por el Facebook deja mensajes así normal, vaya, como de recordatorio.
10: Vaya, felicite a Milagros.
5: Normal.
8: Yo le voy a decir una vaina, ese man es un cachón, ese man es un bobo, ese man es un dominado. Porque por más que yo esté felicitando a alguien y se me vaya a formar un tremendo lío, un problema con la mujer mía, yo no tiene por qué venirme a tirar, a grabarme, a ridiculizarme, a burlarme en una red social, esa vaina que es.
10: Dice Jimena por acá.
5: Para que aprenda, para que tiene que ir por allá también escribiendo.
10: Dice Jimena por acá, yo vi ese video y súper lo que hizo la mujer. Eso es una dama, sin necesidad de rebajarse. Muy bien.
8: Freddy, no, no, Freddy, ¿tú estás de acuerdo con esa vaina, Freddy?
10: Obvio.
8: ¿Tú estás de acuerdo con que ella ridiculice al man?
10: Yo le hago lo mismo si veo a mi mujer deseándole feliz cumpleaños a otro.
8: Freddy, los trapitos sucios se lavan en la casa y ese man es un pendejo, es un bobo. Por eso es que este mundo está así. Este mundo está atravesado y al revés. La mujer es la que manda y uno es, ay sí, mi amor, así como tú dices.
5: La mujer es la que manda, ahí sí te veo bien caballito, ¿cierto? El mensaje, a ver... Le acepto que le haya dicho feliz cumpleaños, pero cuando dice ya te quiero mucho, ahí sí tiene que involucrarse en varias cosas. Entonces, pues, felicitaciones a la mujer también por decirle de esa manera y no cogerle de otra manera.
10: ¿Quieren más videirris? A la gente que está en Tropicana Colombia, para la gente que está en Tropicana Colombia, para la gente que está en YouTube. Cuénteme.
8: Y Karina, dime. Imagínense que hay una muchacha en...
5: Oh, menos mal, una muchacha.
8: Sí, hay una chica.
10: Por fin.
8: En Brasil, si no estoy mal, ya se la mandé ahí a Ronald, que dice lo siguiente.
10: A ver.
8: Que quedó embarazada
5: de
8: por
5: caballo.
8: Secarse con una toalla.
10: No, ¿qué? Le creo.
8: Ahí está la noticia, mírela. Es más, ya se la voy a decir. Quedó embarazada por secarse con una toalla. Y ya le voy a contar el babado y la historia como es.
10: Pero imagínese, porque aparecen dos mujeres ahí en la foto que usted envió.
8: Porque resulta que ella dice que salió embarazada de su amigo... que estaban de vacaciones. Entonces, muy seguramente, esa muchacha, la que estaba ahí.
10: Pero está bonita la de Busito Café.
5: ¿Cómo? Oigan, pero dice por acá.
10: Está querida la de Busito Café.
5: Dicen, médicamente no es posible quedar embarazada por una toalla, incluso si ella hubiera estado en contacto con semen previamente. No.
8: Mira, una mujer asegura en redes sociales que quedó embarazada tras usar la toalla del esposo de su amiga durante una visita a su casa en vacaciones. Ella muy seguramente no utilizó la toalla. Ella se metió la toalla.
5: Yo no, sí pero creo. ¿Cómo hace?
8: Bueno, ella dice que...
5: Dice aquí, vean lo que dice. Los espermatozoides requieren condiciones específicas de temperatura y humedad para sobrevivir. Fuera del cuerpo humano, mueren rápidamente en cuestión de minutos debido a la exposición al aire y a la falta de nutrientes. Una vez que el semen se seca en una tela, los espermatozoides se inactivan por completo y pierden su capacidad de fecundar el óvulo. ¿Mm? Tiene que ser que él se la haya quitado y ¡pum! Vea, pásesela de una de ellas.
10: Tengo una noticia y un video que le acabo de pasar a Ronald, y la noticia es: mujer baila porque el esposo se fue de la casa.
5: ¿Qué?
10: Una mujer baila porque el esposo se fue de la casa. Así aparece titulado, está súper viral. Viral en redes sociales.
5: Vilar.
10: Es el último que le acabo de enviar, viejo Ronald, para que lo chequee. Así dice, así aparece viral la noticia en redes sociales. Mujer baila porque el novio se fue de la casa. ¿Lo quiere ver, Cari?
5: A ver, póngalo.
10: Vea, caballito, este video. Mujer baila porque el novio se fue de la casa.
5: ¿Cómo se tratarían, pues, para estar de ese tipo de nivel?
10: Increíble.
5: Bien, a ver. ¡Ay!
8: ¡Dios mío bendito, mira!
10: Quiero que todo el mundo se vaya a tropicar a Colombia. Mujer baila porque el novio se fue de la casa. Así aparece el video.
8: Y saca lengüita.
10: ¿Ah? ¿Qué tal que envía Karina? Me lo mandó un oyente a través del WhatsApp. Dice que Freddy, mire este video, ¿ah? ¿Ah? Karina bailando. Uy, Karina, qué atributo.
8: Ay, Dios mío, bendito.
10: Nada que envidiarle a la mona, Karina. Nada que envidiarle.
0: Los que lo quieran ver, vayan de una a Tropicana Colombia y en el live lo estamos mostrando a través de YouTube.
5: Con oficio.
0: Está bueno ese video.
8: Karina, ¿y tú qué estabas haciendo ahí? ¿Qué estabas celebrando, mi amor?
0: Sí, por favor.
8: Estabas celebrando porque tienes una carita así.
0: Queremos saber.
8: Sacando la lengüita.
0: La historia de ese video, Karina, por favor.
5: Ni me acuerdo de qué canción era. Ponela.
0: A ver, ¿qué dice por acá? Aquí la tengo.
5: Cuando yo tenía el cabello negro.
0: Zúmbalo. Oiga, sí, no me he dado cuenta, sí, tenía el cabello negro.
5: Sí.
0: Tenía el cabello negro en
5: el... Bueno, uy, el pero, color natural.
0: Pero Karina, ahí se ve muy churra, muy producida, déjeme decirle.
5: Ay, no, por Dios.
0: ¿Usted qué opina de ese video, caballo?
5: Eso fue en pandemia.
8: Mira, se le ven los lunares más grandes.
0: Tropicana Colombia, si quiere ver el video de Karina Tropicana Colombia, para que vaya.
8: Qué rico.
0: Ahí se le ven lindas las Karinas, dice por acá Jason. No, va a ser así.
8: Y tengo un mal pensamiento, yo así.
0: Karina está más buena que una quincena en Ecopetrol.
5: No, qué pereza con usted.
0: No sé, me lo mandaron los oyentes.
8: Ay, Dios mío, Karina. Eres el sueño de muchos y la realidad de pocos como yo.
0: Karina, ¿usted ha tenido amante?
8: Obvio.
0: No, nunca.
8: Mujer no. Que dice usted... que nunca ha tenido amante, vio Freddy, es mentirosa.
0: Y si usted tuviera amante, ¿cómo le pondría de nombre en su celular al amante?
5: No, porque nunca he tenido, entonces no me sale la palabra de cómo lo pondría.
0: Porque en este momento vamos a revelar cómo ponen las mujeres o qué nombre le ponen al amante las mujeres en el celular. Para que los hombres cuando lleguen a la casa, dice que osito, no es osito, lleguen a la casa, revisen. Se hizo un estudio y una encuesta para que todo el mundo vaya y la vea. Y yo también puedo decir que es así lo que dicen ellas. Lo que dicen ellas es cierto. Vean este video y escuchen esto para toda la gente que está en Que No Me Duermo de Tropicana. Así es como las mujeres guardan al amante en el celular. Escuchen esto.
13: Si tuvieses un amante, ¿cómo lo agendarías?
16: Uñas. Cami Uñas. La manicurista. Como la manicurista. Sí, obvio. No se va a ir a fijar en el chat de las uñas.
13: Mal, pero vos te haces las uñas. Ah, claro, se hace las uñas.
16: Claro, obvio, todos los meses.
13: Todos los meses te hace las uñas el Cami.
16: Claro, me hace las uñas todos los meses Cami.
13: Ah, chicos, otra más que dice uñas.
16: ¿Por qué nadie entraría a mirar eso? ¿Por qué entrarías a mirar que me hago las uñas?
13: Ah, o sea que vos tenés amante.
16: No, no.
13: ¿Pero quién te hace las uñas?
16: Y mi amiga.
13: Ajá, ¿y por qué las uñas?
16: Igual que los vagos lo tienen como Juan el mecánico, seguramente.
13: Si tuvieses un amante, no. ¿Cómo lo agendarías?
17: Oscar mecánico, porque ahora no puedo.
13: Oscar mecánico.
17: Oscar mecánico.
13: Bien.
17: No tengo auto, eso es lo peor. El mecánico, no sé.
16: Mecánico.
13: ¿Pero tenés auto?
16: No, pero el de mi papá.
5: Es que Juan
16: lo agendaría como Abby UNL. Porque si es una amiga de la facultad, no le va a interesar abrirlo.
13: ¿La mandarías al muere a tu amiga de la facu?
16: Sí, la mandaría al muere. Amigo, primo.
13: ¿Nombre primo?
16: Oh, nombre, pueden rondar en primo. Ah, vive en un pueblo.
13: ¿Armarías toda la historieta?
16: Claro,
13: un primo que vive en un pueblo, un que no ves hace rato.
16: Sí, nos queríamos así cuando éramos chiquitos.
13: Ah, y se quieren mucho.
0: Mirá vos.
17: Si tuviese un amante. No sé, porque al mecánico no voy. Como aprenda, algo de venta caballo. De comida, es lo único que puedo... El único que consumo.
18: Yo lo tendría con el nombre, pero estaría escondido. Karina por WhatsApp.
13: Uñas. Estaría escondido.
18: No sé si muchas personas lo conocen o no, pero el famoso código secreto que está en WhatsApp.
8: Es cierto.
13: Código secreto de WhatsApp.
8: Sí, señor. Ajá. Sí.
13: Si tuvieses un amante, ¿cómo le agendarías?
19: No, no tendría.
13: No tendrías amante.
19: No. Primero que eso no pasaría.
13: No tendrías amante.
0: Sí,
13: no.
0: Los hombres.
19: Sí, porque me parece bien el pedo.
13: ¿Te parecería una falta de respeto?
19: Totalmente.
13: ¿Por qué no? La respeto.
19: Es que no tendría amante. Si tengo una chica a la que me gusta o estoy enamorado, no sé si tendría un amante. No sería una opción.
13: Nunca.
19: No, no.
13: ¿Y por qué no? Porque hay que portarse bien.
19: No todos somos iguales.
5: ¿Yo?
0: Muy bien, hombre.
19: Nosotros somos gente leal, así que de 10.
0: Bueno, ahí está el video. ¿Cómo la ve, caballito? Las mujeres le ponen disque
8: uñas. Definitivamente, lo que pasa es que las mujeres vuelan con los motores apagados, viejo Freddy.
0: ¿Usted al amante cómo le ha puesto?
8: No, el nombre normal.
0: Yo frenteo con el nombre normal. Sí, yo también digo normal. Lo mismo, sí.
8: Normal.
5: ¿Para qué hay que tener amante? No, mijito. Sacan el favor, aterricen a la vida.
0: Pero es que hay de pronto conversaciones con alguien que uno no quiere que entere la pareja, le coloca otro nombre.
5: No.
8: O sea, yo creería
0: y que... yo le he puesto el nombre de mi jefe.
5: Póngale jefe.
0: Yo le he puesto el nombre del jefe. Pero imagínate que entre al WhatsApp y vea, hola mi amor,
10: Uno, uy, ahí mismo la pareja va a decir, marica.
8: Yo una vez, y ahora es que me acuerdo.
10: Así que con
8: yo una vez tenía en el WhatsApp mi mamá hermosa. Y vamos a ver que ella, hola Edgar, te está llamando tu mamá. Y me la pasaba. Ajá, mami, ¿cómo está? Hola, mi amor, ¿estás con la mujer tuya ahí? Sí, aquí está, ahorita hablamos.
10: Uy, claro, porque le dicen, claro, le ven en el celular ahí la mamá. Y usted, sí, mira, te está llamando tu mamá, claro, ¿qué van a sospechar?
8: Y María, ella me lo pasaba, Edgar, pues, te está llamando tu mamá, que le conteste. Ah, mami, y le, como yo le digo así, ajá, mami, hola, mami, ¿cómo estás? Porque no me contestaba, ¿estás con la mujer? Sí, ahorita te llamo, ¿viste, mami? Ahorita te llamo, ¿viste, mi amor? Bueno, pues, chao, ya, queda uno sano.
10: Claro, ese es bueno,
8: sí.
10: Muy bueno. 11 de la noche, 36 minutos en A Que No Me Duermo de Tropicana. Y para que nos digan también a través de Notica de Voz, ¿cómo llaman al amante? ¿Cómo llaman al amante? Y nuestra amante fue, ¿qué hizo Karina?
8: Karina, ¿dónde estás? Mira, lo que pasa es que Karina, ella jamás nunca te va a decir que ella ha tenido amante, que ella ha sido.
5: Pero si
8: hermosa,
5: yo no he tenido amante.
10: ¿Usted nunca ha tenido dos manes?
5: No, nunca.
8: Obvio, sí, ay, sí. La mujer nunca anda sola.
10: Sí.
8: La mujer nunca anda sola, sí. Freddy Ciño, tú lo sabes.
10: Sí. No, por ahí dicen, así, sí, que la mujer cuando tiene pareja habla con más manes.
8: Nunca. Es correcto.
10: Sí, eso sí lo han
8: dicho. Tú puedes estar tragada de alguien, pero siempre vas a tener un plan B, C y D.
10: Pero vea que una vez a mí me dijeron que para la tusa siempre hiciera eso, que uno tenía que tener un plan B. Y a usted no le da tusa.
8: ¿Y a ti cómo te funcionó esa vaina?
10: Yo creo que sí.
8: ¿En serio?
10: Bueno, yo no tengo plan B, pero realmente el...
8: Ay, no tiene plan B el Freddy, no tiene plan B el Freddy. Ustedes son unos juiciosos.
10: No, pero
8: la juiciosa y el juicioso.
5: Unos santicos, mi amor, acá.
8: No, pues sí. El juicioso y la juiciosa.
5: Oyentes, ustedes tuviesen un amante un amante, ¿cómo la pondrían?
10: ¿Qué nombre le pondrían? Ese de la
5: ¿Qué
10: mamá
5: nombre le pondrían?
10: Me pareció Mate buenísimo.
5: Notica de voz, rápida, cortica, sencilla y de una.
10: Ese de la mamá me gustó.
5: ¿Qué hay? Es que Karina Uñas, ay no.
10: Yo le pongo el osito.
5: Dice que asterisco 611 o spam. Ay no.
10: Uy, pero ese es bueno. Asterisco 611. Claro.
8: Asterisco 611, te llamo por WhatsApp.
10: Claro.
5: Qué maravilla.
10: Es que te hablan por WhatsApp.
5: Escuche.
20: Karina, buenas noches. Tropicana, Colombia, buenas noches. No se llama la amante, se llama la auxiliar de relación. Ay. Suena más bonito.
5: Es que Karina, la auxiliar de relaciones, ¿qué le pasa? Oiga,
8: Se llama la capilla o la iglesia de barrio.
5: Oiga, escucha.
20: Buenas noches, Tropicana. Pues un día yo estaba viendo con ella el video ese del mancito que salí, que Marelvi. ¿Dónde estás, Marelvi? No me dejes salir más con él. Bueno, la susodicha me guardó así como Marelvi. Y algún día me llamaron. Y me tocó pasar una prima, pues la prima se hizo pasar por Marelvi.
5: ¿Qué? María, qué bandidos. Oiga, más, escuchen.
21: Muchachos, buenas noches. Yo le pongo número desconocido.
5: ¡Ay! El número desconocido lo está llamando por WhatsApp. Ve qué tan chévere, chateando con el número desconocido.
10: Me acabaron de enviar un video.
5: Dice que reservas de fútbol, dice
10: Karina,
5: por acá.
10: Usted tiene alguien que las toquea por todo lado.
5: No, pero ¿quién es? Pues? ¿Quién es?
10: Me acaba de mandar un video, man. Y me dijo, Freddy, ponga este.
5: No.
10: De Karina en traje de baño. Hasta ahí le digo.
5: ¿Yo en traje de baño?
10: Sí.
5: No, pero ¿cuál? ¡Ah, ese buen Barranquilla!
8: Muestra.
5: En en la casa de Maite.
10: Cuando se conecten mínimo 600 personas, le damos play a ese video.
5: Este buen Barranquilla.
10: A través de Tropicana Colombia. Mínimo 600 en este momento.
5: Ese video sí me gusta, ese sí me gusta.
10: A ver, que vaya todo el mundo porque vamos a mostrar a Karina en traje de baño en Barranquilla.
5: Pero qué cosita también, pues.
10: Yo no sé quién carajo la está toqueando por todo lado, pero la tiene azotada. Me dice viejo Freddy, mire este. Y yo, ¿cómo? Pero es que en este sí se ve Karina. Uy.
8: Karina, cuando tú viniste aquí a Barranquilla, que viniste en época de carnaval, ¿con quién estabas además de Maite?
5: Solo con ella.
10: ¿Con ella?
5: Solo con Maite, sí.
10: Todo el mundo a través de Tropicana Colombia ya.
5: Me
10: a través
5: fui
10: del live
5: sola
10: de TikTok.
5: Para Barranquilla la bella.
10: Que subas el live de TikTok rápidamente, por favor. A ver, subas
8: no creo,
10: el live de TikTok. Subas el live de TikTok.
5: Llámela si quieren.
10: Porque no, se le ven las carinas a Karina.
8: Sí, yo de verdad que sí, yo amo toda a Karina, pero Karina tiene algo
10: ahí se le
8: en
10: ven.
8: Su parte, en su delantera que uno dice, juemadre,
10: sí.
8: Está pelada.
5: Sí.
10: Necesitamos que por favor todo el mundo vaya a tropicar a Colombia. Necesitamos subir ese live de una vez.
5: ¿Qué quiere?
8: Tú estás como la selección Colombia, pero yo te voy a preguntar.
5: Dime.
8: ¿A ti te gusta más la delantera o la trasera?
5: Mía.
10: Rápidamente, porque con ese video vamos a cerrar.
8: Me fui, Ronaldinho.
10: A que no me duermo de Tropicana. A que no me duermo de Tropicana con el video de Karina mostrando las carinas. ¡Eso! Pero no, está muy bajito. 350 likes dicen por acá. Vea, uy, sí, señor. Y le damos play. Vamos a ver si se conectan. Sí, se conectan ahí atrás. Yo no sé, por eso le digo que hay alguien que las toquea, pero de una me manda videos acá. Me dice, Freddy, vea este. Yo, uy, ¿cómo así?
2: Parece ya.
10: ¿Parece qué?
2: Caraco.
10: Increíble la gente. Pero dice el man, me manda el video y me dice, Bucaramanga, Santander firmes. Ricura, dice el man. Exacto. Oiga, pero no me conectaron. ¿Qué hacemos? ¿No lo ponemos o qué, viejo Ronald?
2: No, pues no.
10: No, porque no me conectaron.
2: Sí, no, nos toca irnos sin ver a Karina.
10: Sí, nos
5: ya,
10: toca
5: no
10: irnos.
5: Lo pongan y listo.
10: Sí, no lo vamos a poner. No, si no hay gente conectada ahí a través de Tropicana Colombia, gracias. Le vamos a dar play, pero no me conectaron. Tropicana Colombia a través de TikTok. Todavía tenemos hasta las 11:50 de la noche para que se conecten, por favor, todo el mundo a través de Tropicana Colombia. Porque está tremendo el video. Y dele tacito también, dele likes ahí para cerrar el programa como debe ser. Con broche de oro hoy de videos. 8 minutos, sí, para que se conecte todo el mundo. Y todo el mundo ya. Dándole tac ahí, todo el mundo feliz dándole like a eso. Karina tiene un lindo Espíritu Santo.
8: Si fuera solamente el Espíritu Santo.
10: Ah, caballito.
8: Ave María.
10: ¿Cómo ve la vaina? ¿Cómo ve la vaina? El caballo decide. Caballo que se prestó y para irse a dar una vuelta y tomarse una cerveza a comer.
8: Perro. No, pero rico, sabroso. Ey, ese perrito suizo estaba bueno. Estaba monocuco guayabero. Estaba delicioso.
5: Que a uno y también le dieran la oportunidad de ir, comer y devolverse para acá. No, pues qué detallazo. ¿Ah?
10: Bueno, amor. Karina va a decidir si le damos play al video o no.
8: Sí.
5: Ponga eso, ese me gusta.
10: Sí, lo vamos a mostrar de una.
2: ¿Aprobado?
5: Póngalo.
10: Bueno.
4: Oiga, señora, a mí no me hable de dinero. Pues como pobre.
8: Estando en carnaval y poniendo esa música.
2: Vivo. ¿Cómo? Ah, ya terminó.
10: Terminó. Pero está bueno el video, se ve muy bonita, Karina. Karina, usted tiene que ser muy tóxica en la vida para no tener novia.
5: Tóxica no, ustedes son muy difíciles, ustedes son como los teléfonos públicos, mi amor.
10: ¿A usted cuántos manes le caen al día?
5: El que no está ocupado está dañado, entonces ¿qué más se hace, pues?
10: Pero flotadores no se ahoga.
8: Karina.
5: ¿Qué quiere?
8: Que por favor acetaminofén.
10: Sí. XL y Karina tiene un futuro por delante increíble.
8: Demasiado. Uf. Karina, ¿cómo estamos de técnico mecánica?
5: Mor, 10 de 10.
8: Todavía los frenos a Karina no le están fallando.
5: No, mi amor, a mí no me...
0: Por eso es que yo digo, ¿por qué Karina no tiene novio? Es que Karina debe tener una cantidad de manes detrás.
8: Lo que pasa es que Karina no tiene un novio, Karina tiene varios novios.
5: ¡Ah! No,
0: y ahora sí lo sabemos.
5: No,
8: vea,
5: sí,
8: ¿tú crees que una mujer famosa como Karina, bonita, con plata y que viva sola, tú crees que en esa casa algo tiene que pasar?
0: Que Karina
8: algo
0: se va de
8: tiene
0: cara.
8: Que pasar.
5: Y en mi casa,
8: vea,
5: me mantengo sola porque pues no llevo.
8: Soy yo que soy maluco y levanto.
5: Oye, hombres, levanta qué.
0: Es que Karina se va.
8: Ey, Ronald. Ey, Ronald Barro.
0: Muy fuerte, barro, muy fuerte.
2: Barro, mano. Mira.
0: Karina va a cara de rebota.
5: ¿Qué? Necio.
8: Karina no alcanza a poner la lengua al piso porque ¡pa! Rebota. Va para abajo. Ey.
0: Claro.
5: Ay, no. Sí, horrible. Sí,
0: Karina no puede dormir boca abajo. No,
8: no para nada.
5: Es más, esa es mi posición favorita para.
8: Uy, qué rico. Boquita abajo, mi amor.
5: Uy, qué rico.
2: Gira.
8: Mi amor, ¿y a ti cómo te va durmiendo boca arriba?
0: Claro.
5: Mor, no, boca arriba no me gusta casi.
8: ¿No?
5: No.
8: ¿Por qué?
5: Boca abajo o así como medio en la...
8: ¿Y qué te duele cuando estás durmiendo boca arriba porque no te gusta? ¿Qué te
5: no,
8: duele?
5: No me duele nada, pero no me gusta. No,
0: Karina
5: me
0: tiene más pecho que cabeza. Uy, la gente es pasada a través de TikTok.
8: Ay, hombre, la gente no
5: es que
8: respeta.
5: Tiene mejor delantera que nacional. Sí. ¡Ay, no!
0: Karina me ha dejado y se ahoga.
5: Bueno, si están hablando tanto de mí, me hacen el favor, van y me siguen en Instagram, Karina Uribe 28. Listo.
0: No, ahorita va todo el mundo para allá. Ya va todo el mundo para allá.
5: Llegué, voy a ver quiénes están. Voy a ver quiénes me van a seguir.
0: Ay,
5: Karina Uribe 28, listo.
0: No. Bueno, pásenla rico, de verdad. Ya nos vamos despidiendo de este A Que No Me Duermo. La pasamos muy bien. Gracias a todos los que estuvieron ahí dándole likes, a los que estuvieron compartiendo, a los que estuvieron conectados a través de YouTube en todo el mundo, a los que estuvieron en el live de Tropicana Colombia. Mi nombre es Freddy, de producer, @ soy Freddy Tropicana, por si me quieres seguir por ahí por redes sociales, en Instagram y demás. Caballito, mi querido amigo, hizo la tarea, hombre, cumplió. Dijimos, uy, se va a ir para las calles, ¿cómo se va a conectar? Se conectó. Gracias, caballito, cuide mucho.
8: Papi, ¿sabe qué? Quedo en deuda, que para la próxima le voy a mostrar un parchecito, una fiestecita, como en la que estaba el lunes pasado. Así que no se preocupen,
0: Dios
8: déjeme
0: mío.
8: Yo la armo, déjeme, no se preocupen, déjeme yo la armo, que le va a quedar de pronto ese sinsabor de haberse venido para acá, para Barranquilla. Y bueno, no nada, nos pillamos, un abrazo bien grande, bendiciones, que duerman como Ken, que
5: ¿como
8: duerman
5: quién?
8: Como la butifarra.
0: ¿Como quién?
8: Duerman como la butifarra. Y los que me quieran seguir, @ Caballito Castillo en todas las redes.
0: Listo, Cari, también que le vaya muy bien, cuídese mucho, cuídese el pechito, ¿no? Que no le va a dar frío por ahí ni nada más.
5: Un besito para todos, vea, para Sebastián, Kevin, Lizeth, José, Camilo Narváez, a Pati, John. A todos los que se van a estar conectando por ahí también en el Instagram, Dios los bendiga. Un besito para todos. Karina Uribe 28.
0: ¿Podemos mándenme poner el video de las nalgas, por favor? Tenemos que despedirnos con el de las nalgas.
5: ¿Cuál video de nalga?
0: Es el video hoy de Karina mostrando nalga y de la otra mona mostrando nalga. Fueron videos hoy que definitivamente impactaron, que nos hicieron el programa. Todo el mundo estaba feliz viendo esas nalgas. Yo también. Sí. Tenemos que irnos a dormir mirando esa mona, por favor, mi querido Ronald, que también estuvo por ahí. Chao, Malumita. Por lo menos despídase, Malumita.
5: La María Maluma estaba muy triste, pues.
0: Sí, no apareció, estaba juicioso por allá. Vea, le va a dar beso a Ronald.
8: Ey, Ronald. Malumita, mi vale, mi hermanito.
5: Ave María.
0: Ya puede despedirse, ya, Malumita. Ya
2: ahora darle un beso. 500.000 likes y le doy un beso.
0: ¡Qué peligro!
5: Bueno.
8: ¡Qué peligro! Pero en la boca, la gente es capaz.
0: Dice que esta noche Ciro no canto. ¡Chao!
2: ¡Chao, muchachos! ¡Descansen! ¡Feliz noche!
0: Cuídense mucho. Ya lo saben, de lunes a jueves, A Que No Me Duermo de Tropicana. Estamos haciendo tiempo porque falta un minuto. Uy, la mona. Uy, no.
8: ¿Cuál mona?
5: Corazón de melón, un besito, mi amor, que te recuperes.
0: Le está mandando besito Karina Maluma, es que no está escuchando ahí, pero...
6: Me entretuve acá con un videito que mostraron.
0: Vio, también el de la mona también cayó.
8: No,
0: tremendo video, ¿no? Tremendo video, nos despedimos con el videito de la mona.
8: Mona, ¿qué bumper tienes tú, mi amor?
10: No, Dios mío, ¿qué es esta locura?
8: ¿Quién fuera ese legging?
0: Nos vemos a Que No Me Duermo de Tropicana. Siempre conectados con ustedes de 8 a 12. A Que No Me Duermo. ¡Chao! ¡Chao!

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2: Señoras y señores, aquí estamos, madrugando. ¿Qué tal, mis amigos, amiga, familia, trasnochadores también? Porque hay más de uno que viene trasnochando. Bienvenidos, buenos días. Aquí estamos en Cómo Amaneció Neiva de Tropicana, abriendo puertas en nuestra primera hora de información, de alegría, de entretenimiento, de humor. Todo está aquí en Tropicana, la más bacana, bacanísima. Aquí estamos, bienvenidos. La dirección y programación a cargo de Néstor Hoyos. Nico Vázquez está por acá madrugando con un cafecito ya en la mano. Un tintico, un cafecito, un chocolatico, bueno, aguapanelita. ¿Qué se toman ustedes para esta nueva mañana, para esta nueva jornada? Escuchando Tropicana, la más bacana, bacanísima. Recuerden seguirnos en redes sociales, estamos activos allí en Facebook, en Instagram y en TikTok. Tropicana Neiva, Tropicana Neiva, listo. También no olviden enviar desde ya con tiempito sus quejas, sus denuncias, sus reclamos. Para conocer qué pasa, qué ocurre en su barrio, en su vía, con la comunidad, con el tema de los huecos. Si tienen agua, si no tienen agua, ¿qué pasa? ¿Qué ocurre en su barrio? Cuéntenos. 317-2600-983. Bienvenidos, buenos días. Avanza muy bien esta última semana del mes de mayo. Y bueno, esto va terminando, esto va terminando.
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1: Las noticias de Colombia y el mundo se las damos a conocer a través de Tropicana, la más bacana, bacanísima. Y en materia de orden público, a esta hora toda la información, las disidencias atacaron una patrulla policial en Cúcuta. Tres uniformados heridos es el resultado de un ataque con explosivos, esto por parte de estos grupos de las disidencias de las FARC contra una patrulla de la policía en la vía que comunica a Cúcuta con el municipio de Pamplona en el norte de Santander. Del fuerte estallido, como se observa ya en imágenes, la camioneta de la policía quedó literalmente volcada, mientras que los uniformados reciben atención médica en un hospital de Cúcuta. Entre tanto, las autoridades se desplazaron hasta la zona para iniciar las investigaciones de este ataque terrorista contra la fuerza pública. No obstante, el ejército adelanta patrullajes en la región contra los disidentes que perpetraron este ataque. La información nacional también la damos a conocer a través de Cómo Amaneció Neiva de Tropicana, la más bacana, bacanísima, con los buenos días. Hoy es miércoles, yo escucho, veo y comparto Tropicana.
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0: Llegamos a las 5 de la mañana, un minuto. Feliz mañana, ¿cómo está la gente linda de la emisora más bacana, bacanísima? ¿Cómo va todo? ¿Qué ha pasado? ¡Feliz miércoles! Hoy, mitad de semana, 27 de mayo, ¿cómo les ha ido? Espero que muy bien, que hayan tenido un descanso increíble los oyentes, muchos de los oyentes que ya están esperando que les reciban turno. A ustedes también un abrazo grandísimo. Estamos bajo la dirección de Néstor Hoyos. Qué rico saludarlos por aquí. Ya llegó, ya llegó.
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0: Feliz de acompañarlos un día más, una mañana más, desde las 5 de la mañana, todos los días. Los acompañamos aquí a través de la emisora más bacana, bacanísima, a través de ¿Cómo amaneció Neiva? Desde las 4 de la mañana, Nico Vázquez los acompaña. A las 5 llega Chavita. Y ya luego de las 6 de la mañana, llega ya todo el equipo: doña Otilia, don Frank, Néstor Hoyos, Cristian Leiva, Nico Vázquez. Mejor dicho, el mejor equipo en la radio del sur de Colombia. Lo tiene la emisora más bacana, bacanísima, 98.3. Bueno, yo feliz de acompañarlos un día más. Por aquí nos están reportando sintonía desde el colegio Gabriel García Márquez. Doña Miriam nos está reportando sintonía. Oiga, doña Miriam, un abrazo, muchísimas gracias. Doña Selmira también nos está reportando sintonía por aquí. Mil y mil gracias. 5 de la mañana, 3 minutos. Y como ya es costumbre, antes de iniciar con las noticias, antes de informarnos de todo lo que ha sido noticia en el transcurso de la noche, en lo de la madrugada, para conocer cómo se va a mover precisamente los temas noticiosos a lo largo de todo el día, vamos a agradecer a Papito Dios. Vamos a disponernos con nuestra oración el día de hoy, con esta nueva mañana. Así que los invito a los oyentes, como siempre, para que nos dispongamos unos minutos, unos minuticos nada más. Si usted de pronto está en su casa, tiene la posibilidad de cerrar sus ojitos, ¿para qué lo haga? Los oyentes también, por ejemplo, que están en la terminal de transportes, a esta hora que van a iniciar sus labores, si tienen la posibilidad de cerrar sus ojitos, los invito para que lo hagan también. Los acompaño, bueno, los oyentes que van en la ruta 45 a esta hora. Hoy, amado Dios, en esta mañana, me despierto con un inmenso sentimiento de devoción, de gratitud por tu amor, por tu bondad, por haberme cuidado en la noche, por tu presencia, en la que encuentro paz, seguridad y fortaleza. Hoy, Papito Dios, me detengo un momento para reconocerte como el centro de mi vida, para darte gracias por el regalo de este nuevo día, para pedirte humildad, que seas tú quien guíe mis pasos, ilumine mis decisiones el día de hoy y bendiga cada instante de esta jornada, de este miércoles. Padre Celestial, en tus manos coloco mi corazón, coloco el corazón de cada uno de los oyentes a esta hora que se levantan muy tempranito, escuchando Tropicana, esperando esta oración, esperando darte gracias a ti. Coloco también sus pensamientos. Hoy quiero vivir con alegría, quiero que todos vivamos con alegría, que vivamos con propósito, que vivamos con paz. Quiero que mi alma, el alma de todos los oyentes, esté tranquila, confiando en que tú tienes el control, que tus planes para nosotros son de fortuna y que en tu amor todo se transforma para bien. Por favor, Papito Dios, llénanos de sabiduría para actuar con calma, con paciencia, para no desesperarnos, de fuerza para no rendirnos y de fe para avanzar aunque no veamos el camino completo. Solo tú sabes lo que necesitamos cada uno antes de que nosotros lo digamos. Pero aún así, te entregamos nuestros sueños, te entregamos nuestros anhelos, nuestras preocupaciones y todo lo que habita en nuestro interior. Bendice mi vida, bendice la vida de los oyentes, de sus familias. Señor, abre caminos de prosperidad, de oportunidades y que traigan mucho crecimiento para el día de hoy, que traigan paz para la mente, mucha alegría para el corazón de cada una de las personas que a esta hora nos están escuchando. Ayúdanos a vivir con esperanza, con gratitud, con confianza. Que nada nos robe esa paz. que todo lo que hagamos el día de hoy sea guiado por tu amor. Hoy queremos ser felices, quiero que todos vivamos con plenitud, quiero que todos hoy sintamos todo lo bueno que viene de nuestro papito Dios, que sin duda alguna llega a nuestra vida sin ningún tipo de obstáculos. Así que hoy los invito a que decidan a confiar, a avanzar, a crecer, a esperar con mucha fe. Así que papito Dios, gracias por escuchar como siempre nuestra oración, por este nuevo amanecer. Gracias porque sé que tú hoy guiarás el camino con nosotros, que estarás con nosotros y que nos llenarás de muchas bendiciones, de las bendiciones más grandes que cada uno de nosotros se pueda imaginar. Espero que esta oración les permita acercarse un poco más a Dios, a darle gracias por ese amor que nos da todos los días, por su bondad y por su constante presencia en cada una de nuestras vidas. Y le pido hoy a papito Dios que los bendiga a todos ustedes, que los guíe, que los prospere, que los ayude a triunfar. Así que hoy le entregamos a papito Dios cada momento, cada decisión, cada paso que demos. Papito Dios, bendice nuestras vidas, bendice nuestros trabajos, nuestro hogar, a las personas que amamos. Que hoy no nos falte la fe, que hoy no nos falte la paz, ni tu guía divina. En el nombre del Padre, del Hijo, del Espíritu Santo. Amén. Gracias por escuchar esta oración. Muchos de ustedes se levantan tempranito para escuchar estas palabras que hoy le damos siempre a nuestro Padre Celestial. Desde las 5 de la mañana en punto, antes de iniciar con nuestras jornadas, antes de iniciar con la programación, antes de escuchar música, siempre hay que darle gracias a nuestro Padre Celestial. Así que hoy quiero invitarlos, como siempre, para que nos hagan ese reporte de sintonía con un amén a través de nuestro WhatsApp 317-2600-983 a las 5 de la mañana, 8 minutos. Y que Dios los bendiga a ustedes, a todas sus familias, a los oyentes que están en el exterior, a los oyentes que están pasando por una situación de salud muy difícil, a los que tienen a sus mamitas en los hospitales, a los que tienen algún familiar en los hospitales, que están delicados de salud, a ustedes. Dios los bendiga, no pierdan la fe. ¡Vamos pa'lante! ¡Pa'lante es pa' allá! Como dice por ahí el dicho. Así que bueno, los invito ya mismo para que nos regalen su reporte de sintonía. Por aquí nos están escuchando. Dice, hola Chavita, buenos días, reportando sintonía desde Barcelona. Don Raúl, qué bueno, don Raúl, un abrazo muy especial, muchísimas gracias, mi amigo Pedrito.
2: Eso yo escucho hoy, comparto Tropicana, Tropicana, la papacana bacanísima. Isabel Muñoz, Chavita, tenga el mejor de los días. Muy buenos días, buenos días, buenos días, buenos días.
0: Qué bueno, Pedrito. Amén, amén. Muchísimas gracias ahí en la Carrera Quinta, escuchando Tropicana. Por acá Jimmy Castañeda nos dice, hola Chavita, por favor salúdeme a el señor, dice, Arcos del Limonar, Chavita. Listo, mi querido Jimmy Castañeda. Un abrazo, don Wilson Osorio. También nos está reportando sintonía por aquí con un amén. Doña Selmira, doña Miriam, don Raúl, todos los amarillitos también a esta hora que se levantan escuchando la emisora más bacana, bacanísima. A ustedes también, Dios los bendiga. Y vamos pa'lante, vamos pa'lante. 5 de la mañana, 10 minutos. John Freddy Carmona nos dice amén, amén, amén. ¡Qué bueno! A toda la gente en el barrio Las Palmas, el Limonar, a la gente en el barrio Las Acacias, Álvaro Uribe. Todos los que están a esta hora escuchando la emisora más bacana, bacanísima. Hola, don William. A ver. Mi querido amigo William, no lo escucho. No lo escucho, William. Hola.
3: Mamacita, la reina de la lenteja, la reina de la lenteja.
0: No, don Neino.
3: La reina de la lenteja que va a representar a otro Tropicana en el reinado. Aquí, llegando a la puerta a puerta, camellar, a madrugar a camellar. Saludos a todos mis compañeros. Un lindo y buen día de trabajo. Y escuchando la Tropicana con la mamacita Chavita. La reina de la lenteja y Flota Huila, presente. ¡Presente!
0: ¡Presente! Don Nair, un abrazo para acá. Nos dicen, hola María Isabel, buenos días, gracias por esa oración tan hermosa. Hablas con Carlos Andrés Álvarez, porfa, para que registre mi número de contacto. Reporto sintonía desde Guacirco, ya saliendo a trabajar. Tropical a la más bacana, don Carlitos. Un abrazo muy especial, muchísimas gracias. Claro que sí, ya lo voy a guardar. Hola, buenos días.
4: Tropicana, Tropicana, buenos días. Para saludar a Alberto Suárez y Leonardo Suárez.
0: Albertico.
4: En el barrio Las Ferias. Tropicana, Tropicana, la más bacana.
0: Listo, ahí están los saluditos de los oyentes a esta hora. Don Ramiro Cortés nos dice amén. Por acá Giovanni Rojas también, amén. Un abrazo, dice, bendiciones para todos. Reportando sintonía desde Puerto Llano, España. ¡Ajá! ¡Qué bueno! Mil y mil gracias. Bueno, mi amigo William Zambrano también nos está reportando sintonía. A todos los que a esta hora se unen a nuestra programación, bienvenidos. Hoy es miércoles, mitad de semana, con la emisora más bacana, bacanísima.
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0: De la mañana, 12 minutos. Yo escucho, veo y comparto Tropicana a esta hora. Bueno, la noticia que nos tiene a todos pensativos con los temas de seguridad que se están registrando en la ciudad de Neiva en las últimas horas. Pues una fuerte explosión se registró en el norte de la ciudad de Neiva luego de que al parecer desconocidos lanzaran un artefacto explosivo contra la fachada de una empresa que se llama Varisur. Según información preliminar, los responsables al parecer se movilizaban en motocicleta y habrían arrojado la carga antes de huir del lugar. El hecho generó temor entre residentes y trabajadores del sector. Las autoridades ya adelantan las verificaciones correspondientes para establecer lo ocurrido y determinar los responsables. Precisamente, hablando de esta noticia, el coronel Héctor Jairo Betancur, el coronel de la Policía Metropolitana de Neiva, entregó en las últimas horas detalles precisamente de lo que ocurrió en la noche inmediatamente anterior.
5: Este 26 de mayo, hacia las 9:15 de la noche, al norte de la ciudad de Neiva, se registró el lanzamiento y detonación de un artefacto explosivo contra las instalaciones de una empresa subcontratista dedicada a la explotación de petróleo. La detonación causó daños materiales en el portón de ingreso a la empresa. No se registraron personas lesionadas. Algunos testigos indican que posiblemente dos sujetos en una motocicleta habrían lanzado el artefacto y huido del lugar. Paralelo a las labores de investigación, solicitamos a la comunidad en general que cualquier tipo de información que pueda contribuir al esclarecimiento de este hecho, sea reportada en el menor tiempo posible a la línea de emergencia 123 o a la línea 165.
0: Pues muy bien, ahí está precisamente lo que ha dado a conocer el coronel de la Policía Metropolitana de Neiva, el coronel Héctor Jairo Betancur, precisamente con esta información que se dio en las últimas horas o que se dio en la noche inmediatamente anterior en el norte de la ciudad de Neiva. También se ha conocido precisamente en la noche prácticamente de forma paralela que en la ciudad de Florencia, el alcalde de Florencia y el comandante de la policía también entregaron algunos detalles también sobre una explosión que sucedió en esta ciudad. Le confirmaron que el artefacto explosivo detonado en la avenida Circunvalar de Florencia era de fabricación artesanal y dejó dos uniformados lesionados por la onda explosiva. Según las autoridades, los policías presentan afectaciones auditivas, pero se encuentran estables y fuera de peligro. Precisamente aquí está el alcalde de Florencia hablando de esta situación que sucedió prácticamente de forma paralela a la ciudad de Neiva. Todo lo que ha sido precisamente noticia lo conocemos aquí en Tropicana.
6: Hace un par de horas ocurre un hecho lamentable en la avenida Circunvalar de la ciudad de Florencia, contigo al establecimiento de comercio Lara, donde se detona un artefacto explosivo aparentemente bajo poder, según la información que nos han suministrado, y donde salen afectados dos policías. Miembros de la Policía Nacional, por supuesto, que tienen lesiones, no son gravosas, no más leve que otra. Estuve saludando a uno de ellos, de verdad deseándole pronta recuperación, empatizando con la Policía Nacional y hoy pues de nuevo con mi coronel César Pinzón, con el doctor Carlos Mora, secretario de Gobierno, doctor Becerra, secretario de Transporte y Movilidad, aquí poniéndole el pecho a la brisa porque esta mañana estuvimos en la rendición de cuentas donde dimos a conocer todas las cosas maravillosas que han logrado en Florencia, pero los líderes se deben reconocer no solamente por salir en las noticias o en los hechos noticiosos positivos, también en la adversidad. Y nosotros tenemos como apuesta ponerle el pecho a la brisa, ser una administración, gobierno que de una vez exija resultados a la Policía Nacional, a organismos de inteligencia, al ejército, pero también empatizando con ellos porque son uniformados que son seres humanos, que merecen el respeto y la consideración, y en los análisis que hemos hecho preliminares, pues hemos encontrado lo que precisamente hemos sostenido luego del Consejo de Seguridad de hoy.
0: Bueno, pues ahí está el alcalde de Florencia, también hablando de esa fuerte explosión que sucedió prácticamente de forma paralela a la ciudad de Neiva, con esas situaciones de orden público, con esas situaciones de inseguridad que se están viviendo en gran parte de nuestro país. Las autoridades también pidieron a la ciudadanía mantener un poco de calma y reportar cualquier información sospechosa a las líneas oficiales. ¡Tropicana! 5:17 a.m. Yo escucho, veo y comparto Tropicana. Mucha atención porque en operativos adelantados en Neiva, Palermo y la vereda Brisas Bajas, autoridades capturaron a 4 presuntos integrantes de una estructura criminal señalada de cometer extorsiones en diferentes municipios del departamento del Huila. El procedimiento fue realizado por el Gaula de la Policía en coordinación con la Fiscalía General de la Nación. Los detenidos deberán responder por los delitos de extorsión y concierto para delinquir. ¡Tropicana! 5:18 a.m. Bueno, iniciamos el día informándonos, iniciamos el día dándole gracias a nuestro papito Dios con la buena programación en la emisora más bacana.

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1: Llegamos a las 5 de la mañana, 21 minutos. Yo escucho, veo y comparto Tropicana. Saludo por aquí para doña Alex Joana. Dice, buenos días, Tropicana, desde Limonar. Dios los bendiga. También para mi querida Melisa. Dice, buenos días, un abrazo. Qué bueno, buenos
2: yo
1: días.
2: Yo escucho, veo y comparto Tropicana. Uy. Tropicana, la más bacana, bacanísima.
1: Buen día, mi amigo
2: Jorman. Muy buenos días.
1: Buenos días.
2: Aquí reportándonos nuevamente del municipio de Palermo.
1: Qué bueno.
2: Y para saludar al gremio Volqueteros Marmoleros de Corazón.
1: ¡Qué bendición!
2: Estamos trabajando, ando, madrugándole a la vida.
1: ¡Qué bueno, mi amigo Jorman! Un abrazo a todo el gremio Marmolero Volquetero de Corazón. ¡Qué bueno! 5 de la mañana, 22 minutos para el Pollito García. También llega la sintonía de la emisora más bacana.

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1: Avanzamos en esa buena mañana, 5 de la mañana, 27 minutos. Yo escucho, veo y comparto Tropicana Martica.
2: Chavita, muy buenos días.
1: Buenos días.
2: Acá, nuevamente en la labor.
1: Qué bueno.
2: Escuchando la mejor Tropicana, la más bacana. Bendiciones.
1: Qué bueno, Martica. Vea, Alejita por acá nos dice, buenos días, Chavita. Full sintonía desde el Caguán. Tropicana, la más bacana, bacanísima, mi gente de Caguán City.
3: Tropicana, la más bacana, bacanísima. Muy buenos días, mi niña, Chavita. Muchas gracias,
1: vamos,
3: por esas palabras de ayer.
1: Sí.
3: Que me dan una fortaleza.
1: Así es. Vamos para adelante.
3: Gracias, Chavita. Y muchas bendiciones para
1: un
3: ese
1: abrazo.
3: Turno de hoy. Le dice...
1: ¡Eso! ¡Vamos, Cofli! ¡Vamos para adelante! ¡Vamos a seguirla camellando fuertemente! Quedándonos siempre con los recuerdos de las personas que ya no están, con lo más bonito. Hay que quedarnos en el corazón, aquí, siempre. No hay que olvidarse nunca jamás de las personas que marcaron, y bueno, obviamente, de un ser tan importante para nosotros, por ejemplo, una abuela, una mamá, un hijo, un nieto. Siempre hay que quedarnos con lo bueno, siempre, Cofli. Así que le envío un abrazo muy especial. 5 de la mañana, 28 minutos. Llega Darío.

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1: 5:31 a.m. Yo escucho, veo y comparto Tropicana a esta hora las noticias más importantes del departamento de El Huila. Mucha atención porque se conoció que fue las autoridades en las últimas horas capturaron a un hombre señalado de haber atacado brutalmente a su expareja sentimental en el barrio Obrero de Neiva, luego de presuntamente rociarle un líquido inflamable y prenderle fuego en medio de un hecho de violencia ocurrido en las últimas horas. La víctima es una mujer de 25 años, permanece bajo atención médica especializada, presenta quemaduras en cerca del 80% de su cuerpo. Las autoridades continúan adelantando investigaciones para esclarecer completamente ese caso de violencia contra la mujer en la capital del departamento de El Huila. Precisamente hablando de esta lamentable situación, vamos a escuchar hablar a la señora Claudia Eugenia Peña. Ella es secretaria de la mujer, hablando precisamente y refiriéndose a esa situación desafortunadamente que sucedió en las últimas horas. Aquí está precisamente ella.
2: Bienvenida a Caracol Radio, W Radio. Un hecho, no sé si sin precedente, registrado en la ciudad de Neiva, que es reprochable desde el punto de vista que se vea. ¿Qué fue lo que pasó, otra Clarita? Contémosle un poco a los oyentes de Caracol.
3: Bueno, efectivamente tenemos conocimiento de que en el transcurso de las 6:50 aproximadamente, un hombre atentó contra la vida de una mujer joven de 25 años, quien en este momento se encuentra entre la vida y la muerte. Posiblemente es su expareja. Esto fue un hecho violento que la verdad rechazamos contundentemente. Es un hecho repudiable.
1: Sí.
3: Doloroso, que se puede percibir como un posible feminicidio, toda vez que pues ya las autoridades están investigando. Sé que el victimario, el agresor, ya fue capturado, y en estos momentos como Secretaría de la Mujer nos encontramos solidarizándonos con la familia, de tal manera que si ellos requieren o la familia requiere del acompañamiento, ya sea psicológico o jurídico, estamos prestos a brindar ese acompañamiento una vez así lo requiere la familia.
1: Muy bien, pues ahí está, ella es Clara Eugenia Peña, secretaria de la mujer, hablando desafortunadamente de esa situación que sucedió en las últimas horas con esa mujer. Estaremos muy atentos a la información, por supuesto, que nos brinden de último minuto las autoridades. 5:34, bueno, hablando precisamente de todo un poco, la versión número 65 del Festival del Bambuco en San Juan y San Pedro está enfrentando una coyuntura crítica tras la decisión de Corpo San Pedro de apartar de manera inmediata a el parejo Chucho Tejada, uno de los parejos más reconocidos de ese certamen, de todas las actividades oficiales. La determinación surge pues a raíz de la denuncia formal por un presunto acoso sexual interpuesta por la representante del municipio de Pitalito ante la fiscalía. La exclusión del parejo ha generado también afectación, un efecto dominó que compromete la preparación técnica y el esquema de trabajo de cerca de 6 candidatas a solo pocos días de que inicie la programación oficial. Las aspirantes afectadas son al reinado departamental, Pitalito, Guadalupe y Garzón, y al reinado nacional, las representantes de Santander, Boyacá y Cali. ¡Tropicana! 5:35 a.m, yo escucho, veo y comparto Tropicana. A esta hora, las noticias, toda la información, lo conocemos aquí a través de la emisora más bacana, bacanísima. Pues el mural con la frase 7,837 almas que no te dejarán dormir, recordemos, realizado por jóvenes y activistas en Neiva, fue cubierto este martes. La obra hacía, recordemos, referencia a las víctimas de los falsos positivos documentados por la Jurisdicción Especial para la Paz. Hasta ahora se desconoce quién ordenó intervenir este mural. ¡Tropicana! 5:35 a.m, los oyentes a esta hora, buenos días.
4: ¡Tropicana, la vamos Tropicana!
1: ¡Hola!
4: ¡Yo soy yo! Desde el Carolina del Norte, corazón. Un saludo a toda la familia de Colombia.
1: ¡Ay, qué lindo!
4: Pero no es San Pedro.
1: ¡Ay, adiós. Qué bello!
4: ¡Vamos!
1: ¡Qué lindo! Un abrazo. Dice por acá, estamos en sintonía mientras salimos a la escuela. ¡Qué bueno! Muchísimas gracias. También nos está reportando sintonía Marlene Palencia, Alberto Arcos desde el Limonar. Por acá también nos está reportando sintonía Don Adelmo, ya culminando labores Chavita. Un abrazo por acá, nos dicen, coloque la canción Ya no queda nada de los hermanos Medina. Listo, con muchísimo gusto. Hola, buenos días.
5: Tropicana, Tropicana, la más bacana, bacanísima. Hola. Hola, Chavita, muy buenos días.
1: Buenos días.
5: ¿Cómo estás? ¿Cómo te ha ido?
1: Bien, ¿qué ha pasado?
5: Chavita, quería pedirte un favor para enviarle un saludo muy especial, caluroso, a la pupis en Aipe.
1: A bestia.
5: Que la extraño mucho y que muy pronto nos vamos a ver. Un abrazo, Dios la bendiga.
1: Un abrazo, muchísimas gracias. Claudina.
6: Hola, mi Chavita, muy buenos días. Yo escucho hoy, comparto Tropicana, la más bacana, bacanísima, desde el barrio Las Mercedes, Claudia.
1: ¡Qué bueno, Claudina! Por acá también nos está reportando sintonía Ana Cecilia Ramírez. Bueno, en sintonía con la emisora más bacana, bacanísima, llega el maestro Ulises Charri. Aquí es el embajador de la India. ¡Saque el equipo!

5 de la mañana, 40 minutos. El maestro Ulises Charri. Con su famoso embajador de la India. Aquí queremos muchísimo a toda la familia Charri, a don Víctor Charri, con toda esta buena programación, a los hijos, por supuesto, don Ulises Charri. Ya, bueno, ya estamos. Tropicana desde hace ya prácticamente un mes, todo el mes de mayo, lo hemos dedicado no solamente a las mamitas, sino que también a nuestro folclor, por supuesto. ¡Ay! 5 de la mañana, 41 minutos. Hablando de mamitas, no se les olvide que mañana vamos a estar con nuestra íntimo, con nuestra cena, nuestra serenata del Chacal del Sur.

Y ya se me inscribieron, tranquilas, hoy vamos a conocer más ganadoras. Así que pendientes al teléfono celular, no se les vaya a olvidar la clave. Yo escucho, veo y comparto Tropicana, la más bacana, bacanísima. Vamos a estar con Serenata, vamos a estar con Cena en Fonda Paisa, Los Arrieros. Las mamitas que no se me han inscrito, tienen tiempito. Les voy a dar unas horitas, les voy a dar esta mañana, en el transcurso de la mañana, hasta las 10 de la mañana, para que ustedes se me inscriban el día de hoy, las mamitas que hacen falta, y participen por esta cena, esta serenata con el Chacal del Sur. Va a estar muy bueno, muy bueno. Así que la invitación es para que todas, absolutamente todas, participen solamente escuchando la emisora más bacana, bacanísima.

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1: Ya llegamos a las 5 de la mañana, 49 minutos. Llega Cristian Camilo con Edwin Luna. Eso se llama Se Me Acabó la Suerte en Tropicana.

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son las 6 de la mañana. 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

0: oyentes y seguidoras de Tropicana. ¡Feliz miércoles! Muy buenos días, aquí estamos acompañándoles. 27 de mayo. 27 de mayo. ¿Usted qué dice, Isabel? ¿Cae o no cae la moñita?
1: ¡Ay, Dios mío! Ojalá que caiga la moñita. Pero es que este mes tiene 31, entonces posiblemente...
0: Es que, pero es que el 31 cae el domingo.
1: Posiblemente caiga de pronto mañana. Mañana sí le creo.
0: Mañana caiga
1: sí,
0: la moñita.
1: Sí, de pronto mañana. Mañana bueno. Le creo. Pero vamos a ver.
0: ¿Qué más, María Isabel, con los buenos días?
1: Bien, Néstor. Todo muy bien, gracias a Dios. Bueno, agradeciéndole a nuestro papito Dios por una nueva mañana, por un nuevo día. Miércoles, mitad de semana. Se me ha hecho que esto va, pero en bombas, Dios mío, pero
0: rápido,
1: ¿qué está
0: ¿no?
1: pasando? ¿Qué es lo que es? El mundo está girando como que más rápido? ¿Qué sí. está pasando?
0: Mire lo que está diciendo mi celular en este momento.
1: A ver, ¿qué está diciendo?
0: Y yo pregunto, ¿en dónde están? ¿Se esperan que las lluvias cesen pronto?
1: No, ¿pero qué lluvias? Uy, ayer estuvo haciendo un clima raro, ¿sabe? Porque estaba haciendo calor, pero estaba haciendo brisa, pero fuerte. Y estaba así como medio oscurito, que inclusive nosotros salimos con Leiva afuera y dijimos, va a llover.
0: Va a llover.
1: Sí, eso es puro viento de lluvia.
0: ¿Pero sabe qué dijo la viejita?
1: ¿Qué dijo?
0: ¿Con los buenos días?
1: Con los buenos días.
0: Está peligroso para un temblor.
1: No diga eso, ñotito.
0: Pero como así. Hay varias formas. Uy, cuando está el clima todo quieto.
1: Cuando está todo quieto, ¿no?
0: Tanto quieto. Uy, qué peligroso para un temblor.
1: No, Dios, no lo quieran.
0: Y otro mito es esos calores que hacen.
1: Lo que pasa es que, claro, ha venido lloviendo y como que hace el calor de una forma impresionante y uno dice...
0: Ay, por ejemplo, Dios. Anoche hizo calor.
1: Anoche hizo calor,
0: anoche
1: sí.
0: hizo calor.
1: Anoche sí.
0: Anoche me tocó dormir sin cobija.
1: ¿Sí?
0: Claro.
1: Ah.
0: Uy, eso en Villa Jejena anoche. Uy, Dios mío.
1: Oiga, ¿qué tal usted con los mosquitos por allá? Por allá, tranquilo.
0: No.
1: ¿El Jejen cómo?
0: No, es que yo no... El hecho de que el barrio se llame Villa Jejen no es que esté
1: no,
0: en el plano.
1: Pues, no, yo pregunto, pero pues...
0: No, señora. No, conjunto cerrado,
1: ah,
0: sí.
1: ¿Eso es un conjunto cerrado?
0: ¿Sabe cómo es el nombre completo? Es que no me gusta decirlo.
1: A ver.
0: Altos de Villa Jejen.
1: Altos de Villa Jejen.
0: Claro.
1: Ah, vea, no lo sabía. Sí. ¿Cuándo nos va a llevar?
0: No, ustedes eso lo digan y con mucho gusto.
1: Y hay que anunciarse y todo en portería.
0: Claro.
1: Dejar
0: claro.
1: la cédula
0: sí,
1: y todo.
0: Sí.
1: ¿Ah, sí?
0: Hay que tener, anunciarse con el señor Serafín.
1: Serafín
0: se llama el celador de la mañana.
1: Ah, vea.
0: Sí. Y el de la noche se llama Octavio.
1: Don Octavio, pero sí. ¿Esos son fijos?
0: Sí. El único que lo reemplaza es don Crisóstomo cuando van a descansar.
1: ¿Cómo que Crisóstomo? ¿Pero de dónde sí. saca usted esos nombres?
0: Fabio, Crisóstomo y Serafín.
1: ¿Verdad?
0: ¿Eh?
1: Yo tengo un tío que se llama Leonte, ¿oyó?
0: Imagínese, Leonte.
1: Y otro que se llama Heráclito.
0: Ah, vea, sí, bien. Nombres internacionales y sexys.
1: No. ¿Ah, sí?
0: Claro.
1: ¿Sexys?
0: Sexys. Ay, viejo era.
1: No, doña Otilia.
0: Claro.
1: No.
0: ¿El viejo era?
1: No, Dios mío.
0: ¿Shara, que me puede colaborar algo?
1: A ver.
0: El proverbio del día. ¿Con qué va a salir usted hoy?
1: Bueno, doña Otilia, mi proverbio para el día de hoy.
0: A ver, el proverbio.
1: Le va a gustar a doña Oti.
0: A ver.
1: Póngale cuidado, Proverbios 26:20.
0: 26:20.
1: 26:20.
0: Muy bien.
1: Sin leña se apaga el fuego y sin chismes se acaba el pleito. Esa es mi frase para el día de hoy, mi proverbio. ¿Qué tal?
0: Ahí le hablan, compañero.
1: Sin leña se apaga el fuego.
0: Ajá.
1: Y sin chismes se acaba el pleito.
0: Es que hay gente que se levanta y dice, ay. Es que me gusta. A ver el mundo arder.
1: Doña Oti, es que hay gente que tiene una lengua que yo digo virgen santa, ¿o yo? Ay, Dios mío, qué peligro, ¿no? De verdad, qué peligro. Pero bueno, ese es mi proverbio para el día de hoy, para que lo tengan en cuenta si lo quieren. Proverbios 26:20. Sin leña se apaga el fuego y sin chismes se acaba el pleito. ¿Qué dice Néstor?
0: No, muy bien.
1: ¿Sí?
0: No, lo que dice Tilia es válido.
1: Bueno. ¿Usted ha caído de pronto en algunos chismes por ahí?
0: Sí, eso es difícil de salir.
1: Duro,
0: eso
1: ¿no?
0: Es muy difícil de poder aclararlo. Pero bueno.
1: Y más porque hay unas personas que se creen lo que están diciendo. O sea, es que a mí Néstor me dijo que no sé qué, es que Néstor es ti. Y por la eso, persona se lo cree.
0: Por eso yo no estoy de acuerdo que me vengan a mí a decir que el chisme es salud.
1: Ay, dear.
0: No.
1: Doña Oti. No. Ay, diga.
2: No.
1: Pero hay chismes que son chismes sanos.
2: No.
1: Sí. Ay, dile. No. Doña Oti.
2: ¿Qué quiere que le diga?
1: Doña Oti. No. Ay, dile.
2: No, señora, estoy de acuerdo con el director.
1: Ay, no, pues.
2: Yo estoy de acuerdo. Lo que dice el jefe es verdad.
1: Ay, es verdad. Mínimo necesita un permiso ese fin de semana. Póngale cuidado.
2: No.
1: Póngale cuidado.
2: No, solo estoy buscando 50 oportunidades.
1: ¿50 oportunidades?
2: Sí.
1: Ah, ya. Bueno. Bueno, esa es mi frase para el día de hoy. Dándola con todo el día de hoy.
0: Son las 6 de la mañana, 6 minutos. 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
0: Abro comillas. Quiero hacer un trío. Cierro comillas. Señorita Pitalito denunció a reconocido parejo del sanjuanero huilense. La denuncia por presunto acoso sexual contra el reconocido parejo del sanjuanero huilense, Jesús Fernando Chucho Tejada, sacude al Festival del Bambuco. La señorita Pitalito 2026, Tania Vanessa Salazar Cruz, aseguró ante la fiscalía que habría sido víctima de insinuaciones sexuales, intentos de besos y tocamientos durante ensayos. Además, en la valoración psicológica realizada por profesionales de la Secretaría de la Mujer, se evidenciaron afectaciones emocionales, temor y ansiedad. Tras conocerse el caso, Corpo San Pedro separó preventivamente al bailarín mientras avanzan las investigaciones.
1: ¡Tropicana! 6:08 a.m. Las autoridades adelantan en las verificaciones de una empresa de hidrocarburos en el norte de Neiva, donde la noche inmediatamente anterior se registró lo que sería al parecer un atentado con un artefacto explosivo. Afortunadamente no se reportaron personas heridas.
0: Hemos estado escuchando en las últimas días la llegada del fenómeno del Niño al departamento. Pues se dicen que las autoridades están preparadas para este fenómeno. Tiene una probabilidad del 82% para junio y el 96% para diciembre de este año. La Unidad Nacional para la Gestión del Riesgo de Desastres y otras entidades del orden nacional insisten sobre la inminente llegada del fenómeno del Niño. Ante este panorama, las autoridades del Huila ya listan planes de prevención y atención para hacer frente a eventuales emergencias que en el pasado dejaron graves pérdidas por desabastecimiento de agua e incendios forestales. La pregunta es si están preparados los cuerpos de bomberos de los municipios. ¿Y a qué me refiero con esta pregunta? Porque hay varios municipios que no tienen contrato, no tienen organizado el tema con los bomberos.
1: Que les toca acudir al cuerpo de bomberos de otros municipios
0: para que les apague
1: el incendio. Emergencias.
0: Para que les apague el incendio.
1: Así es.
0: ¿Cómo la vio usted?
1: Duro la situación. Y lo que dicen las autoridades es que este fenómeno del Niño se viene con mucha fuerza.
0: Sí, está muy fuerte.
1: Con mucha fuerza, Néstor. Esperemos también que, bueno, sabemos que los organismos de socorro, el cuerpo de bomberos, pero esperemos también que las Ceibas empresas públicas arreglen lo más pronto posible todas esas fugas de agua que llevan semanas, inclusive hay algunos barrios que llevan meses las fugas de agua, porque es que se está desperdiciando un líquido tan preciado como el agua, que se nos va a faltar, Dios no lo quiera, en esta temporada. Van a haber muchos municipios que se van a ver afectados con ese tema de las sequías, muchos ríos, y la ciudad de Neiva pues desperdiciando el agua. Entonces esperemos que realmente las Ceibas empresas públicas se ponga al orden del día, atienda lo más pronto posible cuando se requiera temas de fugas de agua con ese tema del fenómeno del Super Niño, como lo han denominado las autoridades.
0: 6:10 a.m.
1: 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Yo escucho, veo y comparto Tropicana. Un grave caso de violencia es investigado por las autoridades de Neiva luego de que una mujer de 25 años resultara con graves quemaduras tras ser atacada al parecer por su expareja sentimental en el barrio obrero.
0: ¡Tropicana! Yo escucho, veo y comparto Tropicana, la más bacana, bacanísima. A esta hora más información. Un motociclista sufrió fulminante muerte en la vía Neiva-Campo Alegre.
1: 6:11 a.m. Ley seca y restricciones electorales van a regir durante las elecciones presidenciales en Colombia. Con miras a las elecciones del próximo 31 de mayo, las autoridades nacionales anunciaron una serie de medidas de seguridad y control que busca garantizar el normal desarrollo de esta jornada democrática.
0: ¡Tropicana! Atención, oído Tropicana, el hallazgo del cadáver de una mujer con aparentes señales de violencia y abandonado en una zona boscosa del corregimiento de Belén, jurisdicción del municipio de La Plata, mantiene conmocionada a la comunidad. La víctima fue identificada como Rosa Ilia Cerón Titinago, de 68 años de edad. ¡Tropicana!
1: 6:11. Mucha atención porque desde hace algunos meses la entidad de la Contraloría del Departamento de Huila ha venido haciéndole un seguimiento al tema de los procesos de recaudo de impuestos y licencias de construcción. Precisamente esos procesos que se manejan con recursos públicos en los diferentes municipios del Huila, donde han logrado evidenciar que hay muchas obras que no cuentan con la documentación requerida, ni los municipios pagan los impuestos correspondientes.
0: 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Yo escucho y comparto Tropicana, 317-2600-983. Salió de trabajar y la encontraron muerta en la ruta 45. En extrañas circunstancias perdió la vida una mujer que se movilizaba en motocicleta por la vía nacional que comunica el municipio de Campo Alegre con Ovo. El hecho ocurrió en la vereda La Vega de Oriente y es materia de investigación por parte de la seccional de tránsito y transporte del Huila.
1: 6:12. En eso nos están reportando que en el barrio Timanco, a esta hora dice, en los semáforos de los Honguitos de Timanco están sin servicio.
0: Fuera de servicio.
1: Así es, esos semáforos casi siempre permanecen fuera de servicio. Y por más que usted estén con servicio, así la gente se pasa.
0: Estaba fuera de servicio también el semáforo de la calle 21 con carrera cuarta.
1: Ahí está.
0: En este punto de la ciudad, esta semaforización estaba fuera de servicio, según también el reporte de nuestros conductores. 6:13. 6:13.
1: ¡Tropicana! Yo escucho, veo y comparto Tropicana. 3 años de espera, ISNOS volverá a tener actualizado su POD. Este documento permite definir las zonas de expansión urbana, las áreas de protección ambiental, la organización del comercio y el desarrollo vial de ISNOS hasta el año 2040. Además, reportan total tranquilidad a puertas de desarrollarse las elecciones presidenciales.
0: Me permito corregir, no es el semáforo de la cuarta con 21, es el semáforo de la carrera quinta sur. La carrera quinta en el sur, ahí en la Neivana de Gas.
1: Ok.
0: Esa intersección semafórica está fuera de servicio. Esta intersección semafórica que conecta a la Neivana de Gas con el concesionario Ford y otras estaciones de servicio allí por la zona industrial. Carrera quinta, ojo, carrera quinta, corregimos. Carrera cuarta con calle 21 está en óptimas condiciones. Es carrera quinta, sector de la Neivana de Gas. ¡Tropicana! Fuera de servicio.
1: Hablando de fuera de servicio, nos están reportando semáforo del barrio Granjas, también fuera de servicio. A esta hora, los conductores que precisamente nos hacen su reporte de sintonía, para que tengan mucha precaución, manejen con mucha precaución en estos puntos, en esas intersecciones semafóricas que se están registrando precisamente esta novedad. 6:15. 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Mucha atención porque a esta hora les contamos que han capturado en el departamento del Huila 4 presuntos extorsionistas que intimidaban con pancartas alusivas a las FARC. ¡Tropicana!
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0: La soledad más triste no es estar sin personas alrededor, es sentir que nadie entiende lo que llevas en tu corazón. Un maravilloso despertar de miércoles, que este miércoles tenga la oportunidad, papito Dios, de acompañarte en absolutamente todo. De acompañar a esa persona que en este momento pide la presencia de nuestro Padre Celestial, que siente vacío en su corazón, que se siente solo o sola, así esté alrededor de la familia, de esa persona que quiere, de esa persona que ama. Vamos a decirle el día de hoy: Padre Celestial, me acerco a ti con mucha humildad para hablarte de esos momentos donde el alma se siente sola, de esos días donde aún rodeados de personas sentimos un vacío difícil de explicar. Papito Dios, tú conoces a quienes hoy despiertan con mucha tristeza, a quienes guardan silencio porque sienten que nadie entendería lo que están viviendo, y a quienes poco a poco se han acostumbrado a esconder sus emociones detrás de una sonrisa. Padre Celestial, hoy queremos pedirte que abraces a todas las personas que luchan con la soledad, a quienes extrañan a alguien que ya no está, a quienes sienten abandono, a quienes atraviesan momentos difíciles sin compañía y a quienes en silencio solo desean sentirse escuchados y amados. Padre Celestial, muchas veces la soledad pesa más durante las noches, cuando los pensamientos llegan, cuando el corazón recuerda ausencias y cuando las lágrimas aparecen sin hacer ruido. Por eso hoy te pedimos, Padre Celestial, que llenes esos espacios, esos vacíos con tu paz y tu presencia. Recuérdanos, Señor, que aunque muchas veces las personas fallen, tú nunca nos abandonas, que incluso en los momentos donde sentimos que nadie está, tú permaneces a nuestro lado sosteniendo nuestras fuerzas. Te pedimos por quienes han perdido las ganas de hablar, por quienes sienten cansancio emocional y por quienes piensan que ya no son importantes para nadie. Hazles sentir que sus vidas tienen valor, que todavía hay personas que lo aman y aún existen razones para seguir adelante. Ayúdalos también a ser más humanos con quienes nos rodean. A veces una llamada, un abrazo, un mensaje o una conversación sincera puede salvar el corazón de alguien que está luchando en silencio. Enséñanos a escuchar más, a juzgar menos y a acercarnos a quienes más necesitan compañía. Que nunca ignoremos el dolor de alguien solo porque no sabemos verlo. Hoy dejamos en tus manos nuestras tristezas, nuestras ausencias y esos vacíos que muchas veces no sabemos cómo llenar. Sana nuestro corazón, ayúdanos a encontrar nuevamente tranquilidad y esperanza. También, Padre Celestial, te pedimos que pongas personas buenas en nuestro camino, personas sinceras, leales y capaces de brindar amor verdadero y compañía en los días más difíciles. Gracias, porque aun cuando sentimos soledad, tu amor sigue abrazándonos. Gracias, porque siempre nos recuerdas que cada amanecer es una oportunidad para volver a creer y comenzar de nuevo. Y hoy queremos recordar algo importante. Aún en los momentos donde el corazón se sienta más solo, Dios siempre permanece a nuestro lado. Y que el día de hoy sea así en su hogar, que el día de hoy sea así en su trabajo, en ese emprendimiento del día de hoy, y lo más importante, tenga la oportunidad de entregarles esas cargas a nuestro Padre Celestial. En este miércoles pedimos bendición y salud por la vida de Jesús Alejandro, un futuro futbolista. Bendiciones de parte de toda la familia. Hoy está luchando, alcanzando sus sueños, sus metas, y lo más importante, teniendo la oportunidad y toda la valentía al lado de su familia, al lado de su abuelita Zulay, su papá Juan Carlos y su hermanita Isabel. Que papito Dios lo bendiga hoy, mañana y siempre. Que tenga la oportunidad de que este hombre siga luchando en este deporte y además siga siendo una gran bendición para su familia. Gracias, Padre Celestial, por la vida y por este miércoles que nos das. Te pedimos tu bendición, que sea en el nombre del Padre, del Hijo, del Espíritu Santo. Amén, amén y amén.
1: 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En Tropicana son
2: las 6 de la mañana, 21 minutos, 6:21.
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6: Este 28 de mayo.

0: Esquivel. Este mosaico se titula Para ti, madrecita. Para ti, madrecita. 6 de la mañana, 26 minutos. 6 de la mañana, 26, Centro Vicana.
1: Hola, Vicana, buenos días. Saludos a Néstor y a Chavita. Muchas gracias por todo lo que nos ayudan en el día a día. Gracias.
0: Con todo gusto.
1: Para desearle un feliz cumpleaños a Kelly Paola Peipa Navarro, que Dios la bendiga, que la quiero mucho. Que, mejor dicho, que ha sido una de las cosas bonitas que ha pasado en mi vida.
0: ¡Qué bueno!
1: Que Dios la bendiga y que pase un feliz día lleno de mucha bendición.
0: ¡Ajá! ¡Feliz cumpleaños!

0: Oiga, doña Tilia, ya que estamos con los saluditos sí. de cumpleaños.
1: Oiga, Leiva. ¿Mm? Manera de pagar la cuota de un celular.
0: ¿Cómo que manera de pagar la cuota de un celular?
1: No, estoy aquí, aquí.
0: Pero ¿y eso? ¿Cómo así?
1: Sí, sí, sí, sí. ¿A quién va a saludar, no Mara Isabel?
0: No le entiendo su intención.
1: No.
0: Oiga, ¿sí? En la ciudad de Bogotá.
1: En la ciudad de Bogotá.
0: Quiero saludar a mi cuñada.
1: Mi cuñada.
0: Ana María Cortés.
1: Saludos para Ana
0: ¡Feliz
1: María!
0: ¡Feliz cumpleaños, Anita! Póngale la del pastel para yo cantarla.
1: A
0: sí,
1: la
0: Juan, sí.
1: a la tuba, a la tri. Ahí nos perdonará Ana María, ¿no?
2: ¡Cumpleaños! ¡Eso!
3: Queremos pastel, ya queremos pastel, aunque sea un pedacito, pero queremos pastel.
0: ¡Eso! ¡Que se unta de pueblo!
1: ¡Eso sí!
0: No, yo la quiero mucho. Un abrazo para mi cuñada Ana María, la esposa de mi hermano. Sí, sí, ella sabe que yo la quiero mucho.
1: ¿Cómo llama su hermano?
0: Mi hermano se llama Juan David.
1: Juan David.
0: Le dicen Mega.
1: ¿El Mega?
0: Le dicen Mega.
1: ¿Y por qué? ¿Porque le gusta la Mega?
0: No, porque él cuando estaba chiquito había un personaje que se llamaba Megatron.
1: Ah, ya.
0: Y el personaje se subía a los pantalones muy arriba y él se subía a los pantalones muy arriba. Entonces los amigos le pusieron Mega.
1: Yo pensé que usted así, la Mega.
0: No, Mega. Yo le digo Lencho.
1: Bueno, un saludo para él.
0: Y a la Lencha, así es.
1: Ojalá la inviten a comer un plátano autóctono de Bogotá.
0: ¿Por ejemplo?
1: Fritanga.
0: ¿Fritanga?
1: La fritanga de Bogotá es autóctona, es de allá.
0: Uy.
1: O ya, si usted
0: o
1: se
0: la changua, sí, por ejemplo.
1: También changua, lo que pasa es que queda uno con hambre, ¿no?
0: Ah, sí. Pero bueno, saludos a mi cuñada.
1: Sí, ¿cómo llama la señora?
0: Se llama Ana María.
1: Ana María, muy bien, feliz cumpleaños.
0: Feliz cumpleaños.
1: Allá en Bogotá, ¿no?
0: En Bogotá, oiga, en los Bogotás.
1: Dice que está haciendo frío.
0: Oiga, sí, doña Otilia, mucho frío, ¿yo?
1: Dice que mucho yupi por ese frío.
0: ¿Mucho yupi? ¿Cómo así? ¡No! Eso no lo voy a poner, elimínelo.
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5: Muy bien, yo escucho, veo y comparto Tropicana, la más bacana, bacanísima. Son las 6 de la mañana, 30 minutos. 6 de la mañana, 30 minutos. Recuerde, yo escucho, veo y comparto Tropicana. Es hora de contarles a ustedes lo que está pasando en Neiva y el departamento del Huila.
0: ¡Tropicana! 6 de la mañana, 30 minutos. Yo escucho, veo y comparto Tropicana. A esa hora les tenemos información con respecto a lo que sucedió precisamente el día de ayer. Una fuerte detonación alarmó a la ciudadanía en el norte de la capital del departamento del Huila. Las autoridades están investigando si el ataque contra la empresa Barisur estaría relacionado al parecer con extorsiones, mientras habitantes recuerdan hechos similares ocurridos años atrás. Néstor, tengo por aquí las declaraciones del coronel Héctor Jairo Betancur, comandante de la Policía Metropolitana de Neiva, precisamente hablando de la situación. Afortunadamente no se reportaron personas lesionadas, solamente daños materiales. Hacia las 9:15 de la noche, según lo que se ha podido conocer precisamente. Aquí está el coronel.
6: Este 26 de mayo, hacia las 9:15 de la noche, al norte de la ciudad de Neiva, se registró el lanzamiento y detonación de un artefacto explosivo contra las instalaciones de una empresa subcontratista dedicada a la explotación de petróleo. La detonación causó daños materiales en el portón de ingreso a la empresa. No se registraron personas lesionadas. Algunos testigos indican que posiblemente dos sujetos en una motocicleta habrían lanzado el artefacto y huido del lugar. Paralelo a las labores de investigación, solicitamos a la comunidad en general que cualquier tipo de información que pueda contribuir al esclarecimiento de este hecho sea reportada en el menor tiempo posible a la línea de emergencia 123 o a la línea 165.
0: Muy bien, pues ahí está el coronel de la Policía Metropolitana de Neiva, Héctor Jairo Betancur, entregando un balance precisamente de lo que sucedió en la noche inmediatamente anterior con el lanzamiento y la detonación de este artefacto explosivo contra las instalaciones de una empresa subcontratista dedicada precisamente a la explotación de petróleo.
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5: Atención, oído Tropicana. El Valle de Laboyos fue escenario de otro hecho de sangre en el que le arrebataron la vida a una segunda persona en menos de 24 horas. Situación que mantiene en alerta a las autoridades y genera preocupación entre la comunidad. El más reciente caso se registró en la Comuna 1, exactamente sobre la calle 14, con carrera 18 del barrio Popular, donde un sujeto identificado como John David Lerma fue asesinado con arma de fuego en medio de un ataque sicarial. De acuerdo con las primeras versiones, la víctima recibió varios impactos de bala y falleció en el lugar debido a la gravedad de las heridas. Testigos señalaron que el occiso frecuentaba el sector y que al parecer sería un habitante de calle.
0: 6:33 en un contundente operativo contra el crimen organizado en el occidente del Huila, la Policía Nacional logró la captura de 18 personas integrantes de una estructura narcocriminal que delinquía en el municipio de La Plata. Entre los detenidos se encuentra alias Cumbamba, señalado por las autoridades como el presunto cabecilla de la organización ilegal dedicada al tráfico de estupefacientes y otras actividades delictivas que afectaban la seguridad y la convivencia ciudadana. ¡Tropicana!
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5: En Tropicana, 6:33, 6:33, yo escucho, veo y comparto.
0: ¡Tropicana! ¡Uy! Hoy sí madrugó.
7: Estoy desde las 5:30 de la mañana, María Isabel.
0: Hola, don Frank, ¿cómo me le ha ido?
7: Buenos días, María Isabel.
0: ¿Qué ha pasado de nuevo?
7: ¿Cómo está usted?
0: Bien, don Frank, gracias a Dios, muy bien, esperando este fin de semana con el tema de las elecciones. Ya en el exterior ya comenzaron los colombianos a votar. Basta también hasta el domingo. Esas elecciones son un poco más largas, ¿no?
7: Lo que pasa es que en el exterior la jornada inicia mucho antes de la que se programa aquí en mucho Colombia.
0: Antes. Como una semanita antes, aproximadamente.
7: Una semana comienzan, claro.
0: Así es.
7: Ahí está, por ahí están algunos fantochando, colocando videos y favoreciendo al uno o al otro.
0: Bueno, esperemos a ver que este domingo todo esté en calma, todo esté en paz. Y bueno, esperar a la expectativa de saber quién será entonces el nuevo presidente de Colombia o si de pronto hay segunda vuelta, no se sabe.
7: Los quiero ver con la cara larga el domingo. A los fantoches, me perdonan que hable así, ¿no? No bueno. Es necesario. Bueno, te voy a colocar una canción de la Selección Colombia.
0: A ver.

0: te voy a hablar de esta gloria eterna de nuestra selección.
1: A ver.
0: Nuestro eterno número 10.
1: ¡Ay, el pibe!
0: Carlos Alberto Valderrama, que se ha pronunciado precisamente en las últimas horas tras ser acusado de amenazar a una familia en Santa Marta.
1: Oiga, sí, terrible.
0: Abro comillas, la verdad no se puede inventar, cierro comillas, ha dicho la icónica figura del fútbol colombiano. Además, con su equipo de abogados, han confirmado que presentarán todo el material probatorio necesario para demostrar que son víctimas de las falsas declaraciones de un hombre. ¿No será que quiere platica?
1: Pues no se le haga raro, don Frank. No se le haga raro. Pues resulta que, bueno, el exfutbolista y su esposa, ella se llama Elvira Isabel Redondo, se encuentran en el centro de la controversia tras las denuncias públicas de Ricaurte Tobías Redondo. Resulta que el demandante, que es familiar de la pareja del famoso, afirmó que varios hombres armados, presuntamente enviados por el pibe Valderrama y su esposa, habían exigido el desalojo de un predio ubicado en el barrio Aeromar, en Santa Marta, donde residía la hija de Redondo junto a dos menores de edad. El relato del ciudadano indicó que supuestamente la vivienda fue demolida y se reportó el robo, al parecer, de pertenencias familiares. Frente a las acusaciones, la firma jurídica representante legal de Valderrama y su esposa emitieron un comunicado oficial rechazando de manera categórica. Ellos dijeron, el documento firmado por el abogado, básicamente carecen por completo de sustento fáctico y probatorio. Calificó los hechos denunciados como una campaña de desprestigio contra la familia Valderrama Redondo.
0: Bueno. Ay, tío.
1: Pero, ¿será que cuando el río suena es que piedra lleva, don
0: pues,
1: Frank?
0: Esperemos a ver qué pasa.
1: Sí, ¿no? Pues todo está en investigación.
0: Esperemos a ver qué pasa, señora.
1: Ay.
2: 6:37, 6:37. 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Dúo sensacional. Carlos Malo. Esto se llama Una Sirena. Buenos días.

0: 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Es noticia el barrio obrero. En las últimas horas, otro ataque contra la mujer. Una vez más, y duele decirlo, otra cifra más de violencia contra las mujeres. Un sujeto, al parecer, recién salido de la cárcel, habría prendido fuego contra su pareja o expareja, expareja sentimental. 80% del cuerpo de la mujer con quemaduras. ¿Qué fue lo que pasó, María Isabel?
1: Así es, Néstor. Bueno, se conoció precisamente en la noche inmediatamente anterior que este hombre fue capturado por la policía. El responsable de atacar con fuego a su expareja en el barrio obrero, como usted lo dice. Las autoridades capturaron a este hombre luego de que presuntamente le rociara un líquido inflamable, al parecer sería gasolina, y le prendiera fuego en medio de un hecho de violencia ocurrido en la noche inmediatamente anterior. La víctima es una mujer de 25 años, permanece bajo atención médica especializada. Según lo que dicen las autoridades, presenta quemaduras con cerca del 80% de su cuerpo. Las autoridades continúan pues adelantando un poco las investigaciones para esclarecer completamente este caso de violencia contra la mujer nuevamente en la capital del departamento del Huila. En las últimas horas, nuestro compañero Lizardo Moreno le hizo una entrevista a la secretaria de la mujer, Clara Eugenia
0: Peña.
1: Clara Eugenia Peña, precisamente ella se refiere a este lamentable caso de violencia contra la mujer nuevamente en la ciudad de Neiva. Aquí está precisamente la secretaria dando un poco más de detalles de esto que sucedió en el barrio obrero.
2: Tenemos conocimiento de que en el transcurso de las 6:50 aproximadamente, un hombre atentó contra la vida de una mujer joven de 25 años, quien en este momento se encuentra entre la vida y la muerte. Posiblemente es su expareja. Esto fue un hecho violento que la verdad rechazamos contundentemente. Es un hecho repudiable, es un hecho muy triste y doloroso que se puede percibir como un posible feminicidio. Toda vez que pues ya las autoridades están investigando, sé que el victimario, el agresor, ya fue capturado, y en estos momentos como Secretaría de la Mujer nos encontramos solidarizándonos con la familia de tal manera que si ellos requieren o la familia requiere del acompañamiento, ya sea psicológico o jurídico, estamos prestos a brindar ese acompañamiento una vez así lo requiere la familia.
0: Muy bien.
1: Muy lamentable, Néstor, esa situación que sucedió en la noche o en la tarde, ya cayendo la noche del día de ayer. Y bueno, pues obviamente todo está en manos de las autoridades. La persona, según lo que cuentan, ya fue capturada. Y esperar a ver, como lo dice la misma secretaria, que la familia pues obviamente interponga, o la misma víctima, esa mujer de 25 años que permanece bajo atención médica, interponga la respectiva denuncia.
0: Son las 6 de la mañana 45 minutos al aire, Tropicana, ¿cómo amaneció Neiva?

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2: A las 6 de la mañana, 49.
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1: Las 6:52 minutos, yo escucho, veo y comparto Tropicana.
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5: 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Son las 6 de la mañana, 55 minutos. 6:55, estamos a esta hora acompañándoles con toda la información en cómo amaneció Neiva de Tropicana. 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

0: Aquí está la música en Tropicana. Son las 7 de la mañana, 6 minutos. 7 de la mañana, 6 minutos. 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Los oyentes también, con todo el gusto. 317-2600-983. 317-2600-983.
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2: Llegamos a las 7 de la mañana, 7 minutos en la emisora más bacana, bacanísima. Mucha atención a esta hora. Les contamos más informaciones. Bueno, ya sabemos con el tema de la llegada del Super Niño con una probabilidad del 82% para junio y del 96% para el mes de diciembre de este año. La Unidad para la Gestión del Riesgo de Desastres y otras entidades de orden nacional insisten sobre la inminente llegada del fenómeno del Niño. Según el IDEAM, ese fenómeno amenaza con regresar este año con gran intensidad, que podría ser moderada, históricamente fuerte, conocido como Super Niño, a partir del segundo semestre de este año. Las agencias meteorológicas estiman una alta probabilidad de desarrollo entre junio y agosto, extendiéndose hasta el mes de diciembre de este año o a principios del 2027.
0: Atención, oído, Tropicana. Habitantes del corregimiento de Belén, perteneciente al municipio de La Plata, alertaron a la estación de policía sobre el hallazgo de una persona sin vida en una zona boscosa del lugar, en un hecho que hoy mantiene consternados a los pobladores de esta apartada zona del occidente del Huila. La víctima fue identificada como Rosailia Cerón Titinago, de 68 años de edad, una mujer de escasos recursos y ampliamente distinguida en la comunidad. Según las primeras versiones recopiladas en el sector, el hallazgo se habría registrado hacia las 9 de la noche del pasado lunes, cuando habitantes del lugar dieron aviso a las autoridades tras encontrar el cuerpo abandonado a pocos metros de su vivienda, ubicada cerca de la entrada del corregimiento. Uno de los aspectos que más ha generado inquietud entre los habitantes es que la vivienda de la mujer fue encontrada completamente desordenada. Según conocidos y vecinos, en el interior de la residencia había señales de que alguien habría buscado insistentemente algún objeto o pertenencia. No obstante, debido a las condiciones en las que vivía la víctima, allegados aseguran que era una persona de muy bajos recursos, por lo que aún resulta incierto qué pudo haber desencadenado el crimen. Debido a las dificultades de orden público que persisten en esta zona por la presencia e injerencia de grupos armados ilegales y ante la falta de garantías en materia de seguridad, la policía no pudo desplazarse inmediatamente hasta el sitio y adelantar los actos urgentes. ¡Tropicana!
2: 7 de la mañana, 9 minutos en la emisora más bacana, bacanísima. Yo escucho, veo y comparto Tropicana. Mucha atención a esta hora. Les contamos que en una operación adelantada por el Gauna de la Policía Nacional y la Fiscalía General de la Nación, fueron capturados 4 presuntos integrantes de una estructura criminal organizada que al parecer venían sembrando temor mediante extorsiones y acciones intimidatorias en varios municipios del departamento de El Huila. Se conoció que los procedimientos judiciales se realizaron de manera simultánea en Neiva, Pitalito y la vereda Las Brisas Bajas, permitiendo afectar las capacidades criminales de grupos ilegales señalados de extorsionar a comerciantes, empresarios y diferentes gremios de la región.
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2: 7 de la mañana, 10 minutos, 7:10.
3: ¡Ay! ¡Ay, ay, ay! ¡Pégate!
2: ¡Uy!
3: Leiva, hágame un favor.
2: A ver.
3: Amor, grábeme esto.
2: Hágale. Prepárate, mi amor.
3: ¿Cómo es que llama a su hermano?
2: Mi hermano se llama Juan David.
3: ¿Y cómo ha llamado cuñada?
2: Mi cuñada se llama Ana María.
3: Señora Ana María, con mucho cariño de parte de tu esposo.
4: Prepárate, mi amor, porque esta noche te tengo preparada una sorpresa.
2: ¡Eso!
3: ¡Estás! Pura risa cuando le dan picos en el cuello a usted, ¿no?
2: ¿Por qué?
3: ¿Cómo se ríe ahorita?
2: No, doña Tilia. Póngala.
3: Espere. Hagamos el dramatizado. Voy a empezar yo y usted se ríe. ¿Listo? Mm. Póngale que vamos.
4: Prepárate, mi amor, porque esta noche
3: ¡Cabice!
4: Te tengo preparada una sorpresa.
3: ¿Con moño y todo yo?
2: ¿Con moño y todo? No, hombre.
0: Son las 7 de la mañana, 11 minutos, 7:11.

0: Bueno.
1: ¡Uy, don Fran!
0: Esta canción es un clásico de estas canciones de festival. Se llama Mi Tierra, de la orquesta La Fabulosa.
1: La Fabulosa en acción.
0: Del maestro Aldemar Lizcano.
1: Don Aldemar. Aldemar de los Aldemares.
0: María Isabel.
1: A ver.
0: Está todo preparado y dispuesto en la Plaza de Banderas de la Gobernación. El escenario, el espacio para la inscripción de las reinas de los municipios y los departamentos.
1: Sí, sí.
0: Está dispuesto por parte de Corpo San Pedro, bueno, y las autoridades, la gobernación, porque a partir de este 28 de mayo comienzan las inscripciones. O sea, mañana.
1: O sea, mañana, así
0: por
1: es.
0: Por otra parte, en las instalaciones del Parque de la Música, donde está la sede, donde está la sede de la Secretaría de Cultura de Neiva, se estaban llevando las inscripciones
1: y
0: de las niñas que van a participar en el encuentro de herederos de la tradición.
1: De la tradición, así es.
0: De la señorita Neiva y Reinado Popular.
1: Así es, así es.
0: Imagínate tú, María Isabel.
1: A ver, ¿qué pasó?
0: Que hubo otra empresa que se suma al certamen de señorita Neiva.
1: Sí.
0: Te estoy hablando de Linturpae, una empresa de transporte. Entre música y orgullo por sus raíces, se ha inscrito Daniela Lorena Salazar Mora, oficializando su inscripción.
1: Muy linda.
0: Al certamen de señorita Neiva, representando a la empresa Linturpae. Una mujer, Isabel, te puedo decir, espectacular.
1: Muy linda.
0: Espectacular, lucía un hermoso vestido verde con la banda de su empresa, con su equipo de trabajo, y pues hizo la inscripción con las directivas y demás. Esta mujer con un hermoso vestido verde hace su aparición por el Parque de la Música. Es una mujer bastante alta.
1: Muy alta, sí.
0: Es una mujer bastante alta.
1: Y con los tacones se ve más alta aún.
0: Bastante alta, bastante alta. Pues esta empresa hizo su inscripción respectiva y pertinente.
1: Así es, don Frank. La participante tiene 27 años, es profesional en comercio internacional y especialista en gerencia de mercadeo. Es muy bien preparada. Según se informó, asumirá este reto destacando el orgullo por sus raíces y, bueno, el compromiso por las tradiciones culturales de la región. Muy bien por Linturpae, pero...
0: No, venga, ¿cómo así que pero?
1: Pero usted sabe que no todo es color de rosas y a más ver con el tema de San Pedro. Ayer lo estuvimos hablando de que sí, las candidatas tienen que tener, digamos que... sí, belleza, o bueno, lo que como lo quieran llamar. Pero así como usted la describe, la están acabando esa pobre mujer en redes sociales.
0: ¿Cómo así?
1: De una manera impresionante. Primero, porque es una mujer muy alta. Primero, es una mujer alta. Y segundo, es una mujer acuerpada. Es una mujer acuerpada. Obviamente, las fotografías ya están en redes sociales. Realmente, don Frank, a mí como mujer, me preocupan mucho los comentarios en redes sociales de las apariencias físicas de las candidatas. Y más que todo con ella. Con el resto no lo he visto tanto, pero con la señorita Daniela Lorena, de Linturpae, sí. Es evidente que la gente se burla de su apariencia física. Muchos dicen, la mayoría son comentarios de las de propias mujeres.
0: Perdóname, María Isabel, ¿sí? Yo no sé. Esto que le caiga el guante, que es el ochante. Las mujeres siendo mujeres, sí. Qué tristeza. Y me molesta eso.
1: Sí, la mayoría de comentarios, es que la verdad no los quiero leer porque no vale la pena. Pero leyendo tantos comentarios despectivos en contra de esta candidata, la verdad, para mí me deja muy preocupada. Y yo creo que Corpo San Pedro y las autoridades también deberían salir a dar de pronto algún tipo de declaraciones o demás, así como lo hicieron con la señorita Pitalito, así con todo lo que ya
0: exactamente,
1: conocimos.
0: Exactamente, exactamente.
1: Porque siento yo que este tipo de comentarios también es violencia de género. también es violencia. Entonces, no podemos normalizar, don Frank, que es que porque entonces ahorita todas las candidatas tienen que ser súper flaquitas, entonces tienen que ser bajitas y... No, pero es una candidata, es una señorita, es una persona que va a representar la cultura del departamento del Huila y su apariencia, siento yo en mi perspectiva, que no tiene nada que ver.
0: Bueno, pues hagamos una cosa,
1: a
0: Isabel.
1: Ver, ¿de una?
0: Si alguien del Inturpae nos está escuchando... Dígale que Fran Soluano de Tropicana la está esperando aquí en la emisora.
1: De una,
0: la vamos a entrevistar.
1: Así es.
0: Y todas las candidatas que quieran venir, Fran Soluano las va a entrevistar.
1: Así es.
0: Con mi periodista María Isabel.
1: Aquí las vamos a estar esperando.
0: Y
1: a
0: mi
1: todas.
0: Otro periodista, Cristian Leiva.
1: Sí.
0: Y nuestro director. Vengan acá a la emisora, que así como lo hizo la de Punto Net, vengan a ver ustedes.
1: Aquí las esperamos. Aquí las esperamos. Pero sí, don Fran, la verdad, me deja muy preocupado los comentarios, más que todo, digamos que los comentarios que he visto así por encima, la mayoría son de mujeres, la mayoría son de mujeres. Entonces, siento yo que sí, las autoridades Corpo San Pedro debería salir a tomar de pronto cartas en el asunto y dar algún tipo de declaraciones. La verdad, muy triste, don Fran.
2: Pues, don Fran, usted definitivamente deja mucho que pensar de esta sociedad. Me perdonan, Fran, pero estamos llevados como sociedad.
1: Sí,
2: llevados como sociedad. Y es una mujer que toma el valor de prepararse, toma el valor de representar una empresa. Uh-huh. Este tema de los reinados, para los que les gusta criticar detrás de una red social... O para los que les gusta rascarse la barriga y hablar por hablar, primero es una inversión bastante altísima.
1: Sí.
2: Segundo, la preparación. La disposición. No es fácil. No es fácil. He ahí el cambio, Isabel, por ejemplo, con los herederos de la tradición.
1: Uh-huh.
2: Era un concurso, era un reinado, y con los... hechos y actos bochornosos presentados, donde los niños estaban de por medio, por eso ahora es un encuentro.
1: Así
2: y por
1: es.
2: Eso a todas las niñas que participan les entregan su reconocimiento y hay una premiación especial, en este caso por parte de la alcaldía de Neiva. Pero es muy lamentable, empezando con los padres de familia, los niños que no tienen nada que ver, los niños que son felices con las expresiones culturales, se ven, esa felicidad se ve empañada por la ignorancia, por la falta de cultura y educación de los adultos, de los padres de familia. Y ahora, qué tristeza que mientras algunos levantan la voz, algunas también levantan la voz por la violencia de género, otras mujeres lo único que hacen es promoverlo.
1: Uh-huh.
2: Lo único que hacen es promoverlo.
1: Así es.
2: Qué tristeza. Qué tristeza la sociedad que tenemos. Nosotros aquí en Tropicana apoyamos a todas las candidatas, las acompañamos, las abrazamos y las recibimos como se lo merecen.
1: Así es. Las invitamos a todas las candidatas, a las que quieran, de verdad las invitamos aquí, las queremos conocer, queremos que también ustedes nos cuenten ese proceso, que sabemos que no es un proceso fácil, y que ustedes también... Digamos que lidiar con esos comentarios en redes sociales, en eso, porque a mí también me los han hecho. Y es. No, a mí también
0: ¿A
1: me los han
0: que
1: hecho.
0: Cascar, chava, no.
1: A mí también me han dejado comentarios de, ay, no, pero tan gorda, pero no sé qué.
0: Pero,
1: ay,
0: chava, pero... si le dicen buchetrapo al director. Si a Leiva le dicen cable pelado.
1: Pero sí, no. Sí siento que con ese tema ya debería tener un poco más de control Corpo San Pedro, las autoridades, los que sean. Tratar de mirar a ver cómo se puede controlar ese tipo de comentarios en redes sociales. Que yo sé que es muy difícil, pero no sé, de pronto las candidatas, yo sé que en ese certamen ellas van a tener acompañamiento psicológico, precisamente porque ese tema psicológico no se les había prestado a las candidatas anteriores, y en este certamen van a tener acompañamiento psicológico, están teniendo acompañamiento de psicólogos, porque lidiar con esos comentarios, créame, doña Otilia, que por más de que suene chistoso, no es chistoso para absolutamente nadie. para absolutamente nadie. Y hay muchas personas que se lo toman a gracia y, ay, sí, bueno, buchetrapo, jijijija. Pero créame que la persona que está recibiendo ese comentario lo piensa dos veces, se comienza a analizar en el espejo, ¿será que sí? Entonces comienza, ay, no, que es que yo no me quiero, que es que... Entonces, ahí es donde la verdad deja mucho que pensar de esta sociedad. Lo que dice Néstor es totalmente cierto. ¿Le parece si escuchamos a los oyentes?
2: Tropicana, muy buenos días. A esta hora, 7:25.
3: Tropicana, muy buenos días. Tropicana, sobre el asunto de la reina. ¿Cuántas veces hemos visto unas reinas hermosas, flacas, de unos cuerpos hermosos, pero para el baile son troncos, que no saben llevar el ritmo, son un espectáculo malo, que no saben bailar, solo van es a exhibir la belleza. Entonces, no importa la belleza, si es fea, gorda o lo que sea, lo importante es lo que es nuestras fiestas, bailar bien el sanjuanero huilense, eso es la esencia de esta fiesta, saber bailarlo. Muchas gracias.
2: Le voy a decir algo.
1: Sí, sí.
2: La palabra tronco, que dice el oyente, es una terminología que se utiliza, y en las mismas emisoras, yo recuerdo cuando estaba pequeño que yo escuchaba las transmisiones de los San Pedros, cuando el jurado calificador designaba como finalista a una reina que no era, le decían el palo de la noche.
1: Imagínese.
2: El palo de la noche. Obviamente no por la belleza, por el baile. Y sí, lamentablemente algunas mujeres muy lindas, físicamente muy atractivas, pero con el tema del baile, que es lo que más califican en este certamen,
1: claro,
2: nada que ver. Nada que ver.
1: Así
2: troncos
1: es.
2: O palos, así le llaman.
1: Imagínate.
2: 7:27 de Tropicana, buenos días. ¿Qué dicen los oyentes?
4: Amigos de Tropicana, buenos días. Buenos días a la mesa de trabajo. Uy, no, Frank. La embarras con ese comentario de que mujeres siendo mujeres. No, no, no. No todas nos gusta el chisme. Todas tenemos un cerebrito como para hacer cositas más valiosas que estar chisboseando y pelando de una persona que no conocemos. Independientemente de que la dama tenga sus características físicas, está participando. Eso se llama envidia. Lo que pasa es que las personas que se atreven a ser chismosas es porque ven en las otras personas lo que no tienen.
1: Sus inseguridades.
4: Entonces, como lo envidian, quisieran tenerlo, quisieran serlo, entonces les gusta llenar la vida y el mundo de bochinche. Entonces, la grosería, el maltrato, el irrespeto, todo eso es secundario a que la gente le tiene tanta falta de todo, hasta el cerebrito, que les gusta estar chismoseando. Y no somos las mujeres siendo mujeres. Ojo con eso.
0: Bueno, pues, amiga, te saludo y te digo lo siguiente.
1: A ver.
0: Y yo fui claro con mi comentario. A la que le caiga el guante, que es el ochante.
1: Bueno, pero tranquilo.
0: No, pero es que María Isabel. María Isabel.
1: Sí.
0: Perdóname, pero es que es verdad. Y es como haga usted de cuenta, por una llevan todo.
1: Llevan todas. Ay, don.
0: Perdóname, entonces.
1: Tranquilo.
0: Que le caiga el guante, que lo chante. Yo por eso hice la claridad.
1: Bueno, más oyentes a esta hora, buenos días.
5: El canal la más bacana, muy buenos días. Bueno, el certamen del sanjuanero es folclórico, es la calificación es sobre el baile del sanjuanero,
1: sí,
5: más no en belleza, más no en tener cirugías en todas partes, no. La mujer se caracteriza por ser como es. Anteriormente, cuando habían cirugías, la mujer era lo que era. La belleza es lo que uno es, no plásticos ahí, porque para plásticos vayan a un certamen de belleza. Entonces, apoyo total para las candidatas que son como Dios las envió al mundo. Gracias, Tropicana, la más bacana.
1: Doña Yanet, muchísimas gracias. Son los comentarios a esta hora de los oyentes. Buenos días.
6: Picana la más bacana, bacanísima, bacanísima. Muy buenos días, Chavita, Ernesto.
2: Buenos días.
6: Doña Oti. No. Yo le llevo la contraria a la señora que acabo de hablar. No es que sean chismosos, ni nada por el estilo. Decir la verdad no es ser chismoso, decir la verdad es la verdad. El baile aquí en el Huila se caracteriza es por el sanjuanero huilense, y que lo sepan bailar, se sepan expresar, se sepan sí, lo sepan bailar bien. Aquí no venimos a concursar con belleza, aquí venimos a concursar y a ganarnos la corona es con baile, baile, baile. Eso aquí no es que, porque juzgar no es juzgar, es calificar a la reina.
1: No.
6: Por eso se llama un jurado calificador, o el pueblo tiene derecho de elegir o de escoger su reina. Y la que baile mejor, esa es la reina, así de sencillo. Bueno, Tropicana la más bacana, ese es mi diagnóstico, ¿no?
1: Sí, sí.
6: Muy amable.
1: Un abrazo. Muy bueno, bien. Muchísimas gracias. Una cosa es que juzguemos el baile, que esa ya es otra cosa totalmente diferente, porque para eso es el reinado. Pero otra cosa ya es que nos estemos metiendo con la apariencia física, sí, sí, de las candidatas. De eso sí yo no estoy de acuerdo. Y la verdad me gustaría conocerla, me gustaría que ella viniera aquí.
2: Que venga, que venga.
1: Así es. Y no, acuerdo, y no solamente ella, todas las candidatas que nos quieran venir que quieran venir aquí a sentarse con nosotros, a que nos cuenten ese proceso, aquí las vamos a estar recibiendo con los brazos abiertos. Entonces, yo sí no estoy de acuerdo con que la gente se meta con las apariencias físicas de las reinas, de eso sí, no. Ahí sí, no, ahí sí me perdonan, pero no.
2: Sí.
1: ¿Qué pasó?
2: Que no se preocupen, que si le vamos a cobrar pauta a las empresas, no,
1: no,
2: vengan.
1: No, pueden venir vengan aquí.
2: Bienvenidos, yo los atiendo personalmente, no se preocupen.
1: Doña Otilia les trae el cafecito y demás.
2: Total, les traigo puro borbón rosado.
1: Borbón rosado.
2: Borbón rosado les traigo acá para que tomen café las empresas, acá las reinas y todo.
1: Hola, buenos días.
5: Yo escucho, veo y comparto Tropicana la más bacana. Muy buenos días, amigos. Hola. De Tropicana.
0: ¿Cómo está?
5: Es para saludar a nuestra querida Osi Rivera. Estamos acá en cambio de turno, en el barrio Can. Es para desearle un muy feliz cumpleaños, que Dios lo bendiga grandemente, le dé muchas felicidades y mucha salud a su vida. Felicitaciones para nuestra gran compañera. Gracias, Tropicana.
1: Oiga, gran compañera y gran oyente aquí en Tropicana.
2: Muchas felicidades. ¿Qué pasó, Mariachi? ¡Mariachi!
1: ¡No! ¡Eso fue ayer!

0: Sí.
1: Saluda, feliz cumpleaños.
2: Doña Osi, feliz cumpleaños, un abrazo, la queremos muchísimo aquí en Tropicana, gran oyente, gran persona, y bueno, esa labor tan bonita que hace ella todos los días.
1: Dándole duro a su mesita.
2: Así
1: dándole
2: es.
1: Dándole duro.
2: Dándole duro.
1: Aló, Tropicana, ¿con quién?
2: Hola, buenos días. Baile?
3: Tropicana, bacana, bacanísima, yo escucho y comparto Tropicana, bacana, bacanísima. Pero Néstor.
1: Señor.
3: Oti, cosita rica, chavita, mujer hermosa y divina.
2: Hola.
3: Bueno, no es que seamos chismosos, ni es ser chismoso, y hay que hablar con la verdad. Aquí hace muchos años, pero muchos años, yo tengo 43 años, fui parejo de San Juanero, fui bailarín, participé en las comparsas, en los desfiles. Qué bonito era cuando el desfile era por la carrera cuarta, cuando bajaba del batallón, cuando se daba vía para ver un desfile, cuando no tocaba pagar ni un palco ni nada, que uno podía ver un desfile. Eso sí era fiesta, eso sí eran fiesta. Hoy en día las reinas, eso ya se sabe quién es la reina desde antes de pensar en la fiesta, porque todo está arreglado. Y no es bailar, no es bailar, porque bailar cualquiera puede bailar el sanjuanero. Se trata es de interpretar. Interpretar bien el bien el baile. Porque igual bailar cualquiera puede bailar.
4: Es verdad.
3: Pero que sepa interpretar el sanjuanero en una pista, eso sí es muy difícil.
2: Muy difícil, sí.
3: Y hay que saberlo interpretar. Pero aquí lastimosamente vuelvo y les digo, por muy buena interpretación que tenga en el baile, la reina ya se sabe cuál es, porque todo eso ya viene arreglado. Entonces, no le metamos más tiza a eso. Tropicana, va bacana, bacanísima.
2: No, lo decimos nosotros, lo dicen los oyentes.
5: ¿Aló? En el Huila se debe concursar es con belleza natural, en el reinado nacional, no con belleza artificial. La verdad, con todo respeto a las damas que se dejan impresionar o quieren impresionar con un físico lleno de plástico, no... Tan hermoso, tan lindo que es una mujer natural, mejor dicho, una mujer siendo mujer, a mí me encanta, me fascina, pero ya una mujer llena de plástico, nada que ver, nada, y con el respeto que se lo merecen las mujeres que toman esa decisión, ¿no? Pero casi siempre esas mujeres que hacen esas arreglos,
2: ¿sí?,
5: a su físico, no... Tienen la belleza, pero ajá, les falta el cerebro.
2: Uy.
4: Bueno, pero pues, amigo, un retoquito no está de más. ¿O no, María Isabel?
2: De pronto yo me haría retoquitos por salud. Por salud, por ejemplo, yo tengo un problema en el tabique, entonces podría yo... Sí, un tema de nariz.
6: O sea que usted ronca mucho.
2: Sí, sí, porque yo tengo el tabique desviado. Entonces, por ejemplo... Si yo me quisiera hacer un retoque, me lo haría por salud. Por ejemplo, yo bajaría un poco de peso por salud, ajá, por ejemplo.
4: Pero pues, ¿quién la ve a usted todos los días? Leiva, ¿tú la has visto? A morcilla con arepa.
2: Pero...
4: Y una morcilla como de 10,000 pesos.
2: Pero yo sí, o por ejemplo, yo, chavita, yo sí jamás me meto con el físico de absolutamente nadie. Cada quien es libre de hacer lo que quiera.
4: Usted quiere hacer su retoque, bajar de su peso. Bueno, comete esa misma arepa, esa misma morcilla, pero en una porción recomendada.
2: Sí.
4: Bueno.
2: Sí, señora. Los nutricionistas, sí.
4: Bueno. Pero un retoquito no está mal.
2: Sí, no. Si usted lo hace por salud, sí.
4: Sí, usted un retoque. Leiva, ¿te diste cuenta del retoque de Isabel la semana pasada? Bueno, para que te vayas dando cuenta.
2: Claro, me planché el cabello.
4: No, eso no es retoque.
2: Ah, es un retoque de la cabeza, claro.
1: 7:37 a.m. Yo escucho, veo y comparto Tropicana.

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1: Bueno, Chavita, hablar del Fondo Mixto de Cultura es hablar de música. Hemos hablado de buena música, hemos hablado de poesía.
2: Sí.
1: Hemos hablado de sanjuanero.
2: Rajaleñas.
1: De rajaleñas. Hemos tenido la oportunidad de disfrutar el potencial que tiene nuestro departamento del Huila. Sobre todo que el Fondo Mixto de Cultura se ha puesto la 10 apoyando a todos los talentos de nuestra región.
2: Así es.
1: Y en el día de hoy, pues no tenemos la excepción, vamos a saludar a una gran artista de nuestro departamento. Ella se llama Gerald Perdomo.
2: ¡Bravo, Gerald!
1: Gerald, bienvenida a Tropicana, la más bacana, bacanísima. Qué bueno tenerla en esta mañana. Y bueno, aquí estamos a cuenta del Fondo Mixto de Cultura.
3: Así es, muchas gracias a Tropicana por la invitación. Yo soy Gerald Perdomo y saludando a todos los oyentes que madrugan con la mejor emisora.
1: Muchísimas gracias, Gerald. Hablemos un poquito de su carrera. ¿Desde cuándo usted con el mundo de la música? ¿Desde cuándo usted trabajando fuerte en este mundo artístico?
3: ¿Desde cuándo? Desde los 7 años. Empecé como flautista en el Conservatorio de Música. Aproximadamente a la edad de 11 años empiezo ya con el tema del canto. Desde ahí, pues, lo que resta de vida.
1: Lo que resta.

0: de todo lo que es como tal la academia. Uh-huh. Y luego empecé a abrirme un poquito más al mundo de la música popular, que ya digamos que encaja todos los géneros musicales.
1: Sí.
0: Y me enamoré de la ranchera. Un día escuché un mariachi y dije, ay, me dejan cantar una canción a los 15 años. A los 15 y me enamoré de la ranchera. Pues crecí escuchando ranchera, porque quien no tenía en la casa un disco original que la mamá mientras hacía oficio escuchaba a Juan Gabriel, a Luis Miguel,
2: a Rocío Dúrcal,
0: a sí. Patricia Terán, que eran las diosas del vallenato. Entonces desde ahí empieza mi amor por la música ranchera y hasta entonces llevándola en la sangre.
1: Pues si quiere escuchar algo de Patricia Terán pero en la voz de Gerald, escúchese esto, escuchen esto, escuchen esto.

0: menos esta es una de las tantas canciones que Gerald ha grabado y que nos ha compartido, que a propósito, regálenos las redes sociales.
1: Bueno, me pueden seguir, me pueden encontrar en todas las redes sociales como arroba Gerald con G y de al final, Gerald.Perdomo.
0: Punto Perdomo. Esta canción que obviamente es vallenato, escrita por el maestro Omar Geles, ¿cómo es que nace la idea de hacerla en esta versión popular?
1: ¿Cómo muy fueron popular.
0: Los populares y el arreglo
1: sí,
0: y demás?
1: Sí, bueno, la verdad es que como decía, yo crecí escuchando esa música y aunque no me sentía identificada, no me había enamorado de ningún hombre prohibido. Siempre amé esta canción y la sentía como muy mía. O sea, yo era de esas niñas que cantaba esa música de despecho y parecía una niña despechada, pero en realidad era ese amor que sentía por la música en general. Y pues las Diosas del Vallenato, pues era un grupo que transmitía demasiado. O sea, nuestra Patricia es una artista, artistaza.
0: Oiga, Gerald, le iba a preguntar a usted, ya que usted habla de influencias y pone a las Diosas, a Patricia Terán, artista de la música ranchera que la influenció, que siempre la ha tenido usted y que le ha permitido como seguir este camino de la música.
1: Sí. Mi querida Rocío Dúrcal. Rocío. Yo siempre he dicho y yo decreto y manifiesto que voy a ser la próxima Rocío Dúrcal colombiana.
0: ¡Qué bueno! ¡Qué bueno!
1: Así será.
0: ¿Cuál es esa canción de Rocío Dúrcal? La que más le gusta aquí regalar, como dicen, un capelazo, Gerald.
1: Bueno, hay una canción que me encanta que se llama La Gata Bajo la Lluvia. Uh-huh. Sí, que fue muy temprano para cantar.
2: No.
1: Vamos a cantar otra. Sino que esa canción me encanta. Vamos a cantar. No es de ella, pero es una versión que ella hace que se llama Sombras Nada Más.
0: Sombras Nada Más.
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0: ¡Uy! Gerard
1: Perdomo, aquí en Tropicana, la más bacana, a nombre del Fondo Mixto de Cultura. ¿Cómo le fue en A Otro Nivel? Hace poco la vimos, estuvo actuando, dejando en alto el nombre del departamento del Huila.
2: Feliz, dichosa, y agradezco, y quiero aprovechar el momento para agradecerle al Fondo Mixto de Cultura, a la doctora Mayerly Carvajal, porque fue un apoyo indispensable. Prácticamente gracias al Fondo Mixto estuve en A Otro Nivel.
1: Buenísimo. En A Otro Nivel, vea, muy bien.
2: Gracias por el patrocinio.
1: Bueno, ese,
2: gente que le pone el alma.
1: Y más que un patrocinio, es el acompañamiento.
3: El apoyo.
1: Es la visibilidad que se le puede dar al artista huilense. Como lo decíamos hace algunos minutos, hemos tenido poesía, hemos tenido rajaleña, pero también tenemos nuestros artistas
3: bailarines.
1: Bailarines y que le apuestan, por ejemplo, a la música ranchera, a la música popular. Y ahí está usted contándonos entonces de esta experiencia de Otro Nivel, pues abrazada y acompañada del Fondo Mixto de Cultura.
2: Así es, pues digamos que es una oportunidad grande, es una puerta que se abre, un portón para nuestra vida artística, pero tampoco es tan, bueno, a mí no es tan fácil porque siempre hay muchos requerimientos en cuanto a vestuario, bueno, y todo lo que requiere uno irse a un concurso de la televisión, ¿no?
1: Sí.
2: Uno ya no puede irse así muy, muy casual, ¿no? Ya toca trajes muy elaborados. Y pues nuevamente agradeciéndole a Fondo Mixto por el apoyo.

0: Pollo, ¿qué les cuento? Es una experiencia divina, maravillosa. Siempre le doy gracias a Dios porque me dio la oportunidad de estar en esta plataforma tan grande, tan, mejor dicho, soñada, porque yo crecí viendo estos programas de televisión y siempre decía, Dios mío, algún día estaré ahí. Y el poder estarlo y poder lograrlo para mí fue un logro bastante maravilloso. Quise llevar en alto el nombre de mi departamento. Como ustedes pudieron ver, canté con traje sanjuanero.
1: Eso le iba a decir, sí.
0: Llevé mis tocados. También quiero agradecerle a Franco y Mesa, sí, a las camisas, porque me veía muy elegante yo.
1: Ajá. Qué bueno, con mis qué camisas. Bueno.
0: O sea, yo fui más opita que todo.
2: No, y eso es buenísimo porque eso también, aparte de darle visibilidad a los artistas del departamento del Huila, también le da la visibilidad a nuestro departamento. ¿Cómo fue ese recibimiento? Porque todo el mundo está hablando de Gerald Perdomo.
0: Pues bueno, fue, estando en el programa fue muy bonito porque todo el mundo como que me veía vestida así y me decían, ¿de dónde eres? Cuando ya veían las camisas, el traje, el sanjuanero, no sé. Decían, ¡ay, qué chévere, el Huila, el Huila, el Huila, el Huila! Y pues, lo típico, yo sí soy más opita pa'. Yo decía, espere tantico, ¡ole! Entonces me decían, ¡ole!
2: Más arrastrado que
0: yo, espere tantico.
1: Gerald, después de este paso por a otro nivel, ¿qué viene? Estamos en la mitad de este 2026 y venimos con muchos proyectos. ¿Qué tenemos para este resto
0: de año? Bueno, ¿qué tenemos para este resto de año? Venimos con la producción de dos canciones. Les voy a dar un spoiler con la canción que me di a conocer a nivel Colombia, que fue La Llorona.
1: Sí.
0: Que pues tuve la oportunidad también esa canción. No hay un autor específico porque tienen muchas versiones, tienen muchas... De, no sé realmente
2: muchas versiones, ¿no? Sí.
0: Sí, realmente no hay un autor específico de la canción.
1: O sea que la canción es DRA, derecho reservado de autor, sí, me imagino. Sí, sí.
0: Y pues hice una versión la cual pues la tomé un poco de una versión mexicana de Ángel Aguilar. Y pues esta canción me dio la oportunidad de poder mostrar todo lo que tenía como artista. Y pues vamos a sacar una versión muy Gerald Perdomo con esta maravillosa canción.
1: Pues qué bueno, Gerald, tenerla aquí en Tropicana, la más bacana, bacanísima. Vamos a recordar nuestras redes sociales para que nuestros oyentes, para que sus seguidores y obviamente los de Tropicana se conecten con esta gran artista a nombre del Fondo Mixto de Cultura.
0: Bueno, para recordarles que me pueden seguir y me pueden apoyar como @ Gerald con Heide, Gerald.Perdomo.
1: ¿Cuándo viene la versión de Llorona a propósito?
0: Ya prontico.
1: Prontico. Muy bien. Yo escúchame hoy, comparto, bueno, Tropicana.
2: Que nos cante un pedacito de La Llorona.
1: Oiga, sí, eche un pedacito, claro.
2: Pedacito.
0: Bueno, ahí va. Oiga, es muy temprano para cantar las canciones tan difíciles.
1: No, creo que temprano, no.

0: Tiembla Ángel Aguilar.
1: Óigalo. Gerald Perdomo en Tropicana 751, nombre del Fondo Mixto. Muchísimas gracias, Gerald, por estar con nosotros.
2: No, a ustedes por la invitación al Fondo Mixto de Cultura, y agradecerle a toda la gente que ha estado dejándome muchísimos mensajes hermosos, llenos de amor. Feliz, contenta. Además que les cuento que cumplí un sueño, sí, gracias a Caracol, porque cumplí el sueño también de conocer a Ricardo Montaner.
1: ¡Qué bueno!
2: O sea, tuvimos la oportunidad de cantarle el grandes.
1: Como tiene que ser.
2: Y feliz, de verdad agradecida con todas las personas que siempre me han apoyado, a las personas que me apoyaron para estar en este maravilloso programa. Los quiero un montón.
1: Bueno, un abrazo especial para Gerald Perdomo. 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

0: 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Son las
1: 8 de la mañana, 20 minutos, 8:20.
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1: Muy bien, yo escucho y comparto Tropicana. Bueno, mañana. El Chacal del Sur cantándole a las mamitas de Tropicana. Usted puede ganar, por supuesto, no olvide la clave.
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1: Puede ganar con Tropicana, acompañarnos mañana en esta programación especial que les tiene la emisora diferente que ayuda a los peluditos y a la gente. Que consiente a mamá en este mes de mayo.
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1: A esta hora, mi amigo Nico Vázquez. Nico Vázquez, buenos días.
6: Néstor, ¿qué tal? Un abrazo grande para usted, para todos los oyentes de Tropicana. Aquí estamos con todo lo que se ha vivido en las últimas semanas con el Giro de Italia. Ya se está viviendo la última semana. Y hoy, miércoles 27 de mayo, pues se disputa la etapa número 17. Una jornada muy importante antes de que las grandes etapas definitivas, pues, de montaña que se han venido también ya acercando, como esta para esta última semana. Pues hoy se corre entre Cassano, Adda y Andalo con un recorrido aproximado de 202 kilómetros. Es considerada una jornada de media montaña bastante exigente por el desgaste acumulado de las últimas etapas. Hay una novedad muy importante: el colombiano Egan Bernal tuvo una muy buena actuación en la etapa número 16 y volvió a meterse en el top 10 de la clasificación general. La semana pasada estaba como en el puesto 16, si no estoy mal.
1: Y vea,
6: nuevamente volvió a ascender y le ha ido muy bien. Pues es lo que se tiene de noticia hasta el momento. Esta sería ya la última semana de esta gran carrera ciclística como es el Giro de Italia. Va liderando Don Jonas
1: Vingegaard.
6: Ese le pongo la firma que será el ganador, o diríamos que el protagonista, ha sido el protagonista hasta el momento de la mayoría de etapas que se han corrido en este Giro de Italia.
1: Muy bien, yo escucho y comparto Tropicana, 8 de la mañana, 23 minutos. 8 y 23 minutos a través de Tropicana, la más bacana. Oiga, han habido reacciones fuertes.
6: Sí, señor.
1: Respecto a la convocatoria de la Selección Colombia.
6: Uy, demasiado. Estuvieron ayer hablando, el tema fue por Rafael Santos Borré, no sé la verdad, sí. Y por otros jugadores que quedaron fuera de la lista.
1: Oscar Córdoba le están dando con alma, vida y sombrero. Uy. Al referirse a James Rodríguez. Creo que Isabel nos contaba ayer
7: sobre
1: las declaraciones de Córdoba, que según él
7: no merecía estar en el Mundial.
6: Uy.
1: No merecían estar en el Mundial.
7: Pero muy duro, siento yo, ¿no?
6: Sí, claro.
7: Porque pues James Rodríguez también nos ha dado muchas alegrías. Y es un muy buen jugador, pues que obviamente como a todos... Es que el fútbol es así, Nico, Néstor.
6: Sí.
7: Yo siento que el fútbol es así, a veces se pierde, a veces se gana, pero es que la gente es muy radical. Pero bueno, pues le están dando muy duro al señor Córdoba, muy duro.
1: Oscar Córdoba, una de las glorias de la selección. Y a esta hora yo escucho, veo y comparto Tropicana, la más bacana. Bacanísima. 317-2600-983. 317-2600-983. Hay un jugador de la Selección Colombia que estaba acusado de violencia intrafamiliar y que Néstor Lorenzo lo tenía en el listado.
6: Sí, señor.
1: Lo tenía en el listado de convocados.
6: Si no estoy mal, creo que es Sebastián Villa.
1: Lo tenían ahí, él estaba en los convocados de la Selección Colombia.
6: Y es buen jugador.
1: Ramón Yesurún de la Federación, pues señor, le dijo a Lorenzo, no te vistas que no vas con este señor por lo de la violencia intrafamiliar. Fue juzgado por violencia de género y tuvo una causa por abuso sexual con acceso carnal.
6: Qué duro. Bastante complicado ese tema, ¿no?
1: Y el tema es que se iba a complicar el tema por tema de patrocinadores y demás.
8: Entonces, a última hora, casi hora y media, duró la reunión entre Yesurún, los directivos de la federación, y el profe Lorenzo. 8 de la mañana, 25 minutos, 8:25. Recuerde, yo escucho, veo y comparto Tropicana en minutos. Cuéntenos su caso aquí a través de Tropicana, la más bacana, bacanísima.

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1: Muy bien, 8 de la mañana 31, yo escucho, veo y comparto Tropicana, la más bacana, bacanísima, la información que estaremos ya trayendo en instantes, en minutos de todo lo que ocurre en Neiva y en el departamento del Huila. Por ahora, vamos a presentar y a saludar una vez más, como todos los miércoles, a esta hora, a nuestros amigos de la Cámara de Comercio de el Huila. Temas importantes, temas para conciliar, temas para solucionar, están aquí con los expertos. Chavita, ¿desde quién se trata y a quién vamos a saludar en la mañana de hoy?
2: Bueno, Nico, con los buenos días no lo había saludado.
1: Buenos días.
2: Vamos a saludar como siempre a nuestros amigos de la Cámara de Comercio del Huila, a nuestro querido Julio Burgos, él es precisamente experto. Vamos a hablar de un tema muy interesante que yo sé que muchos aquí hemos desafortunadamente pasado por esa situación, y es el tema de los accidentes de tránsito. Pero vamos a saludar primero a don Julio Burgos. Hola Julio, buenos días, ¿cómo vamos?
3: Nico, Chavita, buenos días, muy cordiales por la bienvenida, feliz de estar aquí con ustedes como cada miércoles cumpliendo la cita con la Cámara de Comercio del Huila en el Centro de Conciliación.
2: Así es. Bueno, yo sé que muchos se estarán preguntando, pero venga, ¿cómo así que accidentes de tránsito? ¿Qué tiene que ver la Cámara de Comercio del Huila? Contémosle un poco a los oyentes, porque el Centro de Conciliación tiene un servicio precisamente de conciliar el tema de los accidentes de tránsito, Julio.
3: Sí, Chavita, usted bien lo está diciendo. Hay una ley, que es la ley 2251 del 2022, mejor conocida como la ley Julián Esteban. Y esta ley nos permite a nosotros, a los centros de conciliación, en este caso de la Cámara de Comercio del Huila, como usted bien lo apunta, conciliar los accidentes de tránsito.
2: Bueno, pues el tema, Julio, ¿por qué es tan importante este servicio en la Cámara de Comercio del Huila, por ejemplo, con el tema de los accidentes de tránsito, que básicamente, desafortunadamente, la ciudad de Neiva se ven mucho?
3: Pues es importante, Chavita, conocer que usted puede en este momento, bueno, desde el 2022 que salió la norma, digámoslo de una manera coloquial, despreocuparse un poco por el accidente, siempre y cuando sea solamente choques de latas, daños materiales, ¿sí? Porque uno se pregunta en medio del accidente, uno se llena de nervios, de mal genio, la gente pitando porque está obstruyendo la vía.
2: Sí.
3: ¿Quién responde por los daños? ¿Qué pasa si no hay seguro? ¿Cómo reclama? ¿Dónde contrata un abogado? ¿Tengo que demandar? Y ahí nosotros, como centro de conciliación, ofrecemos la alternativa de que las partes dialoguen, encuentren soluciones y eviten conflictos más prolongados.
2: Bueno, si ocurre un accidente, ¿qué es lo primero, don Julio, que uno debe hacer? ¿Qué es lo primero que hay que hacer en el tema de accidentes?
3: Chavita, lo primero que hay que hacer es que verificar que todas las personas en el vehículo se encuentren bien, que no hayan daños, que no estén lesionadas. Ese procedimiento que le estoy hablando está pensado para casos donde únicamente hay donde no hay lesiones personales, sino únicamente lesiones de los vehículos o de las cosas que vayan dentro de los vehículos.
2: Ok.
3: Sí. Entonces, aquí lo que se busca es proteger la prioridad, la integridad de las personas. Entonces, únicamente aplica cuando los daños son materiales.
2: Ok. Y cuando hay de pronto vidas desafortunadamente, no que, o lamentar, o que de pronto las personas estén muy mal heridas.
3: No, ahí sí no aplica este procedimiento, porque como le digo, es pensado desde la parte civil, desde la parte de los daños de las cosas.
2: Ok, los daños materiales, solamente materiales, daños materiales. Señora,
3: solamente daños materiales, ya sea en los vehículos o lo que se transporte. Pensemos en que usted está transportando pollos. Entonces usted se estrelló con el carro de los pollos y mató a los animalitos, por eso, pues, en este caso serían como cosas que están adentro. Se estrelló con el carro de la vidrería, pues los vidrios están allí, el carro que transporta los víveres, es ese tipo de afectaciones a los daños materiales. Señora.
2: O sea, básicamente todos los accidentes de tránsito se pueden resolver mediante ese procedimiento, o aplica términos y condiciones.
3: Usted bien la apunta, aplica términos y condiciones, porque es exclusivamente cuando hay daños materiales, cuando ya se afecta un ser humano, una persona, una herida o un fallecido, ahí sí tienen que esperar todo el procedimiento que conocemos, que tienen que llegar los guardas, hacer el croquis, el levantamiento, la ambulancia y todo lo que sigue en adelante.
2: Bueno, entonces básicamente que no se presenten personas lesionadas, que solamente sea un tema de latas, como se conoce popularmente.
3: Popularmente así está la norma, un choque de latas, sí señora.
2: Bueno, y ahí entra ya la Cámara de Comercio del Huila, precisamente una vez verificado que todos cumplan con esos requisitos, ¿qué sucede? ¿Qué procede con la Cámara de Comercio?
3: Lo que ha querido la ley, lo que quiere la norma es que eso sea más expedito, sea mucho más rápido, porque ¿quién no le ha ocurrido estar involucrado en un accidente, ya sea como pasajero,
1: uh-huh, sí,
3: o que usted tuvo un descuido y se estrelló? Yo una vez personalmente con mi esposa esperamos 2 horas a que llegara tránsito.
2: Sí.
3: Sí, antes de la norma. Y pues ahora lo que nos permite la norma es precisamente que nosotros seamos protagonistas de estos accidentes. Bueno, en caso de qué hacer. Y usted puede sencillamente tomar fotografías, hacer videos, tomar las placas del vehículo, hablar con la persona con la que tuvo el accidente, tomar datos personales y sencillamente con estas pruebas va al centro de conciliación, uh-huh, llena un formato muy simple, cuenta qué pasó, y llamamos a la persona a conciliar, así de fácil como suena.
2: Bueno, ¿y qué pasa si alguna de las partes no quisiera conciliar?
3: Pues Chavita, recordemos que la conciliación es una cuestión de voluntad de las personas. Entonces lo que hacemos hacer en centro es agotar precisamente la notificación.
2: Todas las instancias.
3: Para que las partes se sienten a negociar.
2: Bueno, pues ahí está entonces los temas de el centro de conciliación de la Cámara de Comercio de El Huila. Si las personas involucradas en esos accidentes llegan a un acuerdo, ¿qué se puede llegar a acordar entre las partes?
3: Obviamente, el resarcimiento, el pago de los daños materiales, uh-huh, se hace un acta en la que se consta esta conciliación, y esta acta, recordemos que presta mérito ejecutivo, y porque lo que está allí, uh-huh, las obligaciones son claras, expresas y exigibles. Es decir, si tú me estrellaste, tú reconoces que tuviste responsabilidad en el accidente, firmamos el acta, tú te comprometes a pagarme, por decir, algún millón de pesos de aquí a 2 meses, uh-huh, y no me los pagas, yo puedo ir con esa acta donde el juez a decirle, mire, la señorita aquí, Chavita, me estrelló, firmamos un acta de conciliación, no me ha pagado, por favor, sírvase cobrarle de manera ejecutiva.
2: Ok, bueno, ¿usted por qué recomendaría ese servicio a la ciudadanía, Julio?
3: Primero porque es muy rápida en tiempo, uh-huh, se ahorra usted dolores de cabeza, se ahorra usted el estar con la sensación de que no me van a pagar. Entonces, y es, como le digo, usted es protagonista, uh-huh, en este tipo de situaciones que infortunadamente todos nos vemos abocados alguna vez en la vida, y usted puede sencillamente con sus propios medios, con su celular, tomar fotos, hacer los videos, tomar la placa y llamar a la persona a conciliar. Por eso es que se recomienda, y allá nos esperamos, Carrera Quinta, 1038, local 2B, primer piso.
2: Bueno, pues ahí está entonces, el mensaje es claro. Si de pronto nuestros oyentes por X o Y motivo han tenido un accidente donde, ojo, únicamente existan daños materiales, documente adecuadamente los hechos, retire los vehículos de la vía y acérquese al centro de conciliación de la Cámara de Comercio del Huila, precisamente para recibir esta orientación y buscar una solución dialogada. Nuestro querido Julio Burgos del centro de conciliación, muchísimas gracias. Recordar dirección, números de contacto, por supuesto redes sociales del centro de conciliación de la Cámara de Comercio del Huila. ¿Todavía tenemos el 50%?
3: Sí, señora.
2: Muy ¿hasta bien. ¿Cuándo?
3: Hasta el 19 de junio. Invitar a la ciudadanía en general. Tenemos en nuestro centro de conciliación una jornada especial de descuento del 50% en los trámites de conciliación extrajudicial en derecho. Dice, recuerden, 19 de junio, centro de conciliación de la Cámara de Comercio del Huila, Carrera Quinta, 1038, primer piso. Nuestro teléfono y WhatsApp, 321-388-9681. También invitarles a la ciudadanía, a los oyentes de Tropicana, para que acudan también al centro de conciliación en Pitalito. Está ubicado en Avenida Pastrana, número 11 Sur, 247.
2: Julio, yo le iba a hacer una pregunta. Los accidentes que quiera, por ejemplo, el tema del centro de conciliación de la Cámara de Comercio del Huila, ¿tienen que haber sucedido aquí en Neiva o en cualquier municipio del departamento del Huila?
3: En cualquier municipio del departamento, porque la conciliación no tiene jurisdicción. Entonces podemos hacer, en cualquier parte de la ciudad accidentado, okay, desde que nos lleve los datos claros del accidente y de la persona.
2: Las placas y demás.
3: Correcto.
2: Muy bien, bueno, pues ahí está. Los oyentes que de pronto necesiten más información, los invitamos para que nos regalen ahí un mensaje a través de nuestro WhatsApp, 317-26-00983. Julio, muchísimas gracias.
3: Chavita, ustedes como siempre muy queridos aquí en Tropicana, la más bacana. Nos veremos Dios mediante dentro de 8 días con nueva información del Centro de Conciliación de la Cámara de Comercio del Huila.
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1: Muy bien, 8:49 en Tropicana.
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3: Muy bien, yo escucho, veo y comparto a Tropicana. 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
1: Muy bien, ya llegamos a las 9 de la mañana, 6 minutos. Yo escucho, veo y comparto Tropicana, la más bacana, bacanísima. Es el momento del resumen de noticias. ¿Qué ha ocurrido? ¿Qué ha pasado? ¿Qué ha sido tendencia en las últimas horas en Neiva, en el departamento del Huila y en Colombia? Toda la información a esta hora en Cómo Amaneció Neiva, Chavita.
2: Así es, Nico, mucha atención porque con publicidad alusiva al bloque central, comandante Isaías Pardo del Frente Josué Lozada, amaneció el puente Río Frío sobre la vía que comunica a Rivera con el sector de El Guadual. De igual manera, otro cartel fue ubicado en el sector de Miralindo, generando preocupación entre la comunidad. Al lugar ya hicieron presencia unidades de la Policía Nacional, SIJÍN y demás autoridades competentes, quienes adelantan las verificaciones correspondientes y labores de inspección para esclarecer la situación presentada en esta zona del departamento.
1: En materia de noticia nacional, ataque terrorista del ELN deja 12 militares heridos en La Guajira, en el batallón, o el batallón quedó semidestruido. Pues un nuevo ataque terrorista contra la fuerza pública se registró en la madrugada de este miércoles en Colombia. Información preliminar de las autoridades, guerrilleros de este grupo atacaron con explosivos el batallón de infantería mecánica número 6 de Cartagena, ubicado sobre la troncal del Caribe, esto en el kilómetro 5 de la vía que comunica a Río Hacha con Maicao. Pues el ataque habría sido perpetrado con explosivos artesanales tipo cilindro lanzados contra las instalaciones militares, y uno de los artefactos cayó sobre la zona de los dormitorios de los soldados.
2: ¡Tropicana! 9:07 en Tropicana, la más bacana, bacanísima. Nico, esa mañana estábamos hablando de una situación que se registró en el barrio obrero de la ciudad de Neiva la noche inmediatamente anterior, cuando un hombre quemó viva a su expareja. Uy. Sentimental. Le roció al parecer gasolina, le prendió fuego en su vivienda de ese barrio. Pues el sujeto se conoció que había recientemente salido de prisión tras cumplir una condena de más de 5 años por homicidio. Llevaba el mismo tiempo de relación con Wendy Sepúlveda, esta mujer de 25 años, quien intentó al parecer asesinar. El hombre, tras lo cometido, decidió entregarse a las autoridades de forma voluntaria. Se conoció que se trataría de alias El Mudo. La mujer, la víctima, permanece en un centro médico luchando por su vida y con quemaduras en más del 80% de su cuerpo.
1: ¡Tropicana! Muy bien, 9:08. Yo escucho, veo y comparto Tropicana, la más bacana, bacanísima. La gobernación del Huila rechazó de manera contundente el ataque ocurrido en el barrio obrero de Neiva, donde una joven también, bueno, pues esta ha sido una de las noticias tendencia hoy por hoy en Neiva y en el departamento del Huila. Otra de las noticias que también ha generado bastante incertidumbre y tiene que ver con el ataque contra la empresa en Neiva, en una empresa en Neiva que estaría relacionado por posible extorsión. Pues el comandante de la Policía Metropolitana de Neiva, el coronel Héctor Jairo Betancourt, informó que 2 sujetos motorizados serían los responsables de haber perpetrado un ataque con explosivos, esto de bajo poder destructivo, contra las instalaciones de la empresa petrolera Barisur, ubicada en el norte de Neiva, o en el norte de la ciudad de Neiva. Pues según información preliminar, los 2 hombres, luego de perpetrar la acción terrorista contra la fachada de la empresa, huyeron con rumbo desconocido.
2: Muy bien, 6:09. 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
1: 9:09. Yo escucho, veo y comparto Tropicana, la más bacana, bacanísima. Esta hora en Cómo Amaneció de Tropicana. Mañana estaremos con el Chacal del Sur, ¿no? Ya finalmente.
2: ¡Viva el Chacal!
1: La pregunta, oigan, están preguntando si todavía quedan cupos o no quedan cupos todavía, Chavita.
2: Pendientes, pendientes, porque vamos a hacer más llamaditas ganadoras. No se les olvide la clave ganadora.
0: Yo

0: El gran Diomedes Díaz, aquí está. No. 9-18, sí, ayer estuvo de celebración, varios homenajes se vieron en redes sociales. De hecho, estuve mirando por ahí ciertas personas que lo estuvieron acompañando en vida, fueron hasta la tumba de él, ¿no? A rendirle un homenaje, le hicieron hasta una misa, una conmemoración chévere, ¿no?
1: No, pues con todos los hijos que tiene, pues no, imposible, claro, que no. Y con todos los seguidores que tiene, imposible que no. Pero bueno, seguimos recordando al gran cacique. Es que cacique es cacique.
0: Sí.
1: No, cacique es cacique, sin duda alguna. Bueno, 9:18. Oiga, Nico, hoy la pregunta es simple. ¿Cómo invertir y en qué invertir?
0: Sí, total. Hoy la jugada inteligente es comprar con potencial, ¿no? 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
0: 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Son las 9:19 en Tropicana, la más bacana, bacanísima. Seguimos celebrando este mes de las madres y es mañana con el, sí, con el Chacal del Sur, que
1: ya
0: vamos
1: está
0: a estar.
1: Listo, ¿no?
0: Sí, sí, sí, el Chacal del Sur. Ah, no, el Chacal del Sur o yo.
1: No,
0: ¿o quién es?
1: Usted.
0: Ah, no, yo siempre estoy listo, no me extraña. No, no, sí, mañana estaremos a las 7:00 desde Fonda Paisa Los Arrieros. ¿Usted va a cantar? ¿Usted va a cantar?
1: Claro, imagínese yo presentándolo con ustedes, señoras y señores, el Chacal del Sur. Ah, para que vea. No, pero ¿cómo es eso?
0: Oiga, yo escuché a doña Otilia que había hablado por ahí, no sé si es cierto de que usted es el émulo del Chacal del Sur.
1: Sí, claro.
0: Eso dijo ella.
1: Yo me llamo Chavita del Sur, me dicen.
0: ¿Será?
1: Claro, porque yo soy de Garzón, yo soy del sur.
0: Ah, ok, entonces.
1: Chavita del Sur.
0: Bueno, esto se va a vivir mañana, finalmente mañana 28 de mayo. Oyentes de Tropicana, estén atentas, pendientes a seguir participando. Lo más probable es que haya algunos cupos disponibles todavía. Entonces, 317-2600-983.
1: Doña Tina.
0: Ah, pero ahí sí llega, ¿no? Ya cuando nos vamos a ir.
2: Usted está borracha, ¿no?
1: ¿Por qué?
2: ¿Cómo así que yo soy del sur? Usted tiene un pelo que se llama, ¿cómo se llama un pueblo?
1: Garzón.
2: ¿Dónde queda Garzón?
1: Pues hacia el sur, ¿no?
2: No, señora, en el centro del Huila.
1: No, pero yo me refiero hacia él cuando usted dice, ¡ay, me voy para el sur del Huila!
2: No, señora, Garzón es el centro.
1: Ah, pero ¿qué hacia usted? El sur, no. ¿Pero qué hacia el sur?
2: Mara Isabel. Mara Isabel.
0: Uy, están en la jugada, ¿no?
1: Pero
0: por fin.
1: Familia, pero ¿qué hacia el sur?
0: Nací en el sur.
2: Caparrán.
0: Y aguanta con lo que era la canción.
2: ¿Cómo me salió usted?
0: Oye, sí, vienen todos, ¿no? Es que para la recocha dice.
2: No, venga, Leiva.
0: No, venga. Venga, traiga Lizardo, traiga Lizardo.
2: ¿Usted pasó sociales haciendo con un poncho así?
3: Está preguntando a la IA, ¿y dónde está?
2: ¿Dónde queda la canción?
1: Mire, hacia el sur de la ciudad de Neiva.
2: No, señora.
1: Vea, doña Otilia, aquí no. Me está diciendo, vea.
2: No.
0: Está mal esa inteligencia.
1: 14 kilómetros al sur de Neiva, ¿no?
3: Arriba dice no. El centro del Huila.
1: Sí,
3: centro.
1: Queda en el centro, pero es hacia el sur del Huila.
2: No, señora.
0: Que se reporten los oyentes, que nos digan.
3: Por
0: a
3: favor,
0: ver.
3: Colabore,
1: doña,
3: ¿no?
1: No, venga, yo quiero hacer una aclaración.
2: Ya es en verdad.
1: No. Espere que ya se haga como un... No, cuando usted dice hacia el sur del Huila, Pitalito, hacia el sur del Huila.
3: No.
1: Ah, bueno.
3: ¿Usted sube o baja al sur?
1: No, pero es hacia el sur del departamento.
2: Señora,
1: yo sé que.
2: Señora,
1: no, yo sé que Garzón es el centro del departamento, pero es que queda hacia el sur
3: Nicolás,
1: del
3: Nicolás, diga algo, no es que hay callado.
1: No, a mí me da mucha pena.
0: No, porque yo no conozco.
1: No.
0: El Huila, no, yo no me atrevo a decir lo que no sé, la verdad.
1: No, a mí me da mucha pena, pero queda hacia el sur.
2: Que Cristian Leiva haya dejado de trabajar para venirse a joder la vida.
0: Sí, sí, sí.
2: Eso dice mucho.
1: No,
3: es verdad.
1: No.
0: Y él sí es del Huila, él es nacido
2: allí nomás,
0: en el pueblito de allí.
1: Garzón es un municipio localizado al suroriente del departamento del Huila. No, a mí me da mucha pena, pero cuando yo digo no, me voy hacia el sur del Huila, me voy hacia Pitalito, me voy hacia allá.
2: Hacia
1: ese lado de allá. No, ustedes no me vengan a terapiar a mí.
0: Echen plomo.
1: ¡Que viva el Chacal!
2: Mañana el Chacal del Sur en Tropicana, la más bacana.
0: ¿En serio Leiva se vino por eso?
2: Sí.
0: Doña Otilio.
3: Leiva me llamó y le dijo, venga mi amor, me colabora.
2: Ahí donde usted veía a Cristian Leiva, es más potente que el transmisor de HJ Oblecán.
0: Eso no pasa ni Ibagué, la verdad.
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0: ¿Se acuerda de esto, Chavito?
1: Claro, pero por supuesto.
0: Bueno, estamos conectados ya a través de nuestras redes sociales. A esta hora de la mañana le damos la bienvenida al profe Reinaldo Bermúdez y el Club Mayor. Bueno, profe, ¿qué ha pasado? Bienvenido a Tropicana, a su casa. Buenos días.
2: Don Néstor, Chavita y todos los miembros de la mesa acá de Tropicana. Qué bacano compartir con ustedes hoy y agradeciendo sobre todo su generosidad para con este servidor y con la orquesta, el Clan Mayor, que es bien recibido acá en esta casa de Tropicana.
1: Claro, acá lo queremos mucho, maestro.
0: El Clan Mayor que, digamos, tiene su apuesta y su debut para finales del 2025. Tuvimos la oportunidad de compartir con el Clan Mayor en la cuadra ganadora de Tropicana, allí en San Luis de la Paz. Pues el profe siguió trabajando, no se ha quedado quieto. Estamos recorriendo el departamento del Huila y el sur de Colombia, profe, y nos preparamos para esta temporada de San Pedro. Y antes de presentarles lo recién salidito del horno del Clan Mayor, nos venimos para el Festival de Orquestas 2026. Profe, felicitaciones.
2: Gracias, Néstor, muy amable. Sí, efectivamente tuvimos el privilegio de clasificar, porque fue una selección que hizo Corpo San Pedro y clasificamos como una de las orquestas que va a estar en el festival, en la calle del festival.
0: La calle del festival, sí.
2: Nosotros efectivamente abrimos la calle del festival.
0: Qué bueno, qué bueno.
2: El día 26 de junio. La primera orquesta que va a tocar será el Clan Mayor, para el deleite de todos los vilenses y colombianos en general.
0: Así que vayan preparándose, bueno. Váyanse preparándose, porque el show que tiene el Clan Mayor es espectacular. Y sobre todo que la calidad, la interpretación, todo lo que se viene preparando con el Clan Mayor, profe, pues definitivamente algo fuera de serie. Entonces, 26 de junio estará el Clan Mayor abriendo la calle del festival.
2: Sí, señor. Efectivamente, Néstor, gracias. A ustedes y gracias a todos los que nos han apoyado. El Clan Mayor, el eslogan es tributo a la excelencia musical. ¿Por qué tributo a la excelencia musical? Porque hemos pensado, por ejemplo, que la música de Pastor López suene como Pastor López, como lo oyen en la radio.
0: Como tiene que ser.
2: Como tiene que sonar. La música de Gustavo Quintero y Rodolfo, que suene como suena ahí. La salsa de Nietzsche, que suene como suena Nietzsche. A trompetas y trombones, no más. Esa vaina suena la berraquera. El grupo está conformado por 15 elementos, es grande, de los cuales hay dos trompetas,
0: sí,
2: dos saxofones, dos trombones, que aquí la orquesta ninguna tiene dos trombones.
0: Sí.
2: El piano, el bajo, tres percusionistas, conga, timbal y percusión tercera.
1: Eso es con todas las de la ley.
2: Y cuatro cantantes adelante.
0: ¿Cómo la vio?
1: Bacano.
0: ¿Cómo la vio?
1: Oiga, maestro, ¿ya cuánto lleva el Clan Mayor? ¿Cuántos años?
2: Bueno,
1: ya?
2: El Clan Mayor, digamos que esta es como la tercera temporada.
0: Sí, señor.
2: Porque la primera temporada fue bastante exitosa. Uy. Para mí, el fenómeno musical en esa época fue el Clan Mayor. Estaba integrado por músicos excelentes. El maestro Alcibiades Castrillón, que ya falleció,
0: sí,
2: que fue integrante de los hispanos.
1: Uh-huh.
2: Alberto Álvarez, que es de música colombiana, una excelente voz, una excelente guitarrista.
0: Uh-huh.
2: Arcesio Bermúdez, Raúl Rivera.
1: Uy.
2: Henry Ruiz, que ya falleció también. Álvaro Bustos en el piano. Guillermo Sánchez, que ya falleció también.
0: Claro.
2: Y Jorge Luis Rodríguez y yo, Jorge Luis Perdomo y yo.
0: Sí.
2: Esa vaina fue algo fenomenal porque duramos más de un año desde que se organizó el grupo sin descansar un fin de semana.
0: Camellándole.
2: Muy duro. Y luego armamos una donde estuvo integrada también por Julio Ordóñez.
0: Sí.
2: El que fue cantante de los Nietzsche.
0: Sí.
2: Ya. Entonces han desfilado una serie de artistas muy buenos. Y ahorita, pues los músicos son excelentes, veteranos, experimentados en cada uno en su arte, en su instrumento, y estamos para complacerlos en todos lados.
1: Maestro, ¿no está buscando una guacharaquera? Acá estoy yo disponible ya cuando usted me diga. ¿Imagina? ¿Cómo no?
3: No, mamita, pero usted sí no. Dios mío, santo Jesús.
1: No, de pronto está buscando una guacharaquera, pues yo le hago ahí todo el show y todo. Sí, claro. ¿No?
0: Como dirían por allí, maestro, la experiencia no se improvisa.
2: Uy, no. Bueno, yo vengo, si Otra que dice experiencia improvisa. Yo vengo componiendo desde hace muchos años.
0: Sí.
2: Este tema, La Carta, que ustedes lo lanzaron y lo promocionaron aquí, eso tiene por lo menos unos 20 o más años, sino que estaba por ahí archivado, ¿ya? Y ahorita pues se sacó y pues fue un exitazo. Para mí es bacanísimo.
0: Fue sabrosísimo.
2: Y suena en Sonora, como Pastor López.
0: Sí, correcto.
2: En Sonora, ¿ya?
0: Tiene su sonido.
2: Y el otro tema que se sonó se llama Amor Angelical, ¿ya? Uh-huh. Que también es un estilo como de las estrellas. Y este, pues, San Juanero, el último. Y para diciembre les tengo una sorpresa.
0: Bueno, nos vamos preparando entonces. Atención, Oído Tropicana, escuchen esto.

0: mayor. Y esto se llama Vuelve San Pedro.
1: Sí, señor. Esta es una composición mía, Reinaldo del Buey González. Los arreglos del maestro Marcos Aramburo.
0: El bajista de la Sinfónica.
1: Él es el arreglo es de él. Hay que darle los méritos al que,
2: claro, por favor, claro,
1: al que es, ¿ya? Se dedicó a ese arreglo, tiene ya un año largo, sino que pues está guardadito ahí para sacarlo en la temporada, ¿ya? Y pues los recursos económicos también que todo vale, ¿ya?
0: Pero por fortuna hay forma, maestro, sí. Y estamos en el escenario, estamos en este momento, digamos que sonando. Y obviamente con la oportunidad de que nuestros oyentes y seguidores a través de las redes sociales puedan disfrutar de esta calidad y del sonido que tiene el Clan Mayor. Oiga, la letra es lo que dice la gente.
1: Sí, claro.
0: Se acabó Semana Santa y arrancó San Pedro, maestro.
1: La gente dice, bueno, Navidad, pasa Navidad, la demora es que llegue Semana Santa, que se vino San Pedro, y esa es la temática.
0: Y arranca de una.
1: De una, ¿ya? Pasó Navidad, también Año Nuevo, se acabó Diciembre, llegué Enero y Febrero, me pongo a pensar que viene de nuevo, se acaba Semana Santa y comienzo a preparar el San Pedro.
2: Buenísimo, ¿no? Y es la verdad. Y ya, ya después de San Pedro ya se acaba el año, o sea, ya para nosotros ya. La cosa. Ya se acabó.
1: El tiempo va volando.
2: Sí, no, va volando. Muy rápido.
0: Pues, maestro Reinaldo, es un honor, es un gusto tenerlo aquí en Tropicana, la más bacana, bacanísima. Vuelve San Pedro, esta historia es su letra y la tenemos para este 2026. Muchas bendiciones, muchos éxitos y nos vemos el 26 de junio, profe.
1: Hombre, Néstor, de verdad que quedo altamente agradecido y muchas bendiciones para esta emisora que siempre está apoyando los talentos huilenses, está apoyando todas las orquestas, porque yo veo que aquí desfilan todos los artistas huilenses y usted les da cabida, y eso es algo que hay que abonarle a ustedes con mucha gratitud. Muy amable en esto.
2: ¡Qué bueno!
0: El Clan Mayor aquí en Tropicana, la más bacana, bacanísima.
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Amigos de Tropicana, les habla Reinaldo Bermúdez, director del Clan Mayor, y les presento para todos ustedes con mucho gusto, ¡vuelve San Pedro!

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1: Son las 10 de la mañana. 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
1: Aquí estamos una vez más acompañándolos en este espacio de Póngame de Tropicana, una nueva edición para compartir con ustedes, los oyentes de Tropicana, después de las 10 de la mañana, donde pueden solicitar, pueden programar, pueden escuchar sus canciones favoritas, canciones que pueden escuchar a todo volumen. Así que, bueno, pendientes, atentos a enviar su nota de voz al 317-2600-983. Pero no solamente para programar canciones, sino también para que se preparen, porque también tenemos los últimos cupos para llevar a mamá a la gran serenata. Este jueves, es decir, mañana 28 de agosto, de mayo. Dios mío, me están cruzando los cables. Dios santo, mañana es 28 de mayo, jueves 28 de mayo, sobre las 7 de la noche. Entonces, bueno, póngale las pilas, mamita, a registrarse, está a tiempo todavía. Solicítenos en nuestro link, porque ahorita en el transcurso de la mañana vamos a estar, por supuesto, haciendo la llamada ganadora. ¿Cómo debe contestar? Fácil, no se le puede olvidar la clave ganadora.
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1: Ahí está, fácil. 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
1: 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Ahí está. Sí, así es como lo están escuchando en este momento. El Chacal del Sur mañana estará con nosotros en Fonda Paisa Los Arrieros sobre las 7 de la noche. Allí estaremos con un grupo bastante grande de mujeres, por supuesto, de mamitas que ya han ganado. Y bueno, estamos buscando los últimos cupos. Póngase las pilas a participar y a ganar. El Chacal del Sur es con Tropicana, la más bacana, bacanísima. 317-2600-983. 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

0: Muy bien, aquí está Marc Anthony. La canción se llama Hasta que te conocí. Oiga, buena salsita la que suena en esta mañana. Yo escucho, veo y comparto Tropicana, la más bacana, bacanísima. Hoy en este miércoles ya estamos a mitad de semana. Está finalizando. Poco a poco está llegando a su fin este mes de mayo. Y por eso queremos rematar, queremos cerrar con broche de oro esta celebración del mes de las madres. Desde Fonda Paisa Los Arrieros vamos a estar con el Chacal del Sur. Si usted no se ha registrado, ¿qué está esperando? ¿Qué está esperando, mamita bella y hermosa? A participar, a ganar con Tropicana, la más bacana, bacanísima. Tendremos una cena, tendremos un espacio para disfrutar con el Chacal del Sur, para compartir con él, para saludarlo, para tomarnos una fotico, bueno, para cantar sus canciones.
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0: Rendimos homenaje a mamá. Seguiremos la celebración, vamos a terminar con toda, como lo había mencionado. Y pues bueno, las mamitas que ya han ganado, nos vemos mañana, mañana 28 de mayo, sobre las 7 de la noche, en Fonda Paisa Los Arrieros. Estamos buscando más ganadoras, estamos buscando más ganadoras en instantes, en minutos. Vamos a estar realizando la llamada ganadora, pendiente, tan pronto suene su teléfono. Usted de inmediato va a contestar, va a contestar.
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0: Ahí está, yo escucho, veo y comparto Tropicana, la más bacana, bacanísima. No se pierda esa gran oportunidad entonces de pasar un rato agradable, de bueno, de compartir con otras mamitas, porque ese justamente mañana solamente se van a reunir las mamás ganadoras, solamente mamás, las mamacitas ganadoras de Tropicana, la más bacana, bacanísima. 10 de la mañana, 20 minutos.
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0: 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Muy bien, son las 10 de la mañana, 30 minutos en Tropicana.
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0: Muy bien, es el momento de llamar, es el momento de pedirle a nuestro sistema que nos elija una oyente más, una mamita querida, que se va a disfrutar el día de mañana esta gran cena, este gran íntimo con el Chacal del Sur. 10 de la mañana, 31, yo escucho, veo y comparto Tropicana. A ver, sistema querido, nos fuimos. Muy bien, ha hecho lo suyo el Chacal estará con nosotros mañana. Ha hecho lo suyo, mi queridísimo sistema. 10 de la mañana, 31. Yo escucho, veo y comparto a Tropicana. A ver. Bueno, muy bien. 10:31. Vamos a llamar. Muchísima suerte a las mamitas, a todas. A ver.
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0: Señoras y señores, eso es correcto. Ha ganado. Buenos días, ¿con quién tenemos el gusto?
1: Mi nombre es Solange Sánchez Tobar.
0: Bueno, Solange, ¿cómo estás? ¿Cómo te ha ido en esta mañana? ¿Qué ha pasado? ¿A qué te dedicas?
1: Muy bien, soy ama de casa, gracias a Dios.
0: Bueno, ama de casa, juiciosa. Y es mamá, me imagino, claro.
1: Sí, mamá de un hermoso niño.
0: Bueno, qué bueno, felicitaciones. ¿Pero ya te han celebrado el mes de las madres o todavía no?
1: Pues sí, por ahí me dieron un almuerzo especial.
0: Ah, bueno, listo. Pero bueno, a nombre de Tropicana, la vamos a llevar a esta cena. Va a disfrutar, va a conocer al Chacal del Sur. Y bueno, va a disfrutar, va a pasar un rato agradable en Fonda Paisa Los Arrieros. Bueno, Solange, felicitaciones entonces. Y para cerrar, recuérdeme la clave ganadora de Tropicana.
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0: Muy bien, así ganan nuestras oyentes de Tropicana. Seguiremos buscando más ganadoras. Mañana, 7 de la noche, estaremos con el Chacal del Sur. Usted no se lo puede perder.

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1: Bueno, pues ahí está, póngame de Tropicana, la más bacana, bacanísima. Pendientes, atentas, nuestras oyentes de Tropicana, porque seguiremos buscando, seguiremos haciendo llamadita ganadora. Si usted es mamá, bueno, pues es el momento de que usted participe, de que gane, de que nos acompañe mañana a esta gran cena especial. Mañana, 7 de la noche, estaremos desde Fonda Paisa, Los Arrieros. No se lo puede perder. A nombre de Tropicana, la más bacana, bacanísima.
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1: Ustedes programan de la mañana de hoy. ¿Qué tal? Bienvenidos, buenos días. Tropicana, Natalie.
2: Muy buenos días. Póngame el vallenato. Volvamos de Diomedes Díaz. Gracias.
1: Muy bien, tremendo clásico el que suena a esta hora, 10 de la mañana, 40 minutos. Ayer estuvo de celebración, ¿no? Y definitivamente todos los días suena Diomedes. No hay día en el que no suene este gran artista. Definitivamente lo llevamos en el corazón, lo seguimos recordando. Su música, su legado está aquí en Tropicana, la más bacana, bacanísima.

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0: Estamos al aire a través de Tropicana, la más bacana, bacanísima. Señoras y señores, sigo por acá muy juicioso. Bueno, programando sus canciones. Ustedes me envían la nota de voz al 317-2600-983. Y adicional a eso, bueno, pues también las mamitas que están pendientes, que todavía no se han registrado, que no han recibido la llamada ganadora de Tropicana. Bueno, en la jugada, tenga fe de que usted va a recibir la llamada y usted de inmediato va a contestar nuestra clave ganadora.
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0: ¿Cómo se puede registrar? Fácil, aquí a través de Tropicana, en el WhatsApp de Tropicana les estamos enviando el link. Usted debe de diligenciarlo, debe llenar el link y ya usted, bueno, pues espera la llamada ganadora, no es más. Todo depende del sistema, póngale fe, póngale ganas para que usted pueda asistir el día de mañana a esta gran serenata, a este gran íntimo con el Chacal del Sur sobre las 7 de la noche en Fonda Paisa Los Arrieros. Ahí nos vemos. Bueno, Adri, un abrazo grande, bendiciones. Ahí está, ¿qué es lo que está diciendo por acá? Yo, bueno, listo, tenga esperanza, tenga fe, póngale fe. Bueno, muy bien, 11 de la mañana, 9 minutos. Yo escucho, veo y comparto Tropicana, la más bacana, bacanísima. Saludo por acá para mi amigo Wilson Osorio. Vea, por acá se encontraron una placa. Se extravió el pasado domingo, la encontraron más exactamente. Dice por acá que es de un carro color blanco. Para mayor información, se pueden comunicar al 320-647-9107. Listo, el número de placa corresponde a DZS-823, DZS-823. Si usted de pronto conoce el propietario de esta placa que se extravió, que se encontraron, bueno, pues ahí está. Ahí está, se la han encontrado y bueno, la idea es pues entregarla en buen estado, por supuesto. Ese tema de perder la placa de la motocicleta o en su caso también de un vehículo es bastante tedioso, ¿no? Un poco complicado, la verdad, porque pues hay que hacer el trámite, hay que poner la denuncia, lo uno, lo otro, hay que ir hasta tránsito, bueno, dependiendo de dónde pues se registró, ejemplo, la motocicleta o el vehículo, ¿no? Entonces siempre toma su tiempo. Bueno, muy bien, ¿qué dice por acá Yolanda? Buenos días, yo escucho y comparto Tropicana. Bueno, listo, muy bien, ahí está, escuchando Tropicana en la mañana de hoy, muy atentos, muy pendientes a participar y a ganar, como siempre, cerrando con broche de oro este mes de mayo.
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1: Es aquí en Tropicana, la más bacana, bacanísima, 11 de la mañana, 20 minutos. 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Mañana estaremos con el Chacal de

Yo veo y comparto Tropicana, la más bacana, bacanísima. Aquí estamos acompañándolos en la mañana de hoy. Recuerden que mañana estaremos con este gran artista en Fonda Paisa Los Arrieros. Estaremos buscando otra ganadora más, otra mamita más que se va con nosotros. Así que pendientes a registrarse, a hacer la tareita al 317-2600-983. De hecho, escuchémonos esta canción que nos vienen programando el Chacal del Sur.

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2: 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En Tropicana son las...
3: Muy bien, en Tropicana 11:27 minutos. 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

0: El maestro Miguel Morales. Aquí está No Puedo Vivir Sin Ti, de esos clásicos que definitivamente suenan aquí en Tropicana. No Puedo Vivir Sin Ti, el vallenato, 11:41. Yo escucho, veo y comparto Tropicana, la más bacana, bacanísima en la mañana de hoy. Saludo por acá para Bexy. Saludo por acá para Susana también, escuchando Tropicana. Recuerden que mañana estaremos con el Chacal del Sur. El video que están viendo, que está rodando a través de los estados de WhatsApp de Tropicana, es invitando directamente él. Pues ya a las mamitas que han ganado, ¿no? Para que se vayan preparando, se vayan programando para el día de mañana, 7 de la noche, estaremos desde Fonda Paisa, Los Arrieros. ¿Qué dicen los oyentes? Buenos días, ¿qué tal? ¿Cómo vamos?
1: Buenos días, ¿será que me pueden, por favor, recolocarme la canción Mujer Ajena de Darío Gómez? Gracias.
0: Mujer.
1: Aquí de Pacho, Cundinamarca.
0: Vea, Pacho, Cundinamarca, desde el departamento de Cundinamarca, vea, nos escuchan, me imagino que nos están escuchando a través de la aplicación o también a través de la página oficial de Tropicana Colombia. Un abrazo grande, por ahí se conecta con nosotros Daisy a esta hora de la mañana. Oiga, esta canción ya tiene sus años, ¿no? Mujer Ajena, en la época en la cual Darío Gómez formó parte de los legendarios. De hecho, esta canción Mujer Ajena fue escrita por él, y está aquí en Tropicana, la más bacana, bacanísima, una canción que recordamos en la mañana de hoy, 11:42 minutos. Aquí está el gran, el rey del despecho, Darío Gómez, Mujer Ajena. ¡Ay, Dios!

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13: 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En Tropicana son las...
11: Son las 12 del mediodía. 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
13: Las noticias del momento al mediodía con la emisora más bacana, bacanísima, como siempre. Feliz de acompañarlos un día más, hoy miércoles, mitad de semana, 27 de mayo del año 2026. Oiga, eso se está pasando rapidísimo, pero bueno, siempre de la mano de nuestro papito Dios. Un abrazo. Yo soy Chavita, bajo la dirección de Néstor Hoyos. Al mediodía, como siempre, nos informamos de todo lo que ha sido noticia en el transcurso de la mañana del día de hoy. Yo escucho hoy, comparto Tropicana. Recuerde que si usted tiene denuncias, tiene algo que contarnos, alguna novedad en las diferentes vías del departamento del Huila, de la ciudad de Neiva, a través de nuestro WhatsApp 317-2600-983. Mucha atención a esta hora. Les contamos que habitantes de la zona rural de Rivera Huila amanecieron con temor hoy miércoles, luego de que personas desconocidas instalaran propaganda alusiva a las disidencias de las FARC en distintos puntos del sector. Uno de los elementos fue ubicado en el puente La Medina, sobre la vía que comunica hacia la Ulloa, generando preocupación entre conductores y residentes de la zona, quienes alertaron a las autoridades tras este hallazgo. Precisamente las autoridades están adelantando las verificaciones correspondientes para establecer quiénes serían los responsables de este hecho y reforzar la comunidad en este corredor vial. Yo escucho hoy y comparto Tropicana. El comandante de la Policía Metropolitana de Neiva, el coronel Héctor Jairo Betancourt, informó que dos hombres en motocicleta serían los responsables del ataque con explosivos de bajo poder destructivo contra las instalaciones de la empresa petrolera Barisur, ubicada en el norte de la capital del departamento del Huila. De acuerdo con las primeras versiones, los sujetos habrían lanzado el artefacto contra la fachada de la empresa y posteriormente huyeron con rumbo desconocido. La fuerte detonación generó pánico y zozobra entre los habitantes de la comuna número 1, 2 y 3 de Neiva, ya que el estruendo se escuchó en gran parte del norte de la ciudad. Al mediodía los acompañamos con esa buena programación, la buena música en Tropicana.

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1: Quiero dedicar esta canción con mucho amor y respeto. Más que una canción, es una oración de amor que quiero dedicar, como siempre, con el mismo amor, cariño y respeto, a todas las mamás que esta noche me han venido a visitar. Sobre todo para aquellas que están un poquito más lejos de mí.

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1: Continuamos al mediodía con las noticias del momento a través de los 98.3. Mucha atención, a esta hora les contamos que una joven de 25 años se debate entre la vida y la muerte en el Hospital Universitario de Neiva tras ser víctima de un brutal ataque. Según el reporte de las autoridades, la mujer fue rociada con gasolina y posteriormente le prendieron fuego, al parecer por parte de su expareja sentimental. De inmediato fue trasladada de urgencias al hospital. Precisamente, de acuerdo con los médicos, la paciente sufrió quemaduras en cerca del 80% de su cuerpo. Los hechos se presentaron en el barrio Obrero, ubicado en la comuna número 7 de la capital del departamento de El Huila, y inmediatamente la Policía Metropolitana de Neiva activó el plan Candado para dar con la captura del agresor, conocido al parecer con el alias de El Mudo, quien, según el vecino del sector, hace pocos días habría salido de la cárcel después de pagar una condena por el delito de homicidio. Yo escucho Evo y comparto Tropicana. Mucha atención, porque en zonas rurales, sobre las vías, en los cascos urbanos y en los lugares más apartados del departamento, hombres y mujeres de la novena brigada ya se encuentran desplegados en una sola misión: proteger la democracia. Con un dispositivo integrado por cerca de 5.000 soldados, la novena brigada del Ejército Nacional activó el plan Democracia en el Huila, una estrategia operacional y preventiva orientada a asegurar que los ciudadanos habilitados para ejercer su derecho al voto en su respectiva jurisdicción lo hagan en condiciones de tranquilidad, seguridad y libertad. Las tropas mantienen presencia permanente en los 127 puestos de votación dispuestos en todo el departamento del Huila.
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1: Avanzamos al mediodía con las noticias del momento, la buena programación a través de los 98.3. No se les olvide que el día de mañana vamos a tener nuestra gran serenata a mamá desde Fonda Paz a los Arrieros. Nuestro invitado de lujo, el Chacal del Sur. Las mamitas tienen que estar muy pendientes a la llamada ganadora de Tropicana para que, bueno, ustedes puedan ganar. Ojo, porque esto es cena y serenata con la emisora más bacana, bacanísima. Seguimos celebrando precisamente el día de, o más bien el mes de las mamitas, para cerrar con broche de oro. Mucha atención, en otras informaciones les contamos que hay preocupación y rechazo ha generado en Palermo la denuncia sobre varios casos de presunto envenenamiento de perros y gatos, especialmente en el centro poblado del Juncal. Frente a la situación, la alcaldía municipal confirmó que los hechos ya fueron puestos en conocimiento de la fiscalía, precisamente para avanzar en las investigaciones y tratar de identificar a los responsables. Las autoridades hicieron un llamado a la comunidad para denunciar cualquier caso de maltrato animal y evitar precisamente ese tipo de hechos que afectan la convivencia y el bienestar de los animales en el municipio. 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Mucha atención, porque nos vamos para el municipio de Pitalito. Cuando intentaban controlar una riña en el barrio Villa del Prado de ese municipio, dos policías fueron agredidos brutalmente por varios civiles, provocándoles graves lesiones en la cara, situación que obligó a solicitar refuerzo de más uniformados. Y es que a través de un comunicado, el Departamento de Policía Huila se pronunció frente a los hechos de violencia contra los uniformados en el Valle de Laboyos. Los funcionarios en la institución reciben a esta hora atención médica, mientras que la policía busca a los responsables.

0: 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Muy bien, 12:48, yo escucho, veo y comparto Tropicana.
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0: 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En Tropicana son las...
1: Es la una de la tarde. 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
1: Son las 2 de la tarde. 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

Si usted quiere vivir unas fiestas inolvidables, le aconsejo que las disfrute, que las realice aquí en Neiva, en el departamento del Huila, definitivamente. ¡Que viva el San Juan! ¡Que viva el San Pedro, mi gente! ¿Qué tal? ¿Cómo me les va? Un abrazo grande. Buenas tardes, Neiva. Buenas tardes a todos los oyentes. ¡Que viva!

0: Bueno, aquí está tremendo éxito, ¿no? El que ha hecho el grupo H. A esta hora que iban las fiestas, definitivamente, que iban las fiestas del San Juan y el San Pedro aquí en Neiva, en el departamento del Huila. ¿Cómo me les va? Un abrazo grande, qué alegría nuevamente reunirme con ustedes, estar al aire acompañándolos con toda la gozadera, con toda la alegría, la energía, y además de eso buscando más ganadoras. Porque mañana estaremos con el Chacal del Sur en este íntimo. Estaremos con esta gran serenata para mamá. Es con Tropicana, la más bacana, bacanísima.
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3: 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Muy bien, son las 2 de la tarde, 14 minutos en Tropicana.
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0: la familia André. Aquí está en Tropicana, la más bacana, bacanísima. O André, más bien, 2 de la tarde, 19. 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Aquí estamos de oro. Tremendo éxito musical a esta hora en la tarde de hoy. 2:19, 2:19, 2:19. 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
0: ¿Qué dicen nuestros oyentes? Los saludamos. Coflita, como siempre, muy puntual. Después de las 2 de la tarde, en la mañana, en la tarde, en la madrugada, en cualquier momento del día, siempre está conectado con Tropicana. ¿Qué dice mi hermanazo? ¿Cómo va todo?
2: 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Picana, la más bacana, viejo Nicole, buena tarde por aquí en el cruce de Rivera, Nicole. Gotas de lluvia que está cayendo por aquí del grupo Diche.
0: Uy, no.
2: Nicole.
0: No, no llamen la lluvia. Bueno, muy bien, un abrazo grande, mi hermano. Buen viaje, buen turno. Ahí están los oyentes de Tropicana. Está por acá con nosotros reportando sintonía, sintonía también con nosotros, Aníbal. Por acá también está Esperancita con nosotros, escuchando Tropicana, la más bacana, bacanísima. De hecho, ya vamos a buscar una ganadora más que estará con nosotros mañana. 7:00 p.m, desde Fonda Los Arrieros, el Chacal del Sur, en este íntimo, en esta serenata especial para mamá. 2:20 p.m. Pendientes a contestar correctamente la clave ganadora.
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20: Son las 3 de la tarde. 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

0: Muy bien, aquí estamos recordando al gran Rafael Orozco. Oiga, una vueltica por Venezuela, ¿no? No quedaría nada mal. Sí, bueno, ahí está nada más y nada menos que Rafael Orozco trayéndonos este gran éxito en la tarde de hoy. ¿Qué tal, mis amigos? Aquí estamos acompañándolos una vez más, compartiendo con ustedes de buenos éxitos. Y aparte de eso, también estaremos buscando en instantes, en minutos, una ganadora más. Haremos la llamada ganadora porque seguirá con nosotros a disfrutar de esta serenata especial, de esta cena con el Chacal del Sur. Esto será mañana 28 de mayo a las 7 de la noche. Allí estarán, por supuesto, las ganadoras que ya, pues, han sido afortunadas, han contestado correctamente. No olviden la clave ganadora, que es esta, fácil, ahí la recordamos.
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0: Bueno, ahí está entonces, están a tiempo de registrarse. Si no lo han hecho todavía, 317-2600-983. Son las 3 de la tarde, 9 minutos, los fantasmas del Caribe, aquí están con agüita de coco.
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0: Pavel, ¿qué hora es?
1: Las 3 de la mañana.
0: Y todavía no me llama. Hay que olvidarse de eso.
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0: Es Proyecto 1, aquí está Another Night en Tropicana, la más bacana, bacanísima. Son las 3:31. 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Oiga, mire, por acá nos reportan accidentes. Mi amigo Juanito, como siempre, en la jugada, ¿no? Capturando los momentos del accidente. Por acá, accidente frente al hospital. Frente al hospital. Ahí logramos ver el choque de un vehículo de servicio público, un taxi y un vehículo particular, ¿no? Ahí lo que logro ver. Es lo que logro ver a esta hora, ve ahí, mi amigo. Juanito, muy amable, muy querido, muchas gracias como siempre. Nuestros tropi reporteros en las calles a esta hora, escuchando Tropicana, la más bacana, bacanísima. Ya viene la llamada ganadora. Nos vamos mañana para Funda Paisa Los Arrieros. Mañana, mañana, mañana.
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0: Es mañana 28, mañana estaremos con el Chacal del Sur allí, lo estaremos obviamente acompañando, él nos va a acompañar a nosotros, lo vamos a estar conociendo, bueno, los que no tienen la oportunidad de conocerlo todavía, especialmente las mamás, las mamitas ganadoras. Mañana 28 de mayo estaremos desde Funda Paisa Los Arrieros, 7 de la noche para que se programen las mamitas que ya han ganado.
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0: ahí está, entonces ya en instantes vamos a hacer la llamada ganadora para que estén concentraditas, por favor, no se les olvide contestar.
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0: Sí, no se vayan a equivocar, por favor, porque esta es una gran oportunidad de disfrutar de una deliciosa cena, de compartir, de conocer al Chacal, de escuchar sus canciones, por supuesto, una serenata especial que van a vivir ustedes el día de mañana. Ya viene en camino la llamada, 3:32 minutos.

0: Llegamos a las 3:42 minutos. Yo escucho, veo y comparto Tropicana, la más bacana, bacanísima. Bueno, muy bien, transcurre excelente esta tarde con algo de sol, ¿no? Está haciendo bastante solecito en la ciudad de Neiva en la tarde de hoy. Bueno, lo prometido deuda, vamos a hacer una llamada más, la llamada ganadora, para conocer quién de nuestras oyentes de Tropicana, nuestras madrecitas queridas, nuestras mamitas, se va a ir a disfrutar del Chacal del Sur mañana en este íntimo, en esta cena especial. Mañana Fonda Paisa Los Arrieros, 7 de la noche, estaremos allí junto a, bueno, varias ganadoras. Ya tenemos varias, tenemos un grupo bastante grande de ganadoras que van a estar disfrutando de esta cena especial y van a estar disfrutando también de la presentación de El Chacal del Sur. Pues bueno, nos fuimos, mi querido sistema. Vamos a escoger, vamos a elegir, nos fuimos. En este momento, de una vez, bueno, y que de fondo suene El Chacal del Sur. A ver, querido sistema, muy amable, muchísimas gracias. A ver de quién se trata. Muy bien, por favor, a contestar la clave ganadora, no se les vaya a olvidar. ¿La voy a recordar? No, no la voy a recordar en este momento, no, no. No la voy a recordar. Vamos a ver qué pasa, nos fuimos. Bueno, está timbrando, a ver. A ver. A ver, sigue timbrando. Sí, ok.
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0: ¡Eso es correcto! ¿Quiénes que hablamos a esta hora de la tarde? A ver, ¿qué tal? Bienvenida. ¿Con quién tenemos el gusto?
1: Hola. Hola, Nico, con Yodely Trujillo.
0: Yodely Trujillo, felicidades. Bueno, el sistema acaba de elegirla. Gracias. ¿Cómo está? ¿Cómo va todo? ¿A qué se dedica?
1: Bien, muchas gracias. Trabajo en una papelería.
0: Trabajando juiciosa. Bueno, pero generalmente sí, usted, señor. ¿Dónde vive? ¿Dónde escucha Tropicana todos los días?
1: En mi empleo, en mi trabajo, todos los días.
0: Ah, ok. Pero ¿en qué barrio vive? ¿En qué barrio vive aquí en Neiva?
1: Limonar.
0: Limonar, correcto.
1: En el barrio Limonar.
0: Bueno, muy bien. ¿Mamá de cuántos bebés? ¿Cuántos hijos?
1: Dos hermosos hijos tengo.
0: Dos hermosos hijos. Bueno, ¿y cómo le ha ido en ese mes de mayo con el tema de la celebración del Día de las Madres?
1: Excelente, creo que más que un detalle es tener salud y vida. Pero bueno, me ha ido muy bien, gracias a Dios.
0: Me parece muy bien. Bueno, Yodely es su nombre, ¿cierto?
1: Sí, señor.
0: Ok, bueno, Yodely, esperaba la llamada. ¿Le gusta la música del Chacal?
1: Sí, señor, súper.
0: A ver, cánteme una canción del Chacal, ahí está, a ver, ¿cuál? No, mentira, no. Lo importante es que ha ganado el sistema, la ha escogido. Entonces, el día de mañana nos vamos a reunir.
1: Muchísimas gracias.
0: Nos vamos a reunir, bueno, no, gracias a ti por escuchar Tropicana, la más bacana, bacanísima. Mañana 7 de la noche nos vamos a ver en Fonda Paisa Los Arrieros, 7 de la noche, entonces, para que llegues puntualita. ¿Listo?
1: Sí, señor, perfecto, muchísimas gracias.
0: Bueno, para cerrar, para que siga camellando, recuérdeme la clave ganadora. Sí,
1: claro, sí, señor.
0: La clave ganadora.
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0: Muy bien, así ganan nuestros oyentes de Tropicana, las mamitas, cerrando ya este mes de mayo, ya se está despidiendo el mes de mayo y lo hacemos con la presentación especial del Chacal del Sur.
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0: Es mañana nos vemos. Un abrazo grande y felicidades a todas las mamitas ganadoras. Pendiente las demás mamitas, vamos a seguir premiando, claro que sí. 3:47
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3: 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Miren, mucha atención porque el canal de Colombia SAESP informa a todos los usuarios del servicio público de gas natural en el municipio de Rivera que debido a trabajos de gasificación se podrán presentar bajas presiones, servicio parcial e intermitente o suspensión del servicio en los siguientes sectores y fechas, fechas como martes 2 de junio de este 2026. Municipio de Rivera, incluidos sectores como La Ulloa, sus veredas, vereda Las Mercedes, vereda Lisboa, Arenoso y medios aledaños. Bueno, pues el personal técnico del Canal de Colombia, SAESP, adelantará las acciones necesarias para garantizar la normalidad del servicio una vez finalizado el proceso de gasificación.
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5: 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En Tropicana son las...
4: Son las 4 de la tarde. 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

0: El Chacal del Sur, aquí está, con la piratea. Bueno, oiga, suena sabroso esto definitivamente. Y yo estoy seguro que esta canción y otros éxitos más los estaremos disfrutando el día de mañana. 7 en punto estaremos desde Fonda Paisa en Los Arrieros. Allí nos vamos a reunir con las mamitas ganadoras. Vamos a pasarla bueno definitivamente con Tropicana, la más bacana, bacanísima. Son las 4:04 p.m. Por eso llega esta canción que, pues, nos hace sentir, digámoslo de esa manera, muy orgullosos de esa mamá que tenemos, ¿no? De que tenemos una buena mamá, de agradecerle a esa mamá por habernos traído al mundo definitivamente, por habernos sacado adelante. Gracias, madre, definitivamente gracias por todo lo bonito que nos has regalado y nos sigues regalando. Yo espero que este mes de mayo pues haya servido muchísimo también pues para estar un poco más cerca de mamá, ¿no? De llamarla, de compartir con ella. De agradecerle por todo, ¿no? Por todo, por su educación, por su cariño, su afecto, su abrigo cada mañana, cada tarde, cada noche. Eso es lo más importante. Y que no solamente quede ahí en el mes de mayo, sino que en los meses que vienen y durante todos los días hay que agradecerle a mamá por todo ese cariño, por todo ese amor. Aquí está Jessy Uribe. Gracias, madre.
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0: Una época dorada, sin duda, ¿no? En la voz de Giancarlo Centeno, aquí está, con este éxito, ¿no? Definitivamente, te eché de menos a las 4 de la tarde, 23 minutos. 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Miren, y aquí está lo nuevo también de Cristian Camilo, colombiano el hombre, junto a Edwin Luna también, que pues no es colombiano, es mexicano, pero han hecho una buena conexión, han hecho una buena combinación también de la música popular regional. Aquí está Cristian Camilo y Edwin Luna. Se me acabó la suerte, suena en Tropicana.
1: Escucha.

0: 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Muy bien, 4:39 minutos en Tropicana.
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0: 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Son las 5 de la tarde. 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

0: buenas tardes. ¿Cómo atardeció Tropicana, la más bacana, bacanísima? Es un honor acompañarles con buena música, un honor acompañarles con la información, además con invitaciones especiales a través de la emisora más bacana, Tropicana, 5:09. Usted a esta hora se prepara, usted a esta hora nos acompaña y el momento de contarles lo que está pasando en Neiva, lo que está pasando en el departamento de Lula. Una tarde bastante calurosa y es un placer acompañarles en Cómo Atardeció de Tropicana.
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0: 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En las últimas horas hemos conocido una entrevista que ha entregado a un medio digital local el parejo del sanjuanero Jesús Chucho Tejada, precisamente pronunciándose tras la denuncia interpuesta por parte de la candidata al reinado departamental del Bambuco por el municipio de Pitalito, quien también precisamente se inscribió al certamen. Tejada ha dicho que no ha recibido la citación por parte de las autoridades. Estuvo también argumentando y hablando de la situación a la cual se le acusa por presunto acoso sexual. Ha dicho que su equipo jurídico está en las diligencias pertinentes y que está también a la espera de la justicia con sus requerimientos, que está dispuesto obviamente a la colaboración para esta situación que en este momento lo ha alejado precisamente del certamen, a la cual tenía a cargo seis candidatas más, el parejo del sanjuanero Chucho Tejada. Se dice también que se ha vulnerado ese derecho a la presunción de inocencia y bueno, pues está ya tomando las acciones judiciales pertinentes. 5:11. 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Muchísima atención que la nueva central de transformación y beneficio de café Jorge Villamil Ortega, inaugurada en Gigante Huila por la Federación Nacional de Cafeteros, procesará hasta 35,000 kilos de cereza diarios en su primera fase. Financiada con 8,628 millones, beneficiará a unos 4,000 caficultores y 10,500 fincas. Impulsará estándares de calidad exportable y aplicará un modelo de bioeconomía circular para aprovechar todos los subproductos de café. ¡Tropicana! 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
1: Yo escucho, veo y comparto Tropicana, la más bacana, bacanísima. 5:35. 5:35 a esta hora. Les informamos, les contamos lo que está pasando en el departamento del Huila. Atención, oído, Tropicana, la más bacana. Más de 1,200 policías blindarán la jornada electoral en el Huila. Nuevas unidades reforzarán la seguridad en los 33 municipios. Con un despliegue histórico de capacidades institucionales, la Policía Nacional garantizará la seguridad de más de 465,000 ciudadanos habilitados para votar en el Huila mediante un trabajo articulado con las autoridades departamentales, alcaldías municipales y el Ejército Nacional. Además, 20 nuevas unidades destinadas por la Dirección General de la Policía fortalecerán las labores de prevención y control en el departamento. Yo escucho, veo y comparto Tropicana, la más bacana, bacanísima. Luego de varios meses de investigación, seguimiento y recolección de elementos materiales probatorios, las autoridades llevaron a cabo una contundente operación judicial que permitió la captura de 18 personas, entre ellas alias Cumbamba, identificado como presunto cabecilla de organización delincuencial, así como 16 de sus integrantes, mediante orden judicial y una captura en flagrancia. Esta operación da golpe al tráfico de estupefacientes en el occidente del departamento del Huila, desarticulando la organización delincuencial Los Serenos. ¡Tropicana! 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

0: Esta canción se llama Te Amo, Josie Cuen, Jorge Medina en Tropicana. 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Son las 5:59.
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0: son las 6 de la tarde. 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

0: A veces una verdad dicha con amor vale más que mil mentiras disfrazadas de tranquilidad. Que papito Dios guarde tu corazón, tu mente, de esos momentos donde debes de ocultar la verdad. En esos momentos donde no eres sincero o sincera. Sabemos que has mentido. Sabemos que en muchas situaciones has disfrazado esa mentira con mucha tranquilidad. Papito Dios te quiere ver bien. Te quiere ver bendecido, exitoso y afortunado. Por eso en esta tarde-noche de miércoles vas a decirle con todo el amor del mundo: Padre Celestial, Señor amado, en esta noche de miércoles queremos pedirte que nos ayudes a vivir con sinceridad en un mundo donde muchas veces las apariencias pasan más que la verdad. Hoy queremos aprender a hablar y actuar desde el corazón. Papito Dios, enséñanos a ser sinceros con quienes amamos, pero también con nosotros mismos. A veces reconocer nuestros errores, a pedir perdón cuando sea necesario y a no esconder lo que sentimos detrás del silencio o del orgullo. Señor, que nuestras palabras no hieren, pero que tampoco engañen. Que podamos hablar con verdad, con respeto y con amor. Ayúdanos a rodearnos de personas honestas, de corazones transparentes y de relaciones donde existan confianza verdadera. Papito Dios, Padre amado, muchas veces el miedo nos hace callar o fingir estar bien cuando por dentro estamos luchando. Hoy te pedimos valentía para expresar lo que sentimos y humildad para escuchar a los demás con comprensión. Gracias, Papito Dios, porque la sinceridad sana relaciones, fortalece vínculos y trae paz al alma. Y esta noche queremos recordar algo importante. Las personas más bonitas son aquellas que tienen el corazón tan limpio como sus palabras. Y recuérdalo muy bien para tu vida. Las personas más bonitas son aquellas que tienen el corazón tan limpio como sus palabras. Déjate guiar de Dios. Deja que Él tenga la oportunidad de llevar tu barco. Deja que Él tenga la oportunidad de llevarte por lo más lindo de la vida. Que Papito Dios te bendiga hoy, mañana y siempre.
1: 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Son las... Llegamos a las 6 de la tarde, 9 minutos, 6-9.
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1: 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Ya llegamos a las 6 de la tarde, 11 minutos. Feliz de acompañarlos. Una horita más aquí a través de la emisora más bacana, bacanísima. Chavita, como siempre, en sintonía. Por aquí estamos acompañando a los oyentes de la emisora más bacana, bacanísima. Los invito para que me regalen ahí su mensajito a través de nuestro WhatsApp 317-2600-983. A esta hora, novedades en las diferentes vías de la ciudad de Neiva, del departamento del Huila, también a través de nuestro WhatsApp. Recuerden las novedades ahí a través del WhatsApp de la emisora más bacana, bacanísima. Mucha atención, se ha conocido que han cerrado con cadenas la Villa Olímpica y están, según lo que nos dicen la comunidad, frustrando una jornada comunitaria de embellecimiento. Con sorpresa reaccionaron ciudadanos y voluntarios que llegaron a la Villa Olímpica de Gigante para participar en una jornada de limpieza y de recuperación de ese escenario deportivo, luego de encontrar las instalaciones cerradas con cadenas y candados, impidiendo el ingreso al lugar. La actividad había sido promovida al parecer por el candidato de la alcaldía, Raúl Fernando Montealegre, junto a miembros de la comunidad, que precisamente ha buscado adelantar labores de embellecimiento en ese espacio frecuentado por niños, jóvenes y deportistas. Hasta el momento no existe un pronunciamiento oficial sobre quién dio la orden de cerrar este importante escenario deportivo. ¡Tropicana! Al aire de la emisora más bacana, bacanísima, más de 1.200 policías garantizarán la seguridad durante la jornada electoral en los 33 municipios. La policía desplegará 1.286 uniformados en el Huila para garantizar la seguridad durante las elecciones de este 31 de mayo en un operativo articulado con el Ejército Nacional, la Gobernación y las alcaldías municipales. Además, 20 nuevas unidades policiales llegaron al departamento para reforzar las labores de prevención y control. Las autoridades informaron que se brindará cobertura en los 83 puestos de votación y seguridad a las cerca de 1.300 mesas electorales, acompañadas a más de 465.000 ciudadanos habilitados para ejercer su derecho al voto. ¡Tropicana! Yo escucho, veo y comparto Tropicana. En las últimas horas las autoridades lograron recuperar en Neiva una moto que había sido reportada como hurtada gracias al sistema de rastreo satelital instalado en el vehículo, el cual permitió ubicar su paradero en tiempo real. Durante el operativo fue capturado un hombre que se movilizaba en la motocicleta luego de que uniformados verificaran que el automotor figuraba como robado. El señalado quedó a disposición de las autoridades competentes. ¡Tropicana! 6 de la tarde, 13 minutos. 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Si tiene denuncias, si tiene algún saludito por ahí que nos quiera compartir de una, si tiene alguna cancioncita que quiera escuchar en esa buena tarde, ya cayendo la noche, los invito para que me regalen ahí su mensajito a través de nuestro WhatsApp 317-2600-983 en Tropicana.
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Oiga, en el barrio Las Palmas, en la comuna número 10, bueno, en algunos sectores me estaban reportando de que ya llevan, ya completan como aproximadamente 1 o 2 días sin el servicio de energía. La gente ya está muy molesta. Por acá también nos están diciendo buenas tardes, Tropicana. Es verdad que no va a haber energía en la comuna número 10 de Neiva, pero también en el sector de Las Palmas, inclusive desde el día de ayer, muchos oyentes nos estaban reportando de que no hay servicio de energía. ¿Qué será lo que está pasando? Vamos a averiguar con la electrificadora del Huila, a ver si de pronto tiene algún comunicado o demás, porque ya obviamente la gente está muy molesta con esa situación, porque dicen obviamente a nosotros el recibo si no llega puntualito. Pero el servicio sí, la verdad, deja mucho que pensar. Así que vamos a averiguar a ver qué es lo que está pasando. Si ustedes de pronto tienen novedades en su barrio, en su comuna, algunas intersecciones semafóricas de la ciudad de Neiva que no estén funcionando, los invito para que me regalen un mensajito, esas novedades, para precisamente estar enterados de todo lo que pasa en Neiva. 6:24, yo los acompaño con la buena música. Llega Marc Anthony.

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1: En Tropicana son las 6:29. 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

0: 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Son las... Ya llegamos a las 6 de la tarde, 39 minutos, 6:39 en Tropicana.
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0: Ya llegamos a las 6:39 minutos de la tarde. Mucha atención a esta hora. En noticias les contamos que en operativos adelantados en bodegas de mensajería de la zona industrial de Neiva, la Policía Nacional incautó una encomienda que contenía 6 kilos de marihuana ocultos dentro de una caneca plástica. El hallazgo se realizó en medio del plan de encomiendas durante labores de inspección apoyados por el canino antinarcóticos ODIL, especializado en detección de sustancias ilícitas. Según las autoridades, el paquete provenía de Cali y tenía como destino sino el municipio de Rivera.
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0: 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En operativos de control adelantados en el centro de Neiva, la policía capturó a un hombre que era requerido por la justicia para cumplir una condena superior a 9 años de prisión por el delito de, al parecer, acto sexual con menor de 14 años en concurso homogéneo. El procedimiento se realizó durante labores de verificación de antecedentes a personas y vehículos. Según las autoridades, al consultar los datos del ciudadano en el sistema institucional, se evidenció esta orden judicial vigente en su contra. El capturado ya fue dejado a disposición de la autoridad competente para hacer efectiva la condena judicial.
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0: 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Estamos muy atentos al estado de salud de Wendy Sepúlveda, la mujer de 24 años que ingresó en la noche de este 26 de mayo con graves quemaduras. Permanece en estado crítico en la unidad de cuidados intensivos. Y es que, según el comunicado oficial, la paciente presenta quemaduras de tercer grado que comprometen cerca del 80% de su superficie corporal y tiene pronóstico reservado. La institución señaló que recibe atención integral por parte de especialistas en cirugía plástica, cuidado crítico, también psicología y trabajo social. Asimismo, el hospital confirmó que adelanta el proceso de remisión a una unidad especializada en el manejo de quemados.
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0: 6:41 minutos de la tarde, las noticias, la buena música en Tropicana.
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7: Son las 7 de la noche. 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